0: Génova, donde ahí no teníamos ni nombre, simplemente empezamos desde nuestras redes sociales a invitar a vecinos y a vecinas, y ahí se juntaron como 100 personas a limpiar, y la gente decía, bueno, pero pónganse un nombre, organicen más cosas. Bueno, y ahí surgió todo. También, ¿no? Cómo impacta el lenguaje que se utiliza, ¿no? Esas puestas en valor, sustentabilidad.
1: Ahí están pasando algunas fotitos.
2: La limpieza, ¿no? Cómo está asociada la limpieza a lo totalmente antinatural, ¿no? A lo blanco, al cemento y a todo lo que, como decías recién, arrasa con lo que nos mantiene vivo de alguna, de alguna manera, ¿no? De todas maneras.
1: Y hay un poco el concepto ese de como que esté limpio significa que esté el pasto corto, ¿no? Como que hay algo pasto corto, cultural.
0: Pero residuos sólidos urbanos, por ejemplo, no. Claro. Eso no se toca, eso se deja, ¿no? Claro. Se arrasa con toda la vegetación, el concepto de boca de lobo, por ejemplo, ¿no?
1: Sí. Cuando yo creo que te escuché en algún momento contar a vos algo que decías que se quejaban de que si sacaban las plantas, los plásticos, las plantas como que retenían el plástico. Entonces sí. Ellos sacaban las plantas y los plásticos iban al río.
0: Claro, esa fue una frase célebre de nuestro intendente, que las plantas traban botellas. Entonces hay que sacar las plantas para que los residuos puedan circular más fácil y terminen en el Río de la Plata, ¿no? Porque el canal Génova es un canal artificial, pero que con los años se fue transformando en un humedal urbano y tiene conexión directa con el río.
3: Y también creo esta imposibilidad y que posibilitó la pandemia de empezar, de ir a un lugar que quizás no ibas y empezar a preguntarte qué es eso que está a tu alrededor que quizás en otro momento no le prestaste atención. Claro. Digo, ay, a ver esta flor que me gusta tanto, que antes no crecía porque arrasaban con todo, que es el modelo inglés de paisajismo inglés, es eso, ¿no? El pasto sintético, bueno, todo eso. Y a ver esta flor que antes no había visto en este lugar, ¿qué es? Ay, mirá, este yuyito, yo creo que al menos a mí me pasó eso de conectar. Pero este yuyito mi abuela una vez
2: lo usaba.
3: Lo usó para, no sé, para tal cosa. Sí. Y empezar a como a preguntarte cosas que no te preguntás. Y creo que no hay nada más hermoso que empezar a preguntarte y preguntarle a tu amiga, che, vos que sacás a tu perrito a pasear acá, ¿viste esta flor? ¿La conocés?
1: Claro, aparte de reconocerlo un poco en el cotidiano, ¿no? Que no hace falta ir a un parque nacional por ahí para recuperar una belleza.
3: Tu cuadra, enfrente de tu casa. Yo vivo enfrente, justamente, en otro tramo, ¿sí? Del humedal. Bueno, que también, y cómo cada cuadra, cada pedacito, es una aventura nueva. Es un
1: micromundo.
3: Es un micromundo, es. No sé, yo digo que a mí me reenamoro del humedal. O sea, yo no viví mucho tiempo en Berisso y me reenamoré en humedales. Yo siempre le agradezco a Juli y a las chicas en general, a las compas que me invitaron. Y bueno, a reenamorarte del lugar que es tuyo. Sí,
1: claro. Y que por ahí muchas personas que no saben por ahí la importancia de un humedal, porque uno habla tanto de humedal, porque es un concepto que también que no surgió hace tanto y que viene pisando cada vez más fuerte y queriendo entrar. Quería entrar en forma de ley también, pero bueno, ahí no pudo. Pero bueno, como cuál de hecho, bueno, ahora hay una carpetita de fotos que le pregunté a Julio si podíamos hacer unas fotos también del humedal.
2: Julio Milat,
1: naturista de Berisso, gran fotógrafo y bueno, naturista, él recorre, hace recorridos y demás, y tiene unos buenos retratos también del humedal. Bueno, un poco por ahí compartir cuál es la importancia de
0: claro,
1: que eso se conserve. ¿No?
0: Sí, sí. O sea, Berisso y Ensenada son prácticamente en toda su superficie humedales. Somos un humedal. Bueno, y en particular acá tenemos al humedal urbano Génova, que lo tenemos en plena ciudad, atravesando una de las principales avenidas de Berisso, que como decía Siri, siempre fue como, bueno, un lugar de paso, ¿no? Un lugar donde la gente esperaba el micro, donde, bueno. Y a partir de la pandemia y a partir, bueno, de años de militancia de Julio Milat, como lo mencionaban, llegó a, por lo menos, a una parte de la sociedad el concepto de humedal urbano. Empezamos a dejarle de decir Canal Génova y a llamarlo humedal urbano Génova por todos lados, llevando como ese lema para todos lados y tomando un montón de conocimiento que nos aportó Julio y transformándolo por ahí en otras acciones. que Julio por ahí no hace, como nuestra campaña de murales, de Pintemos la Ciudad de Conciencia Ambiental, que vamos construyendo murales colectivos con artistas, con vecinos, los vecinos o instituciones, clubes, escuelas, dan las paredes que dan a las calles, que den a los barrios, y armamos un mural colectivo con un mensaje de conciencia ambiental, de cuidar la naturaleza, y lo vamos todo trabajando colectivo, no importa que no sepan pintar, se aprende, todo se puede aprender.
1: ¿Cuántos llevan ya? Porque
0: tenemos,
1: es un número.
0: Sí, tenemos 28, 26 tenemos en Berisso y 2 en La Plata. Y bueno, vamos
3: y también
0: a
3: se van, digo, ahí esta cuestión de, bueno, algo se está desdibujando, se está despintando, entonces intentamos que eso siga estando, porque si no está esta cuestión de, bueno, esto se va olvidándose, lo hicimos, pero sí se puede, de a poco, seguir manteniendo eso, porque sigue estando ahí, sigue estando vivo, y quizás hasta nos ha pasado de algún mural que nos vuelven a decir, y ¿sabes qué? Pasó algo en mi vida, algo cambió, ¿podemos agregarle a este mural?
2: Hermoso.
3: Esa mariposa que mural representa
1: vivo.
3: Un ser querido que se fue, algo, ¿no? Hay algo de eso que está pasando todo el tiempo, y que es ese todo el tiempo que está pasando en la naturaleza, claro. Y que nos está pasando a nosotras, todo el tiempo estamos en un movimiento que a veces yo creo que no lo pensamos tanto, es como que la vida ahí nos lleva súper en esto, en el flow, ¿no?
2: Sí, pero ¿sabes qué? Me quedé pensando esto que decías de ir renovando los murales o ir renovando la idea o la información, incluso también. Estoy laburando ahora en Villanueva, ahí sobre la Génova.
3: Ahí vivo,
2: claro.
3: Yo. Es
2: bueno,
3: mi barrio.
2: Ahí con justo el camión, que... ¿viste el camión ese grandote? Bueno, ahí estamos desde hace unos meses. Y volvimos a hablar ahí de los humedales, los compas de ciencia. Y la mayoría de los pibes no lo tenían tan claro como pensábamos. Viven sobre un humedal, yo vivo en otro humedal, pero digo, eso hay que ir renovando, no hay que dar por sentado que todo el mundo lo sabe, ni que una vez que todo el mundo lo sabe, eso va a quedar ahí, hay que seguir y seguir.
0: Sí, y ahí mira, te sumo esto, porque otra de las actividades que hacemos, por ejemplo, son las caminatas para ver, conocer el Río de la Plata y las playas del Río de la Plata, que en general las hacemos con luna llena. Y ahí te encontrás con un montón de gente que no sabe que existe un río, que somos ciudades ribereñas, que tenemos el Río de la Plata, que el Río de la Plata abastece a un montón de habitantes con agua potable, si se quiere, y no tienen, desconocen, ¿no? O te encontrás con, yo no conocía esto, sabía por ahí que había un camino, pero me daba miedo. Entonces, bueno, esas caminatas colectivas que logramos convocatorias que impensadas, más de 200 personas caminando por el terraplén costero de Berisso, en el monte, para llegar a la playa, y hay gente que nunca había ido al río, no conoce, no sabía que había un Río de la Plata, ¿no?
2: Gente
0: esa
2: de
0: Berisso, desconexión
2: que no había ido
0: de Berisso o de La Plata,
2: o de la
0: Plata. Sí, de Ensenada, por ahí Ensenada tiene por ahí un contacto más, como tiene más fácil acceso al río, es más visible, pero en el caso nuestro de Berisso, que está, le damos la espalda, nos encontramos con esa desconexión total del territorio, ¿no? De la gente que habita. Entonces eso, bueno, es volver todo el tiempo como machacando e invitando a que la gente descubra otra cosa de Berisso, ¿no? Porque en general uno por ahí Berisso lo relaciona, bueno, con los inmigrantes, con los frigoríficos, con el polo petroquímico, pero después tenemos el lado B también, ¿no? Que es el humedal, el río.
1: Isla Paulino.
0: Sí, tal cual.
3: Y hay algo que ocurre, yo lo digo, para mí es muy mágico. Yo a veces siento que, no sé si es que romantizo o qué, pero...
2: Está muy bien. Metele.
3: Que me pasa que, a ver, en algunos lugares tendrán otras cosas, ¿no? Pero los cauces de agua. Yo hasta sé un charquito, o sea, digo, che, este charquito antes no estaba acá, que se juntó agua. A ver qué, no sé, mirá, hay huevitos de sapo. Antes no estaban ahí. Y hay como esto, bueno, no sé, hace un tiempo, digamos, como el tema del agua, ¿no? Y esa agua que digo que no siempre que nos está uniendo, porque el agua como posibilidad de vida, y esa agua, ¿no? Que bueno, que tanto retiene como tanto permite vida que ocurra, permite, y que vida no se permita que ocurra ahí, ¿no? ¿Qué está pasando con eso tan vital que está?
1: Sí, bueno. Sí, el agua es vida, parece una fase trillada, pero es la realidad, ¿no? hay agua y vida alrededor en general.
0: Y obviamente, y las guerras que genera, ¿no? El recurso, el bien común, bueno, la puja que está en torno al agua, ¿no? Así que complejo.
2: ¿Y dónde ustedes? ¿Dónde se las puede encontrar? Ya lo dijeron, pero podemos repetir las redes.
0: Sí, nos pueden encontrar en Facebook como Vecinas Autoconvocadas Humedal Urbano Génova o en Instagram como Bachuc-Humedal Urbano.
2: Y si quiero hacer un mural, por ejemplo, en Berisso, en mi casa, ¿cómo?
0: Sí, nos contactan por redes y vamos organizando todas esas construcciones colectivas. Así que generalmente hacemos un grupo de WhatsApp y a través del grupo de WhatsApp vamos construyendo. Y bueno, después cuando en el momento de uno pinta, surge, como decía Siri, surgen cosas nuevas, ¿no? Se van cambiando el diseño, pero vas ya con una idea por lo menos formada.
3: Y es hermoso, no sé, capaz que pasan los vecinos y se quedan y vienen, no sé, nenes, y ¿me puedo pintar? Capaz que ni siquiera sabían que estaba pasando eso.
1: Claro,
3: pero
1: se suman.
3: No sé, ocurre, creo que hay algo de esto de eso que te encontrás de sorpresa, ¿no? Los lugares. Digo, o sea, me gusta mucho andar en bici y caminar por cualquier lado, andando por cualquier lado. Y eso que vos te encontrás que está pasando comunitariamente en algún lado, me ha pasado de cruzarme en fiestas de barrios, no sé, de distintos barrios, y quedarme, parar un poco a pararse a ver qué está. Che, y te das cuenta de que, che, ¿puedo? Sí, sí, claro, vení a pintar, estamos pintando entre todos. O sea, no sé pintar, no importa, mira, acá, viste, es hermoso.
1: Hermoso.
3: Y bueno, y un poco así estaría bueno que ocurran otras cosas hermosas también, que necesitamos que ocurran. Esto de los otros mundos posibles tenemos, va por ahí.
1: Va por ahí, sí. Y ustedes, porque más allá de, bueno, la defensa del humedal, los murales, también están con el tema de la poda de los árboles, como otro frente, y también de plantar árboles, ¿no? Están como en esa, también en esa línea, están con varios
2: árboles.
1: Frentes.
2: ¿Puedan dar?
1: Los podan.
0: Sí, nosotras como que con respecto al arbolado público tenemos también una militancia muy fuerte y manejamos el lema de una organización ciudadana de Capital Federal, que es preservar, plantar y cuidar. Entonces empezar por la preservación de lo existente, que generalmente no es lo que sucede, plantar con responsabilidad y conciencia y bueno, cuidar. Bueno, el arbolado público en las tres ciudades de la región, La Plata, Berisso y Ensenada, es desastroso la gestión, que son grandes aliados, ¿no? para combatir las islas de calor, el cambio climático, y romper un poco con tantos mitos en relación a que hay que podar, siempre hay que podar todos los árboles, los meses sin R, un montón de mitos que ya la academia y también la ciencia ciudadana fue rompiendo. Y bueno, estamos siempre con ese mensaje de preservar lo existente. Necesitamos el arbolado público, el arbolado público tiene múltiples beneficios para poder habitar estas ciudades que son cada vez más hostiles, y necesitamos el objetivo del arbolado público, que tenga ramas y tenga hojas. Entonces, si los vamos podando, la poda es un daño de por sí, no es como cortar el pelo, sino que le estás haciendo un daño al tejido vivo del árbol, ¿no? Entonces, necesitas rama, necesitas hojas. Si lo podás, perdés todos esos beneficios que nos podía aportar, como oxígeno, sombra. Transitar en una calle arbolada puede disminuir hasta 10 grados la temperatura en verano. Entonces, es un montón de energía que no tendrías que estar gastando en aire acondicionado, en ventilador. Claro. Además, bueno, previene inundaciones, absorbe todo tipo de contaminantes del aire en estas ciudades que están súper contaminadas, pero también...
2: Tenía razón el intendente ahí, que agarraba los plásticos. La planta se agarraba los plásticos. Tenía razón. Y es loco tener que explicarlo, ¿no? Digo, hablando en serio, la situación de, che, necesitamos el árbol, no lo rompa, no lo mate, no lo corte.
0: Sí, bueno, de ahí tenemos, bueno, muchos problemas con las gestiones estatales y también con los vecinos, las vecinas, que arrastran estos mitos. Y bueno, es todo una tarea.
3: Igual están pasando cosas, yo lo creo del orden de lo increíble. Estas últimas semanas, sobre todo, bueno, yo creo que una compañera nuestra no pudo venir, Cris, de ponerse un árbol, una situación, un árbol rodeado por gomas, atrapado con otra planta, y de decir, a ver, pues, si encuentro a la persona de que está en la casa de esta vereda y entablar una conversación, ¿sí? Siempre, che, el arbolito este, así, la está pasando mal, o charlar con la persona, ¿viste? Un poco, y como el árbol, como ese puente de conversación, y hasta capaz que te das cuenta que esa persona realmente, pero es desde cuando digo yo, ya no sé si es la palabra, yo no, a veces como que me suena la palabra muy fuerte, como la palabra ignorancia, es como otra cosa, es como no, que
1: como la tenés naturalizado, no, por ahí como que estás en otra,
3: tenés
1: ahí.
3: Eso, la naturalización.
2: Puse la goma para ayudar a que el árbol crezca, claro, para proteger al árbol, sí, ¿no? Sí. ¿No? Claro.
3: Y bueno, y así, digamos, no solamente te enteraste que esa persona sí le encantaba los árboles y que quiere que su árbol siga viviendo y que esté, vuelva a estar sano, y que siga viviendo y que esté bien, y entonces te ayudamos a sacar la goma, a hacer lo que el árbol necesite para seguir estando sano. Y bueno, ni hablar lo que ya dijimos, en Europa están buscando refugios climáticos para poder, porque las ciudades, no sé, tienen unos niveles de ahora de con el cambio climático, temperatura, que sabes cuántos árboles más necesitan y cuántos vamos a, de que bueno, así de poquito, pasito a pasito.
1: Están haciendo como un relevamiento, ¿no? De árboles, como sí, a quién puede participar de
0: eso.
1: Sí,
0: no, cualquiera, tenemos un Word o unas planillas de Excel y también otros formatos para que la gente pueda. El objetivo de este relevamiento es la observación, en principio, ¿no? Que la gente pueda tomarse un ratito en esta vida de locos que tenemos, que vamos corriendo de acá para allá, que podamos tomarnos un ratito en recorrer una manzana y observar lo que tenemos en nuestra manzana, en nuestro barrio, en la manzana donde trabajamos. Y cuando empezás a observar, es como que, bueno, ya está. Cuando abriste los ojos, te sacaste esa venda que te habían dicho, no sé, que te habían dicho que los árboles se podaban, que te un montón de creencias que por ahí ya tenemos arraigadas, y empezás a mirar con otros ojos y cambia totalmente la realidad. Bueno, y este relevamiento
2: se hizo acá en Futura la manzana, ¿no? De darla
0: con Proyecto Arbórea. Bueno, sí. Andrea hace un trabajo hermoso,
1: sí,
0: también.
1: Bueno, que una vez que haces una caminata con ella, ahí como problematizas un montón de cosas.
0: Exacto,
1: que no la había problematizado.
0: No las
1: viste,
0: que no las
1: como
0: ves,
1: cuando
0: no.
1: Ves los canteros vacíos y decís, acá tendría que haber un árbol. Exacto. Y no lo hay.
3: Y sobre claro. Todo, un árbol que es observado y que se cuida y que aprendemos que necesitas un árbol que no se cae, va a estar fuerte y no se te cae arriba de una bota, no se te cae arriba de tu cabeza, no se te cae arriba de una casa. O sea, por todos lados, está bien.
2: No, menos lo que tiran las bolitas esas que te resbalás.
0: Esos son los, esos el plátano. Son
1: los... No apto alérgicos. Y después también en cuanto a lo de la humedad de Génova, hay una intención de declaración, ¿no? De una ordenanza, eso cómo
0: sí,
1: viene.
0: Sí, eso lo fue impulsando Julia Milad con una concejal de allá de Berisso. Está recién entrando en la comisión de ambiente, que cuesta... Esos procesos burocráticos administrativos cuestan, la verdad, que un montón. Pasan muchas veces con esto de las leyes, ¿no? Que las leyes, bueno, terminan siendo una cáscara vacía y no se cumplen.
1: Claro.
0: Porque hoy en día el municipio podría realmente tratar al humedal como corresponde. Nosotras, y junto con lo que era la Asamblea Salvemos del Monte Berisso y Julio y otros profesionales, por ejemplo, en 2020 le entregamos al intendente un plan de manejo del humedal urbano Génova que no tenía costo alguno, simplemente era una redistribución de los recursos de las personas que trabajaban ahí, y una redistribución de las tareas, capacitación gratuita que nos ofrecimos a darle a la gente que trabaja ahí. Y bueno, ese plan de manejo lo archivó el intendente, hizo lo que quiso. Entonces, bueno, o sea, sí suma, pero tampoco es que uno se puede quedar tranquilo de que, claro.
1: Y ahora igual hay un borde que dejan, o más o menos en ahora, algunos lugares.
0: Sí, venimos con una racha bastante buena. Están dejando de cortar, o sea, lo que siempre se le pedía a la gestión municipal era que deje 1.5 metros de la vegetación espontánea de los márgenes del canal Génova sin cortar, porque les había agarrado en este afán de limpieza el hecho este de traer tractores, bordeadoras, dragadoras. Y esa era la limpieza de cortar toda la vegetación, que aparecieron coipos muertos, lagartos soberos corriendo por la Montevideo,
1: claro.
0: Coipos asesinados por los autos, mordidos por los perros, bueno, todo un claro. Desastre en el ecosistema, terrible, aves que se iban desfavoridas para todos lados, grave.
1: Claro, sí, porque ese es un poco que no entender el ecosistema, que si no hay esa flor donde puede comer y esconderse el animal.
0: Claro, y eso
1: no,
0: que
1: no
0: también
1: tiene lugar,
0: exacto,
1: digamos, para
0: que,
1: estar.
0: Que todo lo que fuimos aprendiendo de toda la parece es de primaria, pero como que nos hemos desconectado las cadenas alimenticias y cómo una planta hace que esa planta venga un caracol y que ese caracol después lo come el carao. Y si se rompe la planta, no hay planta, no hay caracoles, no hay carao, ¿no? Y así se van rompiendo un montón de lazos Y bueno, hasta algún momento tampoco va a haber humanos, digamos, si seguimos así.
3: Hay algo que también, bueno, que está, si bien está bastante, que yo diría quebrado, roto, desdibujado, es esto de la cooperación entre especies y del intercambio que está ocurriendo todo el tiempo. Que si esa, no está esa florcita donde va la abejita, a, digamos, que es polinizadora, y chúpele, digamos, el néctar de esa florcita, vos no tenés miel, esa miel que te encanta, y así ocurren un montón de cosas, y que, o sea, plantá o dejá que esas florcitas existan, porque si no hay otro maravilloso mundo de cosas que vos te re gustan, que no van a ocurrir más, de verdad no van a ocurrir más, no es una...
1: Sí, sí, no es metafórico.
3: No es una metáfora.
2: Che, es un recontra desafío esto, ¿no? De invitar a gente que está hace muchos años haciendo cosas y tratar de resumirlo, pero sí, tenemos que ir.
1: No, por ahí se, la sí, charla de hoy, como
2: pero
1: para...
2: otro día pueden volver y se quedan en la mesa, sí, pero hay una
1: no, sí, sí, como por ahí para ir cerrando, como bueno, ¿cuáles son las formas que piensan que podemos esto, como no salir de esto, por dónde, como para dejar un mensaje de...
0: Yo creo que es el tejido de redes, el tejido de redes entre las personas e ir sumándonos, apoyándonos entre colectivos, venir a nuestras cosas, ir para un lado, ir para el otro. A veces cuesta muchísimo porque se suma además de todas las actividades propias, pero el tejer redes con gente diversa y atraer y ser cada vez más, tomando conciencia y activando, ¿no? Porque es, básicamente es la construcción de democracia. Por lo menos esa es mi democracia, que es el estar los 365 días del año trabajando en pos de construir un territorio mejor y un lugar donde nos merecemos vivir de otras maneras. Así que en esa creo que es en realidad es el tejido humano.
3: Bueno, en sintonía con Juli, creo que está tan vapuleada la palabra democracia que hay que volver a resignificarla. Y otra palabra que también que me viene es esto, ¿no? Las personas que nos vamos dando cuenta, pero también comunicarlas a una de las personas que no quieren escucharlo. Hay que intentar puentes todo el tiempo, pero necesitamos un nuevo pacto como seres humanos, llámale social, llámale como quieras, pero uno nuevo, che, vamos a ponernos de acuerdo de que esto no está bueno que pase eso. Y sabemos que las consecuencias las estamos viendo. Las estamos viendo. Y si no nos llegó a todo, está pasando en otro lado. Y entonces, pero es como que ya no nos sirve hacer un montón de diagnósticos. Ya no es tiempo de diagnóstico. Creo que estamos gastando un montón de energía en hacer diagnósticos cuando ya la info está por todos lados. Entonces es meter la mano en el árbol, meter la mano en la tierra para
1: no, hacer.
3: Es hacer.
1: Bueno, chicas, muchas gracias por venir hasta acá.
0: Muchas gracias.
1: Ahora
0: a ustedes.
1: Nos quedamos un rato en
2: vamos
1: la mesita.
2: A aplaudir también. Bayou.
1: Gracias.

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1: Con tranquilidad porque estamos muteados, dice el chat

0: El lunes que viene tenés que venir de verde, Marti, y pasar con el cartel y que parezca flotando, produciendo en vivo.
1: Cartel flotando por atrás nuestro diciendo.
0: Yo lo que te quería mostrar, Seba, es que escaneé el código, ver si se llega a ver algo.
2: Sí, se ve perfecto.
0: Bueno, y me lleva directamente a la página. ¿Y qué les parece si me suscribo en vivo?
2: Me parece
0: es muy fin de mes, así que voy a hacer
2: un gran aporte para...
0: Tengo miedo de que sean mis datos de Mercado Pago y se dan mis 500 millones de centavos de australes, pero vamos a intentarlo.
2: ¿Te estás asociando en vivo?
0: Por supuesto.
2: ¿Le puedo dar este carnet? ¿Le puedo dar este carnet? Bueno, si estás ahí, de verdad...
0: A ver, no me abre el mercado...
2: Ay, Juli, te paso el wifi.
0: Ya saben, pero...
2: Bueno, decía que si de verdad podés, de verdad nos viene muy bien para sostener la radio y bueno, todo eso que contábamos hoy también, ¿no? De las producciones y de todo lo que se hace por aquí. Hay algunos compañeros y compañeras que están... se está sucediendo, en serio. Están, bueno, laburando muchísimo, muchísimo tiempo acá en Futu y estaría bueno eso, seguir sosteniéndolo así con muchas manos y de la forma en que estamos aprendiendo a hacerlo. No estamos militando la ¿cómo se llama? El ajuste. ¿Qué dice? Donato, ¿estás escuchando?
0: Un saludo para Donato.
2: Un saludo, Donato. ¿Te manda saludo tu abuelo o tu abuela? Tu abuelo, el Tano, te manda saludo. Bueno, Donato es socio de la red.
0: Estoy todavía intentando. Tengo algo.
2: Buah, tarda mucho menos, te puedo asegurar. Pasa
0: te
2: que
0: juro.
2: Con un micrófono y tratando de hablar al mismo tiempo es
0: exactamente,
2: más difícil.
0: Exactamente, es más difícil. Hay que estar atento a muchas cosas. Pero me estoy asociando. Es muy fácil, verdaderamente. Y ayudan a un montón de gente. Tengo unos temas de links, pero es un problema de mi celular. No es un problema de la red futura, pero...
2: Vamos a tener un ratito de teatro, puede ser, ahora en un ratito nada más, sí, para ir cerrando este programa, pero estamos muy felices de que nos vengan a visitar acá a 5:75, todas las personas que vienen, un lunes a la noche, hay que decirlo también, hay que mover lunes a la noche.
0: De invierno.
2: Doblemente agradecidos, agradecidas de toda la gente que viene. Bueno, por último ahí te muestro. Red Futura.
0: Y tu remera es de la tienda de el merchandising,
2: bueno,
0: de Futura.
2: Hay mucho
0: también.
2: Merchandising también de Futu, ahí, acá, siempre hago lo mismo.
0: Está buenísimo.
2: Hay agendas, hay cuadernos, hay, bueno, ya lo vamos a mostrar, vamos a tenerlo por ahí, pero en la página de Futura, que es fmfutura.com.ar, ahí puedes encontrar esto y mucho más. Vamos a hacer otro pequeño cortecito de 10, 15 segundos. Ah, lo que escuchábamos antes, lo que veíamos también.
0: Sí.
2: Si estás mirando por YouTube, ¿no? Y si estás escuchando por Futura también, estábamos escuchando a Los Microbios, que hicieron un set acá increíble. Seguimos con el autobombo.
0: Y me llegó el rumor de que son socios.
2: Todos y todas las Microbios, toda la banda son socios de Futura. Hicieron acá una movida hermosa que también está colgada ahí del canal de YouTube.
0: Excelente.
2: De Futu. Cuando tengas un rato, metele ahí un rato. Tanta cosa que vemos de otros lados. Bueno, chusmean un poco ahí por los lugares del barrio, como decían recién las chicas, por las biblios populares del barrio, por los lugares donde andamos siempre. Hay un montón de cosas increíbles que se pueden hacer y que se pueden ver. Y en el canal de Futura, porque nuestra parte es hacer la comunicación, bueno, ahí también encontrás cosas hermosas a solo un clic, y pones me gusta y esas pavadas que se hacen ahora que sirven.
0: Y que nos sirven un montón. Por supuesto.
2: Si nos pagan por cada me gusta. Bueno, otro día lo vamos a contar. Ya venimos, no te vayas.
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0: terminé, por suerte.
1: Bien.
0: Y bueno, hacemos un poco de impro teatral.
1: Impro teatral.
2: Bien. Yo soy Rocío Calviño. La escuela la estoy cursando todavía. Y sí, eso, impro, acá. Platense yo.
1: ¿Vos? Muy buena remera, no. Rocío.
0: Yo, bahiense.
1: Bahiense.
3: Yo soy Fede Barrado. Bienvenido. Me quedan un par de previos todavía, como a Rocío. Y soy de La Plata. Y también al teatro, la impro, un poco de todo.
1: Bueno, ¿y cómo nace la idea de hacer impro?
2: La idea de hacer impro, en realidad, en mi caso, voy a hablar por mí, no me daba como para hacer teatro, no me animé a hacer teatro, entonces la impro tenía una cuestión de humor, me sentía que podía hacer reír a mis amigos y dije, bueno, por ahí. Y bueno, hay un montón, acá en La Plata hay bastantes ofertas de impro, entonces eso me llevó a hacer talleres y después conocí a los chicos y bueno, acá estamos.
0: Bueno, yo voy a hablar por todos. No, te hace dueño de la palabra de todos. No, un poco creo que la impro, a diferencia de lo teatral, no tiene ningún tipo de libreto, ¿no? Es como directamente un salto al vacío. En ese sentido, construir con otro ahí y a medida que vaya surgiendo. Entonces creo que esa sensación de vacío y de no tener nada de qué agarrarse y de perder un poco el control, a mí particularmente fue lo que más me llamó la atención de la impro. Y como decía Ro, vengo de Bahía. Como decía Ro, acá en La Plata es una explosión en cantidad de cosas para poder hacer de impro y ver. Y también, bueno, ahí surge un poco la idea de poder hacer algo juntos. Nos conocimos en espacios de improvisando juntos. Y ahí surge la idea de poder armar algo, la productora y espacios y demás.
3: Sí, yo encontré como mucha diversión en la impro, a diferencia del teatro más clásico, que por ahí lleva otra rosca, otros tiempos. Acá es todo mucho más rápido. Nos reímos siempre que improvisamos. En los ensayos, en los entrenamientos, en las clases, son divertidos siempre.
4: Está bien, pero yo conozco un montón de gente divertida, un montón de gente que hace cosas sin estructura. ¿Se escucha? Pero digo, no todas las personas son actrices, actores, ¿no? Digo, ¿qué es lo que marca la diferencia ahí? ¿Cuál sería la expertise o la especialidad de la gente que puede improvisar? Porque no todas las personas pueden improvisar.
3: Sí, se entrena.
1: Se entrena. Ahí va.
2: Sí, todos podemos.
1: Entrenamiento.
2: Si tenemos ganas, podemos. Requiere mucho entrenamiento y también mucha conocer a tu compañero. Digo, armar equipo es importante. Nosotros nos conocemos en un espacio que voy a hacer el chivo a Impro 5, que es un espacio que armaron los chicos en su momento, que se llama Impro 5, que es como un fútbol 5. O sea, tiene algo medio del deporte en la impro en ese sentido. Y nos juntamos a improvisar. Sin profe, sin nada, sin vemos qué pinta, y es como para mantener la chispa también, para no perder la constancia, porque la impro tiene mucho de eso, de no perder la chispa y estar en esa. Y ahí salen cosas todo el tiempo. Creo que eso es un poco la diferencia, ¿no? De otros espacios, que la impro todo el tiempo te invita a probar.
1: Reglas.
0: Clave no decir que no a nada. No puedes negar absolutamente nada, es la regla, una de las reglas principales.
3: Siempre sí.
0: Siempre sí.
3: Aceptar la propuesta. Por ejemplo, che, arriba las manos. Sí.
0: Si le digo, tenés un arma de mentira, lo estoy arruinando. Y después, otra regla que me parece importantísima es, además de no decir que no absolutamente nada, es que es una construcción colectiva. Entonces, por ende, al decir que no, lo que estoy haciendo es aceptando la propuesta del otro, horizontalizando la situación igual también ahí. Y construyo historia y camino a partir de lo que le digo que sí al otro. La única forma de generar o crear algo dentro del
1: proyecto. ¿Y siempre es humorístico o hay improvisaciones que suelen tener otro tipo de profundidad?
3: En nuestra búsqueda apuntamos por ahora que sí, pero puede haber impros más serias o dramáticas. En la nuestra es apuntada en todo en clave de humor.
1: Sí.
2: Sí, no, hay un montón de
1: no,
2: la disciplina
0: no. ¿Dónde está la regla?
2: No conozco esa palabra, me la deschupié desde que empecé a hacer impro. En nuestra búsqueda también entendemos que es importante entrenar otros matices justamente para poder causar humor, pero la realidad es que nos terminamos riendo todo el tiempo. O sea, aunque quisimos hacer espacios un poco menos quizás abocados a eso y terminamos riéndonos.
1: Che, y hay algo de esto de que alguien tiene que ser más sensato, más sensata, para que la otra persona resalte en la locura, o alguien muy serio para que alguien esté? ¿Eso también lo usan, o es un recurso que...?
3: Sí, hay como recursos, bueno, no estar todos en la misma. Si están todos como en una locura arriba,
1: se va.
3: Y no sé, no resalta a nadie, es como que va a ser todo un quilombo. Entonces tenés el que está más loquito, el que está menos, alguien que está más serio, más a tierra o más en el cielo.
0: Sí, es parte también de ese entrenamiento, de poder entender cuándo el clima necesita a alguien más serio o más callado o no, y destruir ese clima. Digo, es también parte de la impro eso, como que puede ser funcional o no puede ser funcional, lo va a decir cómo la historia avance, digamos. Entonces, en ese sentido, que es otra de las premisas, como no hay error en eso. O sea, si ella está más arriba, bueno, yo tendría que entrar más bajo, sí o sí. Bueno, eso no hay error. Si entro más arriba, construiremos más arriba.
1: Y hay, no con nombres, pero hay compañera, compañero ideal. Digo, a mí me gustaría, por ejemplo, que mi partener haga tal cosa. ¿Tienen cada uno de ustedes?
2: Lo que tenemos son, por ahí, cosas que uno va viendo mientras improvisa, son roles, ¿no? Por ahí hay algo que se llama motor, que es la idea que motoriza la situación. Pero previo al motor hay una plataforma, o sea, quiénes somos, dónde estamos, qué estamos haciendo, cuál es nuestro vínculo. Y bueno, y ahí en esos roles hay mucha gente que es mucho mejor para armar plataforma, otra gente que es muy buena en traer una idea para que esa plataforma se motorice y se vaya para otro lado. Y hay gente que es muy buena rematando, haciendo un chiste en el momento adecuado. Esas cosas, no sé si hay alguien ideal, si te vas encontrando con tu compañero y te vas entendiendo por ahí. No sé, nosotros tres, cuando improvisamos en duplas, cumplimos diferentes roles. Pero esas cosas, como todo la impro se entrena. Todo el tiempo estamos entrenándolo.
0: Sí, y uno termina entrenando lo que no le sale, digamos, en realidad. O sea, como, bueno, yo soy bueno en este rol, genial, tengo que tratar de entrenar todos los otros. Un poco medio.
2: Hoy venimos de una clase nosotros y la regla para nosotros dos, que somos gente que siempre resolvemos, nuestra experticia es resolver la situación, fue: ustedes no resuelvan. Dificilísimo, porque se te ocurrían mil ideas para resolver, pero tenés que soltar y que tu compañero lo haga. Y estuvo buenísimo.
0: Sí, sí.
1: No.
0: Sufrimos, pero sí.
2: Fue difícil.
1: Bueno, ¿están haciendo ahora alguna especie de juntada, de espectáculo, de...? ¿Cómo, sí. ¿Cómo le llaman? ¿Riñas? ¿Sigue llamando? ¿O ya no le llaman riñas?
3: Batallas,
1: ahí
3: batallas
1: está.
3: De impro.
1: Perdón, me mezclé todos los conceptos.
2: No hay error.
1: Batalla.
3: Ya tenemos va a ser la cuarta que va a ser de este evento, que es Bien Brusco, se llama.
1: Bien Brusco.
3: Y son batallas de...
1: ¿La productora impro se llama Bien Brusco?
3: A Marzo. A Marzo produce Bien Brusco.
1: Bien.
3: Que son estas batallas de impro, donde se anotan duplas.
1: No ustedes, sino otras personas,
3: claro,
1: además.
3: Igual también participamos.
1: Y son jurado también.
2: No, jurado es el público, en este caso, es súper democrático.
3: Bueno. Pero si nos vota nosotros...
2: Hay premio. Hay chori para el que nos vota. No, sí, en realidad como a Marzo, una de las producciones que tenemos es Bien Brusco. Tenemos otras cositas, pero ahora estamos apuntando todo ahí.
0: Y que Bien Brusco es más que nada una invitación abierta a toda la improvisación de La Plata. Entonces vienen improvisadores que forman parte de espectáculos, que hacen talleres. Bueno, un poco la idea que teníamos era eso, como en tener el espacio donde la impro platense se junte.
1: ¿Y ahí cómo son las consignas o cómo es la regla o cómo es la batalla?
0: Son equipos de a dos que se anotan previamente, se sortean los cruces para poder hacerse y es eliminatorio. Entonces entran dos y dos y hacen una improvisación en historia.
1: Con
0: y después
1: algo
0: la
1: que
0: gente,
1: tiran ustedes,
0: sí,
1: público,
0: con algo que tira el público, un título del público y estilos que tiramos nosotros.
1: Bien.
0: Y en base a eso, después, bueno, la gente vota cuál es la pareja que más le gustó.
1: Top de género. ¿Qué se busca? Uf. ¿Qué gusta?
2: Eso es un debate acá también. Tenemos nuestras preferencias.
0: Dígale suyo.
2: A mí me encanta, por ejemplo, yo estoy en una batalla contra mis compañeros. Sí. Hay un estilo que se llama doblaje, que a mí me encanta, que es uno está abajo haciendo la voz y el de arriba pone el cuerpo, completamente entregado a lo que el compañero proponga. Bueno, es complejo, pero es hermoso. Y bueno, si yo tengo que elegir, yo elijo ese, me encanta.
0: A mí me gusta más, soy más peliculero, o sea, como...
1: El que arregla los pies.
0: Sí, claro, tal cual. Así que me gusta eso, arreglarme, no. Policial me gusta mucho, comedias románticas, por ejemplo.
1: Pero con el lenguaje, el hablado neutro,
0: No, no, no. No, ah, okay.
2: No necesariamente. Bueno. Puede, que la...
1: puede, claro, puede estar, pero no,
2: me la pida.
1: No, una cosa
0: puede suceder y está claro. Bien.
3: Puede ser un condicionante que sea un policial en estilo con mexicano.
1: Claro.
3: O un, a mí me gusta el western. Entonces van a aparecer seguramente todos los estereotipos de la película de western, que va a haber algún duelo, va a aparecer un cantinero, algún pianista. Esos personajes aparecen.
2: Un duelo.
3: Es un estilo, un duelo. Es un estilo que a mí me gusta.
1: ¿Y no se agotan los recursos en algún momento? ¿No sienten eso que hay...?
2: Y es que ahí está la lo bueno, aunque sea de Bien Brusco, lo que yo rescato es que... Los
1: Bien Brusco es la productora que arma...
2: Sí. Claro, que arma a Marzo, que esa es la organización. Lo que a mí más me gusta de esta experiencia es que te cruzás con gente que por ahí no te cruzarías nunca a improvisar. Por ejemplo, va a venir gente de Capital que realmente no tenés el espacio. Y entonces hay algo del recurso que trae el otro por su trayectoria, por los talleres que haya hecho,
1: sí,
2: por dónde viene,
1: incluso sus
2: consumos totalmente.
1: En
3: asociativo.
2: Entonces, claro, claro. Hace que no se agote, o sea, porque siempre es nuevo y un western que podemos hacer nosotros tres es muy diferente al que puede hacer otra gente, y si nos juntamos los seis va a salir otra cosa. Más el contexto, porque muchas veces el contexto entra en forma de chiste, entonces es medio inagotable, por eso también la gente vuelve a venir, porque siempre va a haber algo diferente.
1: Está bueno. Y se renueva el público, además. Hay gente que descubre eso.
3: Hay fans, tenemos ya un grupo de gente de núcleo duro que va siempre.
0: Están acá afuera, están esperando acá.
1: ¿Y no participan? Les pregunto a ustedes. ¿No participan de la...?
2: Sí, muchos participan. Bueno, tenemos una anécdota muy linda de alguien que vino y se quedó sin pareja en la mitad del evento. El evento ya sucedió.
1: ¿Vino acá?
2: No, vino a...
1: ¿Se divorció, se separó?
2: En el momento. Un divorcio en vivo vimos. Y fue tremendo. Bueno, llanto, gritos. Y él quería...
0: Pero ya se dividieron las cosas, está todo.
2: No, sí. Improvisó uno de abogado, se dividieron los bienes, pero en el medio él quería improvisar. Y un compañero nuestro de Impro 5 justamente se sumó, hicieron pareja, jugaron, la pasaron re bien, y Jere creo que a partir de ahí vino a todos los Impro, los Bien Bruscos que seguimos haciendo. Seba también, como que se empezó a armar ahí una cuestión muy de fidelidad al espacio, que es muy lindo.
1: Y bueno, ¿dónde van a estar ahora?
0: Vamos a estar este sábado.
1: Este sábado.
0: Este sábado 4.
1: Sábado 4 de julio.
0: Sábado 4 de julio, 8:30, en un espacio que se llama La 25, que es 68 entre 7 y 6, específicamente 566.
2: Medio de bahiense.
0: Sí. No. Salió todo mi bahiense acá. Sí. Y
1: ¿cómo es? ¿Qué calle entonces?
3: 68
0: entre 7 y 6.
1: Sí. Bueno, igual se entiende, ¿no? ¿Por qué
0: me están discriminando, ¿viste?, por ser
2: bahiense. No hay error, perdón, me confundí.
1: Ahí te das cuenta, claro, entre... Bueno, 4 de julio, ¿y qué es? ¿Con anticipación? ¿Hay que reservar? ¿Hay que ir?
3: Con reserva, sí.
1: Bien, mejor.
0: Es a la gorra, siempre es a la gorra.
1: Tengo miedo de preguntarle algo y que me digan que sí, porque no me pueden decir que no.
0: No.
1: Entonces, pero esa tiene que ser una respuesta que
2: vamos
1: no sea
2: a buscar la
1: sí
2: forma,
1: o no, digamos.
0: En realidad estamos respondiendo cualquier cosa.
1: Todo lo que le he preguntado dicen que sí.
0: No
1: pero
0: soy bahiense.
1: Cualquier cosa. Bueno, ¿y tienen ganas de hacer un cachito de algo, un cachito chiquito de,
0: dale,
1: de algo,
0: dale,
1: que hagan,
0: sí,
1: ustedes?
2: ¿Podemos hacer?
1: 30 segundos, no, mentira, un poquito más. Pero un rato.
3: Un ratito.
0: Dale, sí.
1: ¿Sí?
3: Dale. ¿Hacemos un monstruo de tres cabezas?
2: ¿Podemos arrancar por ahí? Dale.
3: ¿Sí?
2: ¿Qué es eso?
3: Es así, vos tenés que... Hacemos un monstruo de tres cabezas.
0: Perdón, ¿puedo dar una consigna para eso?
3: Sí, sí.
0: Por ejemplo, a vos... Si pudieras elegir una profesión para entrevistar ahora, ¿qué profesión te gustaría?
1: Un monstruo de tres cabezas, no, mentira. Ya me enganché en la onda de decir que sí. Me gustaría entrevistar al tipo que fabrica Playmobil.
3: Me encanta.
2: Perfecto, sí. Gran personaje.
3: Muy bueno.
1: Sí.
0: Nosotros vamos a ser de ese tipo.
1: Bien.
2: Lo vamos a fusionar.
1: Bien.
3: Bien.
1: ¿Está bien?
0: Fusionaron, de verdad.
1: ¿Necesita algún efecto especial, algo de la cámara?
0: No, estamos bien.
2: Raúl, por favor, fusiona estas tres cabezas.
1: ¿Cómo se llama?
3: Ahora te vamos a decir.
2: Va a decir.
1: ¿Qué va a hacer? Toda la respuesta va a ser así, debatido, y después me tira la respuesta. Ah, bueno, ustedes digan, ustedes dirijan, porque no tengo ni idea de lo que estamos haciendo.
0: Cuando vos quieras, arrancás a entrevistar al tipo que...
1: Hacemos un plano más cerca. Bueno, después de muchísimo buscar, fuimos a Países Bajos, porque estábamos buscando por Holanda y era Países Bajos, y ahí encontramos a Rudolf Steinerdorf, que es el fabricador, el inventor de los Playmobil, y está acá con nosotros. Buenas noches.
3: Buenas.
0: Noches.
2: Querido
3: Sergio.
1: Bueno, estamos muy contentos de que estés acá. y queríamos, bueno, tenemos algunas dudas desde hace yo 50 años, otra gente acá 40, 30 años, ¿por qué a los muñequitos, a los Playmobil, le hicieron estas manos tan pedorras, digamos, que no se puede agarrar nada, ¿no? Que es como...
3: Mirá, nosotros
2: queríamos
3: agregar que
2: el
3: muñeco
0: está
2: muy
3: chiquito,
0: pero
2: había
3: un
0: solo
2: modo
3: de
0: hacerles
2: las
3: manos.
0: Fue
2: el
3: año
0: 1933
2: cuando
3: Jorge
0: conoció
2: el
3: plástico.
1: Es impresionante. Y la cuestión de la peluca, digamos, que se puede sacar y que es intercambiable con otras pelucas de otros muñecos que tienen otro color incluso. ¿Eso cómo se te ocurrió?
3: Eso
0: nos los
2: pasó
3: de
0: acá
2: a
3: siempre.
0: El
2: peluquín
3: tiene
0: un
2: formato
3: extraño.
0: Pero
2: a ver,
3: vos
0: imagínate
2: que
3: sacás
0: el
2: peluquín
0: y encontrás
2: un
3: pedazo
0: de
2: cráneo
3: adentro.
0: Te
2: pegás
3: un
0: bolazo
2: tremendo.
1: La verdad que sí, me pasó de chiquito incluso, por eso, bueno, pude sacarle la peluca recién ahora, después de muchísimos años que no se la sacaba. Pero encuentro también en internet ahora, buscando durante mucho tiempo, que también le hiciste una especie de medida que impedía que pasara por la tráquea, ¿no?
3: Eso
0: lo
2: pensé
3: porque
2: los
3: niños
0: siempre
2: tragaban
3: muñecos.
0: Punto.
2: Básicamente.
1: Se entiende perfectamente. Bueno, me encanta cómo manejás el español. Me parece impresionante poder hablar con vos tan claramente. Otra de las dudas también que nos surgían es cómo fueron renovando el tipo de cuerpo, ¿no? A partir de los años. De los 70 tiene un cuerpo, los Playmobil nuevos tienen otro cuerpo. Pero siempre como algo un poco hegemónico, podríamos decir, ¿no?
2: Es
3: verdad.
2: Pero en realidad,
3: en
0: la
2: actualidad,
3: Alemania
0: pudo
2: convertir
3: esa
0: cuestión
2: de
3: cuerpos
0: en
2: algo
3: novedoso,
0: maravilloso,
2: espléndido,
3: poco
0: usual
2: en
3: Alemania.
1: La última por mi parte, no sé si alguien más quiere hacer una pregunta, pero bueno, además de agradecerte por estar acá, quería preguntarte cuáles fueron las fuentes, de dónde sacás vos la idea de este mundo, de este mundo Playmobil, de este mundo que no es un auspicio, ¿no? Lo también quiero decir porque también puede confundirse.
3: Hace
0: mucho
2: tiempo,
3: un
0: viejo
2: amigo
3: me
0: dijo:
2: Waldorf,
3: teneme
0: este
2: cacharro
3: y
0: yo
2: voy
3: a
0: ver
2: cómo
3: juega
0: ese
2: cacharrito.
3: Y
0: le digo:
2: pero
3: vos
0: sos
2: un
3: amigo
0: cacharrito.
2: Hoy
3: somos
0: tres
2: fusionados
3: importadores
0: de
2: Playmobiles.
1: Un aplauso para, ¿cómo se llama? Amarso.
0: Amarso.
1: No, para la
2: productora.
1: Para la productora Amarso, que ha venido a visitarnos, y así cerran el programa del día de hoy. Muchas gracias. ¿Trajeron algo para la picada?
3: Trajimos,
2: pero no lo trajimos acá.
1: Trajimos cosas.
2: Pero
1: quieren ir acercándose ahí a la picada, de verdad, muchas gracias por haber. Muy buena la remera, Rocío, me gusta.
2: ¿Viste?
1: Soy
2: fiel de este espacio. Años.
1: Bueno, muchas gracias, de verdad.
2: A ustedes.
1: Les tres por venir. Entonces, recordamos el 4 de julio.
3: 4 de julio, 20, 30 horas.
2: Que nos escriban y nos sigan en a.marzo con 3O, que ahí nos pueden escribir, reservamos un lugar y los esperamos.
0: 68 en 3, 7 y 6.
3: Bien.
1: Gracias, gracias por venir. Ahí sí, los esperan en la mesa. Vaya, vayan tranqui, pueden cruzarse en la cámara, no hay ningún problema. Mientras yo intento decirles por acá que hoy, estamos en este episodio 1, que es el episodio 1, pero en realidad hubo un episodio 0 antes, porque sí, porque podemos hacerlo y porque nos gusta hacer las cosas así. Estamos muy felices de que hayas estado ahí del otro lado y nos gustaría mucho, mucho, mucho que algún día vengas también para la radio y compartas con nosotros esta mesa. Rocío en la operación, Martina, Juli, Raúl, Lila, Juli, la otra Juli más, Lila, Poli, Cristian, las chicas de Bayou, que no me acuerdo los nombres, Julieta y Asiri. Y bueno, recién también, ¿cómo se llaman estos chicos? A Marzo visitándonos el día de hoy. Vamos a encontrarnos seguramente el lunes, si te gustan las cosas en vivo, y si lo estás viendo ahí por streaming, si querés en un ratito ves el capítulo siguiente, o el anterior, o lo que tengas ganas. Me voy a la mesa yo también. Nos vemos.

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13: El oyente. que, como nosotros, se ha metido jugando en esta suerte de aventura, deberá considerar un instante si le conviene permanecer en el dial las próximas 2 horas. 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
14: Ya no podrá volver.
13: Ahora bien, si confiando en sus entrañas decide bajar a la ciudad imperceptible, debo advertirle que, a poco de caminar, se perderá entre millones de rostros que deambulan por los barrios y las esquinas de esta ciudad sin olvido. Gente que carga historias en los bolsillos, preguntas en la mirada y silencios que pesan más que las palabras. Y caminando por donde caminan los niños, contrabandeando sueños y esperanzas, se encontrará usted con cantores que cantan para no olvidar, con poetas que escriben en servilletas, con actores de veredas gastadas y malabaristas del día a día. Pintores de muros anónimos, escritores sin mesa fija, mujeres y hombres que hacen del paso una forma de resistencia. Junto a ellos presenciará el despertar de una Babel de lenguas y apetitos y se encontrará más cerca de las contrarias intenciones de los hombres, donde se rozan deseos opuestos, intenciones cruzadas, heridas abiertas. Y en los umbrales de Cacodelfia, un viajero imaginario lo invitará a clavar los ojos más allá de la infamia. Y un poeta le dirá al oído: no buscamos hacer nada bello, solo hacerlo verdadero.

Oh,

0: Amigos y vecinos, sobre los riesgos de continuar este viaje, ya quedaron ustedes debidamente advertidos, así que sean todos ustedes una vez más bienvenidos a un nuevo descenso a la oscura ciudad de Cacodelfia. ¿Cómo anda la cosa por ahí? Muy buenas noches, gracias por acercarse como siempre. ¿Cómo anda todo? Espero que bien, bueno, o más o menos. Estamos cerrando el mes de junio ya, 29. ¿Han comido ñoquis? ¿No comieron ñoquis? Ustedes tienen que venir a la casa de mi madre los 29. Y se cumple con esa tradición, que vaya a saber uno de dónde viene. Pero todos los 29 mi madre hace ñoquis. Y previo a pasar los ñoquis ahí que están en el papel enharinado al agua hirviendo en la olla, hay una pequeña tensión que hay que tratar de llevar adelante lo mejor posible, porque es el momento en donde mi mamá siente que los ñoquis no le salieron del todo bien, se le pegaron, y empieza con el tema de esta es la última vez que hago ñoquis, sigo las mismas recetas y se me pegan todos, no hago más, se van a la mierda y no. Pum, y pasa eso, y hay que estar muy atentos en ese momento. Porque más de una vez, ¿sabe lo que hace? Agarra el papel, así,
1: sí,
0: y los tira a la mierda. Ya lo hizo. Vayan a comprar fideos, dice.
1: Ahora estoy entendiendo algunas actitudes.
0: Tira los ñoquis y nos manda. Vayan a comprar fideos. Así que los 29, de todos modos, comemos ñoquis. A veces hacemos un popurrí. Está pasando eso también. Porque sabe que se ha generalizado que los 29 en la casa de mi madre hay ñoqui. Entonces ella invita a sus nietos, invita a uno, invita a otro, otro que cae de la nada. Entonces la mesa se va agrandando y ella siempre hace la misma cantidad, seamos 4 o 28. Entonces, claro, cuando le salen bien y que no logramos que no los tire a la mierda y qué sé yo, bueno, no alcanza. Entonces, como hoy, ¿sabe qué pasó hoy?
1: ¿Qué pasó?
0: Hicimos un... No comimos ñoquis. Hicimos un popurrí de pastas. Algunos comieron ñoquis, otros comieron ravioles y otros comieron fideos. Es un popurrí lo que hay. Pero bueno, ahí estábamos. Comimos, cumplimos. Ya quedó atrás la tradición de poner el dinero debajo del plato. ¿Usted sabía eso? ¿De dónde viene eso?
1: Nunca supe de dónde venía eso. Una vez lo investigué, pero ya no me acuerdo, porque es algo, un dato creo que inservible.
0: A nadie le interesa.
1: Pero bueno, sí recuerdo poner el...
0: Le ponían un billete, ¿no? Debajo del plato.
1: Sí.
0: ¿Qué sé yo? ¿Para qué será eso? Pero lo cierto es que hoy se comió ñoqui. Tampoco sé esto bien de dónde viene. Esto de comer ñoqui los 29. ¿De dónde vendrá?
1: Lo investigamos.
0: ¿Para la próxima me lo investiga?
1: Lo investigamos,
0: por
1: sí,
0: favor.
1: Correcto.
0: Con ustedes, Mariano Ramírez.
1: ¿Cómo le va, Martín Luna, Gabo? Qué bueno que están los lunes en Radio Futura, con estos fines del mundo, ¿no? Que, uh-huh, que se vienen, que se aproximan y que son nuestros vecinos.
0: Es cierto.
1: Y que están por ahí comiendo una picadita con sus invitados. Eso está bueno, ¿eh? Uh-huh. Eso ahí genera como una reunión, ¿no? Algo lindo que pasa por acá, por la esquina de 5 y 75, en donde está la radio.
0: Corre.
1: Con tantos chefs que andan dando vuelta por ahí,
0: sí,
1: los ñoquis hicieron rellenos.
0: Ajá.
1: Y también,
0: sí,
1: mire, usted puede hacer, sí, ñoquis al disco.
0: ¿En también serio?
1: Sí, ayer comí eso.
0: Ah, pero...
1: ¿Se imagina? Bueno, estaban buenos, estaban muy buenos. Que lo hace mi hermano, que tiene una mano ahí privilegiada para la cocina.
0: Ajá.
1: Hizo ñoquis rellenos, hizo un montón.
0: ¿En serio?
1: Voy a hacer un montón, sí, hizo como 300 ñoquis rellenos.
0: No, pero me podría haber llamado.
1: Y bueno, una locura de ñoquis hermosa, uh-huh, con estofado, todas esas cosas, al disco.
0: Qué bien.
1: Exquisito.
0: Muy bien, qué bueno. Bueno, ayer usted comió ñoquis entonces.
1: Sí, bueno. Estábamos hablando, sí. Por eso no pusimos plata debajo del plato. Ah, porque son los 29.
0: Claro,
1: si no es el 29, no hay que poner plata porque la plata siempre se va.
0: Ay, Dios. Bueno, así que acá estamos, che, terminando un nuevo 29 de junio. Se nos va yendo junio. Y acá andamos contando algunas costumbres muy extendidas en la República Argentina y otros países. No sé si en otros países del Cono Sur también los 29 se comen ñoqui. La verdad que lo desconozco. Yo sospecho que tiene que ver con la inmigración italiana esta cuestión, y entonces quizás en otros países también se prepara este plato y se pone dinero debajo del...
1: Sí, tiene que ver con un santo, plato. Pero ya le voy, ¿sí? Le voy a decir, sí.
0: Yo creo que es como símbolo de buena suerte, ¿no? Como algo de... como un deseo de prosperidad. Uh-huh. ¿Quién se queda con la plata esa que está debajo del plato después? ¿El que lava los platos?
1: No.
0: ¿El cocinero? Claro, es para el cocinero. ¿Y el que lava los platos? Está la hoja de laurel también.
1: Mire.
0: Al que le toca la hoja de laurel es el que tiene que lavar los platos.
1: Seguramente, ¿no? Su madre pondrá, sí, pondrá plata... Sí. Debajo de los platos, parece un trabalengua, los platos de todos, de toda la familia. Y seguramente la familia no le devuelve la plata a la madre. Por eso se enoja, por eso le tira los ñoquis.
0: No, por favor. No pone plata abajo de ningún plato. Mi madre cocina desde muy temprano. Se prepara ahí, sigue las recetas que le
1: ahora
0: dicen.
1: Con la transferencia, sí, nadie tiene plata, ¿no?
0: Claro.
1: ¿Qué va a poner el celular debajo? Claro. De
0: no, plato? Está jodido el cocinero. Después, ¿cómo se asoció el tema del gnocchi a la cuestión esta para señalar a aquellos que cobran, claro, a los adornis de la vida, uh-huh, que cobran un sueldo pero no trabajan? ¿No?
1: Y sí, y aparte dice que se desloma y todas esas cosas.
0: Sí, claro, por favor. Se terminó la vida de Adorni. Fin. No se terminó tanto igual, ¿eh? Sigue teniendo algunos puestos en el Estado, me parece que todavía mantiene. Se corrió un poquito de escena, me parece, nomás, porque ya no lo pudieron sostener más. Santiago Caputo y sus amigos.
1: Los políticos argentinos son como Terminator. ¿No? Que siempre vuelven convertidos en una máquina, en otra máquina.
0: El otro día lo escuché a propósito de Terminator y de los políticos que vuelven
1: con otro partido.
0: Lo escuché a Dualde, que anda dando vueltas y aconsejando candidatos.
1: ¿Ves lo que le digo?
0: Nos estaba proponiendo a todos que Alac sea el nuevo gobernador de la provincia. ¿Lo escuchó? ¿Usted no lo escuchó? Mire cómo quedó.
1: Sí, yo lo escuché, lo vi.
0: ¿Se imagina? Por favor. Bueno, ¿qué tenemos para hoy?
1: Vamos a lo importante,
0: Ramírez, por favor.
1: A lo importante, sí, por favor, eso le digo. Primero, lo importante, sí, del día de hoy, que son los actores, actrices.
0: Sí.
1: Ya en un ratito vamos a estar hablando con Verónica Bodgan de Todas Somos Yo. Uh-huh. Es una pregunta, el título de la obra. De hace mucho que venimos dando vuelta con Verónica, que sí, que no, que este lunes, que el otro lunes.
0: ¿Hoy es?
1: Bueno, porque se habían presentado en Capital.
0: Ajá, sí.
1: Y ahora se van a estar presentando el 4 de julio.
0: Ajá.
1: En la casa de un amigo que se llama Espacio 44, ajá, que es Daniel Gismondi, y ahí van a estar. Se van a estar presentando con Todas Somos Yo. Esa es la obra. Y vamos a estar hablando en un ratito, nada más, en un segundito.
0: Bien.
1: Si me deja decir algo.
0: Lo que usted quiera, ¿cómo? Si paso, me deja decir algo, todas las cosas que ha dicho especie, y no me pidió ni permiso.
1: Una especie de chivo acá que le hacemos a una compañera, a una amiga, a, sí, Martina Dominela.
0: Sí.
1: Tengo el Yuyal.
0: Ajá.
1: El Yuyal es el libro que ha sacado, sí, de poesías. Y bueno, lo vamos a estar ahí leyendo. Después, bueno, vamos a contar algo. ¿Por qué no hablar con ella?
0: ¿Puede ser?
1: Porque la verdad que está buenísimo. Está buenísimo, uh-huh, la edición. Una editorial ahí, Bruma. Uh-huh. Libros, acá está. Y bueno, con los primeros ejemplares, acá hay una especie de foto, de cuadro, de postal que, bueno, que regalan con el libro. Así que Yuyal se vende acá también, en Radio Futura.
0: ¿Acá?
1: Sí.
0: ¿Lo puedo comprar ahora, si
1: sí,
0: quiero?
1: Sí.
0: ¿Cuánto sale?
1: ¿Lo va a comprar? Si me deja decir el precio, ¿se puede decir?
0: No sé. ¿Por qué me está pidiendo tanto permiso para bueno, hablar
1: qué,
0: hoy?
1: Qué sé yo, no sé. Porque acá está
0: Que
1: está
0: se comunique Martina. Con Martina.
1: Porque está Martina, me da cosa. Pero pero bueno, sí, se puede comprar. 15,000 pesos sale. No, no sale nada por tener una obra de arte. Por tener nada. Arte en sus manos para leer. Va en el colectivo, lee un poquito de poesía y va a ver que el viaje cambia.
0: Sí.
1: Cambia la situación. Uh-huh. Puede ir parado o colgado. Si le alcanza una mano, ¿no? Porque con una se tiene que colgar. Y con la otra puede leer alguna estrofa, algunos versos de este Yuyal.
0: Me
1: y
0: gusta.
1: Va a ver que le cambia el viaje. Mire lo que le digo.
0: Me gusta el si nombre.
1: Quiere,
0: el Yuyal. ¿No? Me gusta. Cuando de chico íbamos ahí a los Yuyales, ahí. No sé, ¿tendrá que ver con eso? Con lo salvaje. O sea, el Yuyal es algo que crece ahí, ¿no? En el medio de algo salvaje, algo muchas veces olvidado. El Yuyal no nadie le presta demasiada atención. No sé, qué sé yo, pienso ahora. Está Martina, después se lo preguntamos. A ver si se ha pensado en eso. Capaz que nada que ver, pero bueno. Bueno. Además de esta charlita
1: no
0: que ya...
1: No se meta en lugares...
0: No, no.
1: En lugares tremendos que no puede salir.
0: Pero ¿eh? Puede ser el Yuyal. ¿Qué es el Yuyal? No sé...
1: Es un lugar con yuyos.
0: Claro. Y los yuyos crecen salvajes.
1: Y sí.
0: Y bueno, entonces nos vamos arrimando a la poesía de Dominela. Una poesía salvaje.
1: Muy bien. ¿Por qué se ríe? No se ríe cuando dice eso.
0: Bueno, pero usted me intimida su mirada.
1: Martina Dominela. Y va a ver que le cambia sí. El día si usted escucha sí. A las actrices, porque hoy tenemos todas actrices. Ah, no, tenemos no. Un actor.
0: Tenemos a Martín Filiberti, que es el director y el dramaturgo de la obra La Risa, que se va a estar también presentando este sábado 4 de julio en Telón Negro Teatro. Vamos sí. A estar hablando con él también.
1: Lindo, lindo teatro, uh-huh. Ahí, del otro lado de la ciudad, uh-huh. En 13, 32 y 33, ahí está. Uh-huh. Arriba, Telón Negro, lindo teatro.
0: Ahí.
1: Le mandamos un saludo a Leo, que ahí maneja los hilos de este Telón Negro. Sí.
0: Sobre el final, cerca de la 1 de la mañana, más o menos, vamos a estar hablando... con una compañera de la casa, integrante de ella de los Ocupas del Andén, que este sábado también en la Chicharra están presentando su obra La Bomba de Agua. Así que, bueno, por ahí andaremos. ¿Qué le parece?
1: Me encanta.
0: Mucho teatro, como
1: sí.
0: Todos los lunes.
1: Sí.
0: ¿Empezamos?
1: Sí, por supuesto, estoy esperando. ¿Sí? Estoy ansioso para hablar con toda la gente.
0: Bien. Con Emilia Iacobino vamos a hablar sobre Los Ocupas del Andén y esta obra que van a estar presentando este sábado.
1: Verónica, en un segundito.
0: Vamos entonces.
1: Dale.
0: Está Gabriel Robledo, han escuchado a Mariano Ramírez, mi nombre es Martín Luna y entre todos vamos a estar desandando una vez más la oscura ciudad de Cacodelfia.

avanzamos, crece la luz y se agiganta el tono de mil acentos, de mil voces que se pierden en un espacio infernal, inteligible y transitable.

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El de la serenata llena de amor junto a la reja. El de la luciérnaga de luz fosforescente por el monte. El de los músicos errantes por el mundo. El de José Asunción Flores con pasos de guaranía por la gran ciudad. El de la arruga sonora del bandoneón de Herminio Jiménez. El de Agustín Barbosa. El de los hermanos Cáceres. El de Digno García. El de Francisco Alvarenga.

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0: Ahí estábamos escuchando a Vanina Rivarola de su disco India. Escuchábamos Dulce Paraguay, una obra impresionante donde se escucha la voz de Ramón Ayala, muy joven ahí. Una obra que contó con la voz también de Teresa Parodi, que escuchabas, y las voces de Ramón Ayala. Enorme homenaje al Paraguay que hoy está celebrando. Nos sumamos a las celebraciones del pueblo paraguayo que también anda por aquí, cerquita, celebrando el pase a octavos dentro del campeonato del mundo.
1: Huguito, fiel y cordial a veces, se detuvo en una esquina y esperó. Sintió en su cabeza el peso del olvido y de la ausencia. Luego caminó en dirección del bar. Antes de partir, con un trozo de carbón, escribió sobre la pared las siguientes palabras: ¿quién se atreve a mirar por los ojos de un loco? Cacodelfia. Otras voces. 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
0: ...31 son los minutos que pasaron de las 10 de la noche... en todo el territorio de la Patria Chica. Andamos por aquí por el aire de Radio Futura, comenzando un nuevo descenso a la oscura ciudad de Cacodelfia. Una noche de teatro, como decíamos, anoche... Dígame. A la tarde, en realidad. Ayer a la tarde estuvimos viendo con Ramírez algo de teatro, una obra de la que habíamos hablado aquí, La Rosa del Estero.
2: Hermosa obra.
0: Hermosa obra que interpreta Gustavo Delfino. La fuimos a ver allí al Altillo del Sur.
2: Gracias a César Palumbo también.
0: Le agradecemos a César Palumbo, que ahora en el transcurso de la noche vamos a contar lo que se puede ver el próximo sábado a las 9 de la noche allí. Uh-huh. En ese mismo espacio. Así que lindo, hermosa obra con un artista solo ahí sobre un escenario completamente despoblado, con algunos elementos que solo ayudaban a contar una historia que duele, ¿no?
2: También lo estuvimos viendo a Francisco Mendieta con Laberinto Borges. Uh-huh. Excelente también puesta ahí en Espacio 44, en la sala grande, él solo. Uh-huh. Hay que hacer ahí, ¿eh? Ahí hay que estar. Hermosa apuesta con el simbolismo, ¿eh? de Borges. Uh-huh. Y bueno, ya vamos a contar un poquito, porque ya estamos en comunicación con Verónica Bodgan, que ha hecho la dramaturgia de Todas Somos Yo. Primero la saludamos a ella. ¿Cómo andás, Verónica? Al fin.
3: Hola, chicos, por fin. Qué alegría.
2: que sí, que no. Hoy lunes no, a las 11 no, a no sé qué hora, qué sé yo.
3: No, otra vez que no nos pudimos comunicar. Estuvimos hablando.
2: Sí.
3: Es verdad.
2: Che, bueno, sí.
3: Ahora sí.
2: Ahora sí. Primero te quería contar cómo le fue, porque estuvieron presentándose en Capital y bueno.

0: y nos fue muy bien el día del estreno. Empezaba el frío, y con el frío abrimos todas, Somos Yo, que nos dio mucho valor, porque la verdad a la gente le gustó mucho. Y gracias a las funciones que estuvimos haciendo ahí en Pasillo al Fondo, en el barrio de Boedo, también estuvimos, viste, la obra va creciendo, va mutando, se va acomodando, yo por ende también, y bueno, y el lunes, no, el ¿cuándo fue? Tuvimos ensayo y le dimos un empujón. Que bueno, tuvimos un público también que le encantó, y crece la obra, cambia, es un unipersonal que, bueno, que yo le escribí junto a Dalila Zoe, que es como una autoficción. Autoficción es porque tiene algo de realidad y mía, y algo de ficción, obviamente, porque estamos escribiendo y haciendo teatro. Y bueno, le estrenamos el 4 de julio, el sábado 4 de julio, en Espacio 44, a las 20:30 horas.
1: Buenísimo. Me gusta la gacetilla que hicieron, porque ya están directamente ustedes ponen las preguntas. Así que voy a tomarme de eso y
2: Nos
1: bueno,
2: gustó, eso nos gustó porque...
1: descanso y te pregunto lo que me
2: No,
1: dice.
2: pero también descansa ellos, porque ellos nos generan preguntas que ya tienen respuestas.
0: Podemos
1: No,
0: cambiarlas,
1: bueno, primero vamos a decir que vos, Verónica Bodgan, has escrito y
0: Pobre.
1: actuás en la
0: Sí.
1: obra. Y te pregunto entonces, ¿cómo nace Todas Somos Yo, ya que vos la has escrito?
0: Bueno, mira, esto empieza hace muchos años. La pregunta es porque una vez literalmente estaba abriendo la heladera de mi casa y me empecé a pelear conmigo misma, a pelear, a discutir.
1: Porque no había
0: ¿Qué
1: nada en la
0: hago
1: heladera,
0: esto?
1: entonces dijiste que no,
0: ¿Qué
1: ¿por
0: hago?
1: qué? ¿Por qué siempre pasa lo mismo en
0: Pasa
1: esta
0: lo mismo. Es que
1: casa?
0: ya te dije que vayas a comprar. Bueno.
2: A mí me pasa todos los días y nunca se me ocurrió escribir una obra de teatro.
1: Bueno, hay gente y gente.
0: Son disparadores. Hay disparadores. Sí, en realidad es un chiste, pero empezó así, en la cocina de casa, discutiendo conmigo misma, y me veía como en diferentes posturas de verdad, ¿sí? Entonces empecé a ver que esto podía, era más común de lo que pensaba, ¿viste? Sobre todo porque lo hablaba con amigas, ¿viste? Con familia. Dije, ah, bueno, no estoy tan loca, digamos. O sea, no, puede suceder. Y bueno, y lo llevé obviamente al teatro, lo llevé al extremo. Esto está situado en el fin de los 80. Es una señora que se llama Vera, que era abogada, bueno, ejercía la abogacía porque el padre era abogado. Y bueno, de repente no sabe si quiere ser abogado, porque suceden cosas, y se encuentra en la casa. Ella nunca había estado con los quehaceres domésticos y esas cosas, porque ejercía mucho su profesión, igual que su marido. De repente, bueno, pasa algo así, y ella se encuentra en la casa con los cuatro hijos, con la empleada que no va. Y ahí se desatan un par de situaciones, la candombe, le digo yo, que la hace con mucho humor, mucho drama, pero vas a pasar un muy buen rato. Te vas a ir con preguntas también, porque mucha gente se siente muy identificada. Y creo que la respuesta, no sé, eso es cada uno. Lo sabrá en su persona, digamos. Pero es eso la obra. La obra es para preguntarse, para animarse, para saber que a todos nos pasan cosas parecidas. Y está ella sola en escena, y no, porque habla con sus hijos, con la amiga, con bla, no voy a decir mucho más.

0: pero en los 87, en el año 87 también pasaban cosas que pasan ahora. A eso. Sin tecnología, absolutamente, porque ya está con un teléfono de línea, que mucha gente que va, mis hijas de hecho, dice, ¿cómo mamá? ¿Cómo hablaban? Y sí, amor, había un teléfono en una casa y todos usaban el mismo. Y sí, todos usábamos el mismo. Y está genial porque uno piensa, porque nuestra generación tiene eso, tiene lo analógico y tiene lo nuevo, pero los chicos de ahora no tienen lo que nosotros teníamos. Entonces suceden varias cosas en la obra misma. Hay muchas preguntas también.
1: Qué bueno. Qué bueno para conocer algo más de Vera, esta madre, esposa, profesional, bueno, que se enoja, que pelea, que grita, que calla, ¿no?
0: Sí.
1: ¿Cuántos yoes hay
0: ¿Cuántos yoes
1: dando
0: tiene
1: vueltas,
0: Vera?
1: ¿no? ¿Cuántos
0: Y
1: yoes
0: ella.
1: funcionan como espejo también, ¿no?
0: Exactamente. Siempre ella está buscando el equilibrio, ¿no? Ese es como el objetivo. Pero no, ¿lo encontrará? ¿Lo encuentran? ¿No lo encuentran? ¿Cómo se despiertan estos yoes que tiene ella, que todos tenemos, ¿no?
1: Claro, eso es lo bueno,
0: Así.
1: ¿no? Digo, la obra nos invita a pensar si estos yoes son solo exclusivos de Vera o acaso pueden también funcionar como un espejo para que en el que cualquiera se pueda reconocer.
0: Yo creo que más es eso, Yo creo que sí, que más que todos tenemos muchos yoes.
1: ¿Por qué elegiste el humor, digamos, la risa, como camino para abordar este tema?
0: Porque creo que es el camino. Porque creo que el humor es el camino mismo. Uno puede resolver, puede no resolver, pero sí llevar las cuestiones que tiene, los problemas, o bueno, obviamente algunos se tomarán de otra manera, pero en estas preguntas de la vida misma, que no tienen respuesta inmediata, es llevarlo al humor, siempre está divertido, siempre está bueno, y la gente se ve más reflejada, ¿no? Porque se ríe de uno mismo, que es lo mejor que uno puede hacer para sanar algunas cuestiones que hay que sanar.
2: Sí, hay mucho de lo contrario, ¿no? De lo que está pasando hoy en día. Está bueno rescatar el humor para poder decir.
0: Claro, por supuesto. Obviamente que con la realidad que obviamente estamos transitando. Sacar un poco a la gente de Plaza Italia, ¿me entendés? De los bocinazos y de correte vos, dale,
2: Sí.
0: ¿viste? Poder unirnos y vernos reflejados y reírnos de nosotros mismos y compartir con nuestros hijos, con nuestros padres también, porque mis papás también la vieron. Hay muchas cosas, tengo mi número de teléfono de la infancia, por ejemplo. Entonces, son esas muletillas o esos enganches que obviamente, bueno, mi familia lo toma y con nostalgia también, porque eso también tiene la obra, tiene una nostalgia, un ¡ay, qué lindo que era ese tiempo! Cuando uno dice, bueno, tiene eso, por
2: Sí,
0: eso
2: eso te
0: también.
2: iba a preguntar, Verónica, ¿por qué específicamente lo primero que dijiste fue el 87?
0: Sí. No sé, te tengo que contestar. No sé.
2: Porque estaba
0: No, no.
2: pensando, uno piensa en el país y dice 87 crisis,
0: Claro.
2: 88 crisis, 95 crisis.
0: Bueno.
2: 2001, 2001 salteamos, vamos a pasarlo. ¿No?
0: Claro.
2: Venimos así como un poco.
0: Lo que puede decir Vera es que, bueno, nombra que gracias a Dios llegó la democracia. Eso sí lo podemos resaltar y lo podemos nombrar y agradecer, por supuesto. Pero sí, 87 se me debe haber quedado en algún momento de mi infancia, pero sinceramente no tengo una respuesta específica para eso. Aparece María Muchástegui, por eso te digo. O sea, nosotros de los 40 y pico, 50, yo cumplí 50 el sábado, tenemos mucho apego a esas épocas, porque fue nuestra infancia, ¿no? Uh-huh. Y el olor a café con leche, el prender la tele, bueno, esas cosas que teníamos cuando éramos niños.
1: Uh-huh. Ahora, uno mira y toma fechas al azar y pareciera ser que hemos vivido permanentemente en crisis. Y capaz que sí. Vamos viviendo así como a los tumbos de crisis en crisis. Ahora, ¿qué crees? El país ha cambiado de todos modos. De aquel 87 a este hay un montón de situaciones que además de las crisis han hecho que avancemos en ciertas cuestiones, quizás en otras no tanto, pero digo, sí. ¿Qué crees que queda, que sigue vigente hoy de esas cuestiones que tienen que ver con lo que desea ser una mujer, con lo que la sociedad espera que sea, o bien de lo que una mujer debe hacer y lo que desea hacer? Digo, porque me parece que hay algunas cuestiones que estas cuestiones, digo, que tienen que ver con esos enojos que atraviesan a Vera.
0: Sí, hay una frase que así, como vos estás diciendo en este momento, en una dice, pero ¿qué pesa más? ¿Un kilo de mami, mami, mami, mami, mami, mami? ¿O un kilo de tomar sol en el Caribe, por ejemplo? ¿Qué es lo que pesa más? Eso se pregunta Vera. Y eso nos preguntamos todas las mujeres en el 87 y ahora también. porque la cuestión de la maternidad es así. Uno está muy pendiente de sus hijos, nuestros padres, gracias a Dios también, y uno también se quiere rajar al Caribe con su marido. Estamos en lo mismo. Eso es un ejemplo, pero bueno, hay muchas cosas que nos unen, digamos, uh-huh, a la mujer del 87, y otra cosa que no, obviamente, crecimos uh-huh, como mujeres, crecimos como luchadoras, bueno, esas siempre fuimos, pero bueno, la mujer ahora avanzó muchísimo, ¿no? Uh-huh. Está en otro lugar.
1: Te iba a preguntar eso, ¿qué diferencias encontrás en las madres de hoy con respecto a nuestras madres, que ya eran distintas a nuestras abuelas?
0: Exactamente. Y uno piensa, yo me preguntaba eso, bueno, que ya está, después de nosotros, a ver, ¿qué más puede pasar? ¿Qué puede pasar? Y pasó un montón, porque mis hijas no van a ser mamás como soy yo. Uh-huh. ¿Sí? Y no tenemos ni idea, porque ya la IA a mí me superó un montón. Uh-huh. Entonces, y ellas ya nacieron con, bueno, nacieron no, pero se están formando con esta nueva era. Uh-huh. Porque aparece como una nueva era ahora. ¿Sí?
1: Sí.
0: La vamos viendo, la vamos sintiendo, la vamos oliendo y la estamos viviendo. Entonces
1: sí, pero además con madres como que se hacen preguntas que nuestras madres y ni siquiera nuestras abuelas se hicieron, o sea que también, además de los adelantos tecnológicos, están formados por madres que ya empiezan a cuestionarse algunas cuestiones,
0: por supuesto, porque antes de eso no se habla.
1: Claro.
0: Sí, de eso no se hablaba, porque no se habla y no bueno, hablarlo con papá o ahora no, ahora por suerte, bueno, eso está mucho más abierto en los diálogos, que también se va para el se va de mambo a veces, ¿no? Uh-huh. los chicos antes es más respeto, ¿viste? Esas cosas
1: Más
0: que hay
1: respeto que soy
0: mucha
1: tu madre.
0: dualidad. Exactamente. Más respeto que soy tu madre. Ahora parece que los nenes no le perdieron el respeto a los adultos, pero hay que ponerle un poco más de límites, ¿viste? Como que todos están. Está todo medio raro también. Sabemos que es así. Y bueno, y eso, los cambios de generaciones, pero también tienen diferentes preguntas que terminan siendo las mismas a la vuelta de la esquina, digamos. Eso. Ahora, nosotros salíamos a la calle y volvíamos, bueno, vuelvo cuando a la hora de cenar. Olvídate, eso ya no está, ¿sí? Nosotros teníamos libertades que no sabíamos que las estábamos teniendo. Eso es lo que también digo en un momento. Uno no sabía la libertad que tenía, porque ahora no está, no es lo mismo. Yo cuando veía a mi mamá, escuchaba a mi mamá y decía, ay, porque en mis tiempos. Y yo lo estoy diciendo ahora. Y sí,
2: Sí,
0: no les pasa, chicos, pero es. En esto, investigando la obra, ¿no? Investigando y tratando de escribir una mujer de esa época, bueno, me encuentro con esto y yo sé que a todos nos pasa.
2: Verónica, esta es tu primera obra que haces, que escribís.
0: Mira, que como autoficción y un impersonal, sí. Yo soy actriz hace muchísimo tiempo, fui profesora, donde bueno, estoy dando clases, y directora de teatro hace en el 2000, ya ni me
2: Dos mil
0: acuerdo,
2: y pico.
0: 2008, 2000 y pico. Pasando el 2001 empecé a dar mis primeras clases, así que. Y después, bueno, esto viene hace un montón. Después con mi familia nos fuimos a vivir un año a Brasil el año pasado. No, en el 2024, volvimos en el 2025, todavía no lo había logrado estrenar, pero ya venía con ganas. Y bueno, y cuando volvimos, formé la compañía, que esto quiero contar. Nosotros somos una compañía que se llama Salto Cuántico. Yo actúo, ¿no? El director es Walter Carvard, que es productor y director. Carola Ruiz, una amiga, bueno, con Carola yo empecé teatro en el año 1993 y la vida nos volvió a juntar ahora, así que la verdad que agradezco muchísimo. Ella está como asistente de dirección y como entrenadora física en escena. Ella te hace mover, entras, pero punto caramelo a escena. Y la directora de arte que también me ayudó a escribir la obra, que es Dalila Zoe. Y nuestro asesor en dramaturgia es un amigo de Buenos Aires, escritor, actor, director, un capo, que es Seba Suñé. Y la gráfica la hace Sebastián Ferrero Metz, que es mi marido. Lo tenía que decir.
2: Está bien, y se dijo. Verónica, no, y aparte, cuando el teatro me gusta, porque es una construcción, nadie está solo en el teatro, nadie puede llevar adelante una obra
0: No.
2: solo. Y bueno, vos ahí estabas contando, ¿no? En un unipersonal, toda la gente también que participa. Porque
0: Y un
2: después, en el
0: montón.
2: momento de salir a escena, la gente ve, no sé, ponele una hora de obra, pero no sabe todas estas cosas, ¿no?
0: Totalmente. No sabe el trabajo y la gente que hay detrás.
2: Claro.
0: Y detrás, literalmente, porque la tengo a Dalila sosteniendo una luz, ¿me entendés? Otro que me dice, vamos, vamos.
2: Claro.
0: De verdad, somos un equipo fundamental para todo, para trabajar, para que salga adelante, para que salga, porque uno tiene una idea y después, uy, a ver, vamos a la realidad. Y se está acercando bastante. Sí. Se está acercando bastante, la verdad.
2: Sí, bueno, acá 4 de julio en Espacio 44 y después supongo que por ahí alguna otra función tendremos, ¿o no?
0: Sí, por supuesto, por supuesto. La idea es hacerla una vez por mes, más o menos. Ya en octubre estamos invitados a Azul, a un festival de unipersonales, así que nos vamos y tenemos ganas de recorrer un poco nuestra linda provincia.
2: Buenísimo.
0: Los pueblitos. Sí.
2: Buenísimo. Verónica, si querés contestás esta pregunta, si querés no. Pero vos lo subiste a las redes, por eso te lo pregunto. No somos intrusos, pero hemos visto tu cumpleaños, que ha tocado la pelada, banda mítica de rock and roll de la ciudad de La Plata, y digo, y mirá, yo digo, yo los iba a ver cuando tenía, antes del 87, creo. Y digo, ¿qué pasó ahí?
0: ¿Qué pasó ahí? ¿Cómo tiene? ¿Cuántos años tiene esta mujer? ¿Qué pasó? Bueno, el contacto que tengo es mi marido, que toca en La Pelada. Va, tocaba en La Pelada, gracias, Toro, amigo. Ahora se llama Somos Nosotros, la banda. El Meji Ferrero.
2: Sí.
0: Es él, que es el bajista. Y Manolo.
1: Qué grande, Manolo. Pepe.
0: Manolo, grande total, grande. Gran músico. Se llama Somos Nosotros porque, bueno, algo tendrán para decir, ¿quién toca? Somos Nosotros. hacen versiones, sí, temas de La Pelada que, bueno, con tanto amor, nosotros hemos escuchado y hemos cantado y ahora volvemos a cantar. Sí.
1: Qué bueno.
2: Sí, señor. Sí,
0: también
1: una banda fundante para muchos aquí en la ciudad, muchos músicos de la ciudad se formaron con esa banda que comenzaron a soñar el Toro y Manolo, ¿no? Hace
2: bueno, ya el hermano muchísimos de años. Carola Ruiz, el Mato Ruiz.
1: El Mato Ruiz, por ejemplo.
2: Tocaba el saxo ahí.
1: Y no es poca cosa, mire que Mato Ruiz tiene una formación académica, viene de familias. Cuando le preguntan.
2: Unos pelos largos, las chicas.
1: Le preguntan por su formación y quiénes lo ayudaron en esos comienzos, no duda ni un segundo en decir que para él uno de los aprendizajes más importantes que tuvo en su vida musical fue haber tocado algún momento en la pelada.
0: Sí, totalmente.
2: Bueno,
0: totalmente.
2: Tampoco hablemos tanto de la pelada porque tenemos una obra de teatro importante.
1: Mirá las cosas de Vera, ¿eh?
0: Bueno, pero mirá, ¿dónde se metan? ¿Dónde se mete Vera?
2: Quería, de chusma nomás, ¿eh? De chusma,
0: después,
2: digo,
0: cuando
2: pasó,
0: quieran lo hablan con que llaman al Meji, llaman al mismo número, le doy y pueden charlar con él horas. Bueno. Hablando de La Pelada.
2: Bueno, seguramente habrá estado muy bueno ahí tu cumpleaños.
0: También quiero decir que mi cumpleaños tocó la banda Malbón, que le da uno de los temas musicales de la obra. Ajá. De Todas Somos Yo, con mi amiga Violeta, que la verdad que se hace, es una tita merelo, es una hermosura. Cómo canta, cómo actúa y cómo interpreta, y los músicos que tiene ella en su banda. Eso era muy importante decir también.
2: Verónica, muchísimas gracias por esta charla. Que vaya muy bien, mucha mierda para esta presentación, y seguramente estaremos conectados y estaremos diciendo las próximas fechas.
0: Una sola cosa que me estaba olvidando.
2: Sí.
0: Hay una promoción.
2: Bien.
0: Que son 3x2. Que si se van 3 vestidos de los 80, pagan
2: no, ¿en
0: 2.
2: ¿En serio?
0: Te lo juro.
2: ¿En serio? Y voy a revisar qué tengo. Me parece que no tengo nada.
1: Así como hasta ahora usted vino. Nosotros dos podríamos mandar. Yo vivo hace 30 años vestido del mismo modo, así que.
0: Los 80. Así me dijo mi amigo Dani Fismondi, que es el dueño de mi espacio 44. Sí. Pero yo ando en el 87 y ahora estoy vestido igual.
2: Pará. Es cierto. Qué grande el Dani. Che, este, Vero, bueno, muchísimas gracias, mucha mierda a todos, a todos y a todas que las que hacen Todas Somos Yo. Y bueno, intentaremos estar el 4 de julio.
0: Por favor. Me avisan,
2: Dale.
0: Me avisan.
2: Dale.
0: Y va.
2: Dale.
0: Un abrazo
2: gracias.
0: Muy grande. Muchísimas gracias.
2: Abrazo.
0: Gracias. Hasta luego. Chau, chau.
1: Chau, chau.
2: Ahí pasaba entonces Vero Bodgan contándote de Todas Somos Yo, es la pregunta, es el título de esta obra que vas a poder ver el 4 de julio, 20:30, espacio 44, 4 y 5, casi 5, ahí en ese... no, iba a decir la fotocopiadora, pero ya se fue la fotocopiadora.
1: Ya no está.
2: Bueno, ahí, en la esquina, anda. Te vas a dar cuenta.
1: Sí.
2: ¿Vamos a escuchar algo?
1: Vamos a
2: hacer...
1: escuchar
2: usted,
1: a la...
2: diga.
1: Mire, hasta que usted nombró a La Pelada íbamos a escuchar otra cosa, pero después nombró a La Pelada y dijimos, escuchemos...
2: No, ¿tiene algo? Me encanta.
1: Sí, vamos a escuchar a...
2: Vuelvo a los 80.
1: A la Pelada, y una de las últimas producciones de esta banda mítica de la ciudad que hemos conocido. Tuvimos la suerte de conocer, de escuchar, de disfrutar. No en los 80, un poco más acá en el tiempo. La Pelada entonces cierra esta conversa con su último round. Ahí lo escuchabas al Torito Sánchez.
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0: Bien, seguimos aquí en el aire de Radio Futura, contando algunas de las historias que tienen que ver con el teatro de la ciudad.
1: Seguimos.
0: En este caso, este
1: lunes
0: sábado,
1: de teatro, sí.
0: En este caso, este sábado 4 de julio también, el escenario de Telón Negro Teatro va a estar recibiendo el estreno de La Risa, una obra escrita y dirigida por Martín Filiberti, que toma como punto de partida el mito de Medusa para darle una vuelta inesperada desde el humor, la sátira, el absurdo. La Risa además fue distinguida con el segundo premio en el concurso de dramaturgia teatral Javier Villafañe, organizado por la SA de La Plata el año pasado, y está llegando a escena con las actuaciones de Azul Florio, Julieta Pellita, Juan Prieto y Camila Escribano. Para conocer entonces algo más sobre esta propuesta, estamos ahora en comunicación con su dramaturgo y director, Martín Filiberti, que tiene ahora la amabilidad de atendernos. Hola Martín, ¿cómo va la cosa? Gracias por recibirnos.
2: Hola chicos, ¿cómo están? Buenas noches, gracias a ustedes. Gracias a ustedes. No sé si me escuchan bien.
1: Sí, ¿sí? Ahí sí.
0: Sí, ahí te estamos escuchando bien, sí.
2: Genial, bueno, buenísimo. Buenas noches a todos ustedes, primero por la amabilidad de siempre. Se los he dicho hoy temprano, siempre por la invitación y por difundir. Nada, eso siempre se súper agradece, más cuando está, como viene la mano, que está complicada, siempre estamos, el contexto creo que no nos escapa a nadie, que se hace un poquito más complicado.
1: Sí. No sé en qué contexto decís, porque la verdad que estamos
0: no sé en qué país estarás viviendo vos, que está, la
1: solamente,
0: estás pasando tan
1: mal. Solamente era para una risa, Martín.
2: No, fueron los días, viste, de sopapos. Uh-huh. Sí. Pero bueno, es como que ya venís cascoteado de lo que nos creo el diario de cada uno de nosotros.
1: Uh-huh. No, aparte se ve, ¿no? Se siente, se ve, se vive eso. Y para la gente que hace teatro, por ahí te pregunto, que uno tiene que poner el cuerpo y tiene que estar ahí, y más si, bueno, están haciendo una comedia, bueno, ¿cómo es esto, no? También de subir y ponerse las pilas, de compartir también todo esto.
2: Y viste que en general el tema del laburo a grupo es la cuestión química inevitable, que llegás al ensayo y amén, que este grupo es un grupo hermoso, lo digo en serio, tuve una suerte bárbara con la gente que integra el grupo, con todos, con todas, pero es inevitable, arrastrás siempre el cotidiano y es llegar y es inevitable ese contexto, viste, lo que tocas de oído, lo que te toca directamente, lo que directamente te ametralla todos los días, que es: venimos a hacer teatro, nos juntamos a ensayar 3 horas, mate mama te viene, pero es angustiante, sobre todo por el tema de ver que uno va a ver obras de otros compañeros, de otros colegas, y ver que decís, che, el tema de, obviamente el teatro independiente hay que remarla muchísimo, y es entendible, y sabés que tarde o temprano llega, pero a veces, viste, desde las primeras funciones se hace como muy, muy cuesta arriba, porque se hace selectivo, es la verdad, el tema de, lamentablemente, la salida de un teatro, la pensás dos veces, no porque no quieras, sino porque literalmente el grupo familiar, tipo, pienso, ¿no? Decís, bueno, tratar de compaginar la salida del teatro con por ahí una salidita después, y se piensa, por más que la gente que siempre te banca está, no quiero decir que se convierta en algo privilegiado, pero
1: sí,
2: o sea, rosa eso.
1: Sí, sirve también como catarsis, ¿no? Primero para uno, después lo comparte con la gente. ¿Cómo es hacer una comedia? ¿Qué cosas hay que ver, hay que tener en cuenta, hay que por ahí vivir?
2: La primera, yo llegar con la energía para, porque sos el primero, más allá de que uno lo haya escrito, ¿no? Es el proceso de trasladarle a los actores y a las actrices, pero sobre todo estar con la energía para que eso se convierta en una comedia. cagarte de risa básicamente y distender en el ensayo. Sobre todo porque es un humor negro. Ha tratado, digamos, una temática que es actual, es un mito. A ver, el origen del mito es súper violento. Es súper violento. Haber agarrado un mito que básicamente es heavy, porque es una, en resumidas cuentas, ¿no? Para, quizás muchos los conozcan, pero para quienes no, una mujer que básicamente un dios, un hombre, dice la quiero, y como la quiero la poseo, la viola, y al ser violada la diosa, la mujer, diosa de la tierra, la castiga. Eso es el famoso
0: Martín.
1: A ver, hola.
0: Martín.
2: Sí.
0: Ahí hay algo que pasó con el teléfono que te perdemos, o sea, te escuchamos muy bajito.
1: Justo nos estabas contando.
0: Uh-huh. A ver ahora.
1: De este mito.
3: Sí, no sé si me escuchan mejor.
0: Más o menos. Hoy te estábamos escuchando muy bien y algo pasó en el teléfono que te sacó de como de foco, digamos.
1: A ver, y habla a ver si.
0: A ver ahora.
1: Si. Hola.
3: Ahí, ¿me escuchan?
1: No.
3: No sé si ahí me llegan a escuchar.
0: Ahí, a ver. Más o menos.
3: Ahí.
0: Ahí sí.
1: Ahí, perfecto.
0: Ahí sí.
2: Me quedo quieto.
0: Ahí estamos. Ahí estabas. Bueno, nos estabas contando un poco el mito de Medusa, ¿no?
2: Sí. Como les decía, digamos, prometo que me voy a quedar quieto. Me voy a quedar quieto. Pues. Lo prometo. Me voy a quedar quieto. El tema de Medusa, ¿no? Es el mito de una mujer que es violada por un dios. Uh-huh. No solamente violada por un dios Poseidón, sino que viene otra diosa, Atenea, uh-huh, la única diosa mujer, que tiene algo, un peso muy pesado, o sea, tiene algo muy característico, muy intrínseco, uh-huh, que es la única diosa. Incluso ya se va a notar la connotación, ¿no? Atenea no nació de una mujer, pese a ser mujer, no nació de una mujer, nació de un dolor de cabeza de Zeus. Uh-huh. La única diosa mujer nació en la mitología de un dolor de cabeza de un hombre, ¿no? Con todo lo que eso significa. Es esta diosa la que lo castiga, la castiga a Medusa y la convierte en la famosa figura del mito que, si la tiras a los ojos, te petrifica, ¿no? Uh-huh. Partiendo de eso, que es muy violenta la historia, es básicamente es el mito fundante de muchas de los que vino después. Y probablemente uno de los más famosos, y lo más triste es que es un mito muy famoso en el cual la mayoría desconoce el trasfondo. Simplemente el bicho ese que si te miraba a los ojos te quedabas duro, e incluso sirve de personaje secundario del mito del prototipo del héroe antes de Hércules, antes de todos los héroes que conocemos, que es Perseo, ¿no? Uh-huh. Que es el que viene acá en esta historia. Lo que nosotros hicimos, sobre todo abordándolo desde la comedia, es invertir el mito, porque es una historia violenta, entonces traerla a los tiempos actuales desde una perspectiva que es no solamente el mito que les decía recién, sino que Freud en el psicoanálisis usó a Medusa como una figura que básicamente hace que los hombres, cuando vemos el cuerpo de una mujer desnuda, generalmente por circunstancias que hace que uno vea el cuerpo quizás de la madre, la hermana, una cuestión familiar, no hablando de nada extraño, simplemente la cotidianeidad de la convivencia con los familiares, ahí nosotros tipos nos damos cuenta que la mujer no tiene, y Freud hace hincapié en esto, la mujer no es que es diferente, no tiene falo, no tiene pene. Entonces ya el tipo marcaba que la mujer no es diferente, sino que carece de. Y lo peor es que de eso se agarró los manuales de sexualidad sobre los que se educaron a las mujeres. Lo escribió un tipo que él mismo reconocía que la sexualidad femenina era un continente oscuro para él, porque básicamente decía que no había sujetos para estudiar. O sea, el tipo decía que no había mujeres para estudiar. Obviamente que la revisión histórica, por supuesto, y las oleadas del feminismo del segundo y tercera ola se encargaron de obviamente debatir esto, pero quedó anclado. ¿A qué me refiero con esto? Que el Medusa como figura que agarramos en la obra agarra todo, tiene un montón de connotaciones, todas generalmente muy peyorativas. Lo que hicimos fue, bueno, no vamos a venir con la moralina ni con un librito de educar, porque no sería el lugar,
4: sí desde un lugar que es, yo lo escribí pensando más que para un público femenino, porque obviamente uno no es mujer, o sea, desconoce la anatomía intrínseca, lo profundo que es ser mujer, habitar un cuerpo de mujer, sino que es más hablarle a los hombres. Es hablarle a muchos hombres con los que uno convive en la cotidianeidad, que aún teniendo las mejores intenciones, aún tratando de avanzar en, si uno sí quiere decir, construirse o al menos encontrar puntos donde diga, che, me parece que esto ya quedó como medio en blanco y negro, como que los tiempos cambiaron, uno inconscientemente arrastra por su educación, por los valores que nos han sido inculcados, por las tradiciones que arrastramos en nuestra educación. Entonces todo ese menjunje, llevarlo a una comedia, es encarar un ensayo desde un lugar que es tener en claro quién le estamos hablando. Es la primera vez que hago una comedia y el tema es tener en claro que el guiño más que el público femenino es el público masculino. El tema será, por suerte hasta ahora la recepción en los aproximamientos tan buenas, es si nosotros como hombres estamos dispuestos a reírnos de lo que habla la obra, ¿no? De los grandes temores que básicamente gira en torno al falo, ¿no? A que la sexualidad del hombre se reduce a dureza o no dureza, ¿no? Me refiero a eso, ¿no? Es tremendo, pero en resumidas cuentas es ponerle frente al público y decir, bueno, vamos a reírnos de esto, vamos a reírnos de lo que hemos creado como un monstruo que de lo que está de la cintura para abajo está protegido, es algo que está ahí, ¿viste? Es un arcano que no se toca, ¿no? Entonces la comedia parte desde ahí, desde abordar un tema que es tabú para los hombres, por supuesto, y reírnos de eso. Y encima desde la perspectiva que es una mujer quien lo está diciendo.
0: Martín, teniendo en cuenta toda esta historia que nos contabas de este personaje conocido como Medusa, de toda esta tragedia que hay detrás del personaje, ¿qué descubriste vos del mito cuando decidiste, digamos, correrlo de alguna manera de esa tragedia y llevarlo a la comedia, abordarlo desde el humor, desde la sátira, desde el absurdo, como decíamos en la introducción a esta charla?
4: Descubrir es un super laburo, digamos, en el sentido de ponerme a leer desde, viste, ensayos hasta, por ejemplo, hay un libro que entre paréntesis se lo recomiendo porque vale la pena, es muy ligerito leer. Hay una escritora inglesa que se llama Natalie Hines, que es divulgadora, así, científica, historiadora, pero a su vez hace stand-up. Ella escribió un libro que justamente se llama La mirada de Medusa, que narra en un tono también medio satírico justamente el derrotero, ¿no? De las vivencias que tiene Medusa, no por supuesto haciendo foco en los hombres, sino desde las vivencias de Medusa. Pero me quedé con eso de que, es decir, el tema de Medusa, incluso para gente que no conoce el mito, es como un término peyorativo que, insisto, por supuesto sin dar nombres, pero está inspirado en lo cotidiano, en lo que me rodea. Uno no podés aislarte de lo que te rodea, y encontrar que las referencias constantes a esa idea del monstruo que no mira, o sea, que si mira te petrifica, que es un toda la cuestión que rodea a las figuras femeninas en general de los mitos. Esto, y lo peor es cómo ese anclaje se convierten en un paradigma a la hora cuando por ahí en charlas surgen que son, se parece a, me hace acordar a qué, es como. Todos son mitos, ¿no? Son las figuras como la Helena de Troya, que por Helena se pudrió todo. No, mentira, había dos bandos, dos machitos peleándose con la mina, pero no fue la que la pudrió. El problema son los tipos ahí. Y cómo la relectura de la historia siempre como indica o tiende a sesgar las visiones para que si uno indaga en los mitos, porque sí, me fumé hasta los poemas griegos, o sea, escrito en prosa, que son interminables, y en resumen básicamente es eso, es tremendo, es leerlo, porque es el origen de los males, son las mujeres. De hecho, Pandora, el famoso Pandora, la caja de Pandora, Es eso. La mujer trajo el mal a los mundos. Y empezás tirás de un hilito en la mitología, tirás de un hilito y empezás a más o menos a recorrerlo y encontrás que es todas las referencias, absolutamente. Entonces, ¿cuánto difiere de una cierta estructura que de las atribuciones o las características que se le atribuyeron a las figuras femeninas en general, ¿no? Desde la histeria de Freud, y podemos pasar por todo un abanico, ¿eh? Porque es interminable. Yo creo que estuve, no te miento, desde mayo del año pasado, no, miento, desde febrero del año pasado hasta septiembre, octubre. Fueron meses de leer. Y el resumen que te puedo hacer es, todas las figuras femeninas están enmarcadísimas con un estereotipo, y es tremendo, porque perduran hasta hoy.
1: Martín, ¿la escribiste y después la hicieron, o la fuiste escribiendo, reescribiendo mientras hacían toda esta comedia?
4: Nació como una obrita corta. Me estanqué, me agarró una página en blanco tremenda. Fui a parar a un seminario que hace Blas Arrecigor. Probablemente ustedes lo conocen.
1: Sí.
4: Ahí, viste, estaba trabadísimo y sucedió la magia, que fue que venir con el texto, dárselo a leer a compañeros, escucharlo en nuestras voces, imaginarse los personajes, fue como que pum, me destrabó algo que era estaba ancladísimo, no podía salir de esa zona. Que de hecho lo que más rescato es que no solamente fue fructífero por el tema de que destrabó y me ayudó a escribir una versión larga para llevar, que es la que hoy por hoy se está haciendo, sino que encima uno de los personajes terminó siendo un compañero que conocí en el curso, en este seminario justamente. Ajá. Así que digamos fue como que se tuvo que cerrar ese círculo en ese sentido. Y después de vino en estas, y respecto a tu pregunta, sí. De hecho, si hay alguno de los actores guatemaltecos que escucha, me va a matar, pero sí, se va reescribiendo constantemente.
1: Sí. Y bueno, dicen que las obras se terminan de armar, no sé, después de 20, 30 funciones, ¿no? Una locura por ahí si uno lo piensa en el teatro independiente. ¿Esta obra ya fue estrenada o este va a ser el estreno?
4: El 4 de julio, este sábado, es el estreno.
1: Ah, buenísimo. Bueno, ahí se sabrá, ¿no? ¿Qué es lo que uno hizo? Porque por ahí las comedias tienen ciertas particularidades que, bueno, que hacen que funcione o no, ¿no?
4: Totalmente. De hecho, creo que ese es el gran miedo de hacer comedia. Es porque viste que la comedia tiene esa cuestión, claro, instantánea de, sí, ¿hace reír o no hace reír?
1: Sí, sí.
4: El drama la dibujas más, pero la risa, viste que es la, sí, comedia es el gag, tiene que funcionar, viste, no es fácil hacer comedia. No es fácil hacer comedia. Yo en ese sentido nunca subestimé a lo que lo hacen, porque es un género que tiene su, sí, tiene que estar aceitadito, viste.
1: Martín, aparte de esta obra, bueno, ahora está todas las pilas y toda la visión y la emoción puesta en el estreno de esta obra, pero aparte estás haciendo algo, tenés un grupo de teatro, estás escribiendo, ¿qué es lo que estás haciendo?
4: Mira, hace poquito, justo en junio, se dio que formé parte de un festival, un ciclo de micromonólogos que se hizo en La Macacha, allá en 69, 25 y 26. Ajá. Junto a Jorge Sancio, otro autor de acá de La Plata, sí, y con unos monólogos propios también. Por suerte también se da, o sea, activo, por suerte este año me encuentro muy activo, en octubre, de hecho, ustedes hace ya 3 años, es increíble, pero hace 3 años me hacían una nota también, como siempre, por eso digo agradecido, con Garzo.
0: Claro.
4: Con Garzo, justamente. En octubre, por suerte, lo que es el ciclo teatro acá, nos vamos a estar presentando también ahí.
0: ¿Con esta obra? ¿Con Garzo?
4: Con Garzo.
0: Ah, mira.
4: Con Garzo, en noviembre vamos a estar cerrando el ciclo.
0: Garzo es una sigla que significa gastar ese aire repartiendo solamente odio, ¿no?
4: Exactamente, esa misma. Que también esa, bueno, ha sido un recorrido bastante fuerte, nada que ver con esta, nada que ver en ese sentido, por eso es como una apuesta, es una apuesta muy diferente de todo, a nivel escenográfico, a nivel puesta, este, digamos, es un Agar Solamo, pero este es como, viste, como decís que te estás tirando una pileta, está sí, totalmente, totalmente. Y no, digamos, por suerte este año fue un lindo año, digamos, porque me encuentra bastante activo y también estar escribiendo. De hecho, hay un proyecto en el tintero, no para irme del, obviamente, de la pregunta, no, pero hay un proyecto que me carcome la cabeza, que está ahí a medio escribir, que es, probablemente sepan, obviamente, que la ciudad de La Plata, durante lo que fue la dictadura, tuvo la mayor cantidad de desaparecidos en proporción a su población. Pero hay una historia que desde que la conocí también me quemó la cabeza, que es el tema de los desaparecidos de La Plata Rugby Club. Ajá. Los 20, la generación, sí, por ahí los suenen. Es tremendo, digamos, el tema de decir cómo desconocemos que acá había lo asociado, ¿no?, inmediatamente al rugby, ¿no?, por el tema de su pertenencia de clase y todas esas cosas. Y sin embargo, saber que hace 50 años atrás había un grupo de 20 chabones que hoy por hoy yo lo supero por ahí en 15 años de edad, o sea, es una locura, que fueron desaparecidos, militaban en el ERP, en Montoneros, militaban en distintos grupos de base. El hermano de Federico Moura, por ejemplo, sí, entre otros. El hermano de Federico Moura.
0: Jorge Moura.
4: Jorge Moura, exactamente. Entre tantos otros, ¿no? Bueno, el padre de Julián Axat. Uh-huh. El, sí, Julián Axat. No me creo olvidar de ninguno, si no falta respeto. Es como que me agarraron, porque aparte lo que tienes es que te largas con algo y, viste, cuando decís que estás como dulce, agarras otra historia y es como que decís, ves mil cosas. Uh-huh. Ves, te imaginas, y sobre todo porque me agarra de decir, eso pasó acá. Eso pasó acá. Y eso es un hervidero en el cerebro que tengo que, obviamente, tenés que controlarlo, porque sí. Para, hermano, pues está por
1: entrenar una. Martín, estaremos esperando entonces esa. Quería decirte que Garzo es una excelente obra. Tuve la posibilidad de verlas. Muy, muy buena. Y bueno, invitemos a la gente.

0: Muchísimas gracias, como siempre, a ustedes por el tema de bancar y difundir. Se agradece muchísimo.
1: Pues, por favor.
2: Gracias, Martín. Que vaya
1: Gracias.
2: todo muy bien.
0: Un abrazo grande.
2: Martín Filiberti, con él conversábamos entonces sobre esta obra que se va a estar presentando este sábado 4 de julio allí en Telón Negro Teatro La Risa. Telón Negro Teatro queda entonces en
1: Sí, 13, 32 y
2: 13,
1: 33, a
2: 32
1: mitad de
2: y
1: cuadra arriba.
2: arriba.
1: No me acuerdo el número, creo que es 80, pero no quiero decir cosas que no son, querido.
2: 13, 32 y 33 allí entonces este sábado. ¿8 y
1: No,
2: media?
1: 80 es la otra cuadra, así que mire, mire, ya le erré. Ahora estaba pensando, yo viví en el número 80. Me confundo, me confundo.
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1: Bien, vamos a hablar ahora del grupo de teatro comunitario Ocupas del Andén, el grupo de teatro comunitario nacido aquí en la ciudad, a comienzos de los años 2000, 2001, 2002.
2: Acá cerquita.
1: 2003, aquí cerquita, en Meridiano Quinto, nació este grupo que este sábado llega a la Biblioteca Popular La Chicharra con fragmentos de su obra La Bomba de Agua. En el barrio Meridiano Quinto, vecinos y vecinas se reúnen para celebrar el carnaval en honor a Mamá Cocha, la diosa del agua. Pero un problema inesperado sacudirá al barrio, poniendo a prueba la fuerza de su comunidad. Esta es la trama de este espectáculo apto para toda la familia, que se presenta este sábado con entrada libre y a la gorra. Para encontrarnos con esta historia, recibimos ahora a la compañera Emilia Iacobino, integrante del grupo teatral, que tiene además la amabilidad de atendernos. Hola Emilia, ¿cómo estás? Buenas noches.
3: Hola chicos, ¿cómo les va? Buenas noches.
1: ¿Cómo
3: Buenas
1: va eso? Noches.
3: Bien, bien, ahí en los preparativos, a toda máquina andamos.
1: Sí, qué sí, bueno. Sí. ¿Qué significa para ustedes, digo, como elenco del teatro, volver a poner en escena la bomba de agua en un espacio como la biblioteca de La Chicharra, ahí tan ligado todo a la vida del barrio?
3: Sí, a nosotros nos gusta mucho y nos parece necesario interactuar y compartir y ser parte con las otras instituciones o grupos culturales que están en el barrio. De hecho, hubo un tiempo que estuvimos ensayando en la Escuela 58. Bueno, teníamos ganas hace rato de estar ahí en La Chicharra, en lo que era La Grieta. Uh-huh. Y bueno, nos pareció propicio por la época del año, porque hace frío, porque a veces pasa que planificás hacer la obra en la explanada y llueve o hace mucho frío. Entonces, bueno, estuvimos hablando con la gente de la biblioteca y también les pareció, les dio mucha alegría y mucho entusiasmo que vayamos a presentar la obra, y ahí estamos en eso, a toda máquina también, porque se incorporaron muchos vecinos nuevos. Sí. Y mucha gente, se agrandó mucho el grupo, la cantidad de gente, de integrantes, y eso hace que, bueno, no digo que se empieza de cero todo el tiempo, pero hay que volver a ubicar los personajes, a darle el tiempo a la gente para que se adapte a las escenas, a las entradas, a las salidas. Imagínate que una obra que tiene 40 actores en escena tiene que estar muy bien sincronizado, porque si no, nos llevamos por delante. Uh-huh. Entonces es claro, importante. Uh-huh. Así que en eso estamos.
1: Uh-huh. Así que bueno, ahí están, preparando ya los detalles finales para presentar la obra. Este sábado 4 de julio, decíamos ahí en la Chicharra, a las 5, ¿no? A las 5 de la tarde.
3: A las 5 de la tarde.
1: Estarán allí en la biblioteca presentando esta obra que, bueno, decíamos ahí en la introducción, aparece el carnaval, aparece Mamá Cocha, un conflicto que pone a prueba la comunidad. Digo, ¿qué más se puede decir sobre esta obra? Y digo, ¿qué reflexiones transmiten a partir de la obra sobre el cuidado del agua, no sé, sobre la fuerza de lo colectivo, de la historia?
3: Sí, siempre que tomamos la decisión, porque esta obra hace un par de años que la estamos haciendo, pero el teatro comunitario tiene esa característica que la creación colectiva se hace a veces no larga, pero sí todo el tiempo se va modificando cosas con el aporte de la gente que ingresa. Uh-huh. Y la idea primaria de esto era hablar de los problemas que tenemos con la ecología. Uh-huh. Con que ahora trasciende a la ecología y pasa también a nos atraviesa por el lado de la soberanía, de lo económico, de un montón de cosas que pareciera que le van agregando valor a esa idea que fue primaria de hablar de lo ecológico. De repente se convirtió casi en una cuestión de soberanía y de una cuestión de pertenencia, ¿no?, de nuestro territorio. Y bueno, eso, involucrar también a los dioses latinoamericanos, que bueno, en un principio pensábamos que le íbamos a dar más presencia, pero bueno, a veces las resoluciones escénicas no son fáciles. Entonces sí quedó el carnaval de Mamacocha porque es la diosa del agua, pero tampoco queríamos dejar de lado la historia que tiene el barrio Meridiano Quinto de comunidad, ¿no? Uh-huh. Esto que decíamos también al principio, el poder estar en los otros lugares, organizaciones culturales del barrio. El barrio Meridiano Quinto tiene una historia de increíble de participación barrial de los vecinos. Cuando estuvimos indagando sobre la historia de Meridiano Quinto, nace casi, a pesar de que está a la orilla casi del casco urbano, nace paralelo a Plaza Moreno, digamos, ¿no? Todo lo que sucede también, el tren le da una impronta muy grande. En 1904 empieza la construcción del edificio de lo que es la estación provincial, pero siempre estuvo muy presente la comunidad ferroviaria y los vecinos, ¿no? Entonces nunca queremos dejar de lado eso en cualquier tema que toquemos en las obras, que esta es la sexta ya que tenemos, ¿no? Uh-huh. siempre está presente eso. Qué la bueno. Participación del barrio y el carnaval es fundamental, ¿no?
1: Sí, y buenísimo esto de recuperar también ciertas mitologías latinoamericanas, ¿no? Justo veníamos de hablar de una obra donde se centraba en los mitos griegos y demás. Está bueno esto de recuperar también esas raíces que tienen que ver con esos mitos, con esas raíces culturales del continente. Está bueno poner esto en escena, además de y cómo eso también tiene que ver con la historia viva de cada barrio, ¿no? Un poco de eso me parece que hay a la hora de incluso de pensar no solo esta obra, sino el teatro comunitario, ¿no?, que está permanentemente tratando de recuperar esas raíces, esas historias que tienen que ver con los distintos barrios, que tienen que ver con nuestras formas de entender, de pensar, de mirar. E incluso, bueno, como decías vos, de pensar la soberanía, ¿no?
3: Sí, el teatro comunitario está basado, está totalmente apoyado en eso, y hace que también ocurran estos fenómenos, ¿no? Ahora, con donde parece que estuviéramos defendiendo cosas que ya creíamos que no íbamos a tener que salir a defender. Y eso también tiene que ver con este ingreso de más gente. La gente busca un espacio donde aunarse con otro y poder expresar, porque por ahí es esto que vos decías, 2002, nosotros los Ocupas empezamos en el 2003, pero sí. Y el teatro comunitario, que los primeros son los de Catalinas y los de Barracas, empiezan con cuando empieza la democracia, ¿no? Y uno piensa, bueno, empiezan con la democracia o un añito antes de comenzar la democracia, y eran tiempos todavía difíciles de salir a la calle, de hacer una obra en una plaza. Todavía venía la policía y los sacaba, porque todavía pasaron muchos años para poder tener lo que ahora sucede, que haya un espacio público donde la gente se reúne y lo tomemos naturalmente. Pero sucedió que eso hubo que ganarlo también, ¿no? Hubo que pelear para tener esos derechos, ¿no? Antes era como que el espacio público había que estar pidiendo permiso para todo. Y ahora, bueno, esto, ¿no? Nos hicimos fuertes. Y con estas cosas que nos pasan ahora, de tener que estar defendiendo cosas que creíamos que ya no había que ni siquiera pensarlo, y bueno, la gente necesitamos estar juntos, necesitamos estar confirmando que la fuerza la tenemos en la comunidad, y esto que decís vos, pensar en los dioses del territorio, volvernos a encontrar con eso. Y a veces decimos, bueno, pero decimos la murga de Mamacocha, y hay gente que no sabe, bueno, y si eso sirve para que vaya y agarre en Google y preguntar quién es Mamacocha, vale la pena.
1: Sí, ¿no? Claro que sí.
2: Emilia, ¿cómo andás? Mariano te saluda.
3: Bien. Hola, Mariano.
2: Estaba pensando, ya que estabas contando la historia, que está bueno, siempre... está bueno contar también un poco la historia del grupo. Quería saber cómo andaban, porque la verdad que a lo largo o en todos estos años han llegado a ser un montón de gente, ¿no? Casi todos ahí vecinos, compañeros, amigos de Ocupas del Andén, de este teatro, de este grupo de teatro comunitario, y quería saber cómo es la actualidad también del grupo, si son muchos, si se han bajado algunos, cómo es esto.
3: Sí, la gente entra y sale todo el tiempo, pero ahora somos un montón. Esto que te decía, cuando hay crisis, cuando necesitamos juntarnos, la gente empieza a acercarse a estos espacios, ¿no? Una vez tuvimos la locura de pensar de hacer una lista con la gente que pasó, y bueno, no sé, éramos, creo que hicimos una lista que pasaron los 600, 700 personas. Sí, no,
2: muy
3: es
2: bueno,
3: impresionante.
2: Muy
3: bueno. En 23 años, imagínate. Nosotros tenemos. Y lo que pasa con el espacio es que la gente se va por razones personales, porque la mayoría de los adolescentes que estaban en ese inicio ahora son padres, madres, están ya desarrollando su profesión y qué sé yo, pero nunca dejan el contacto, ¿viste? Siempre, o por un cumpleaños, o porque alguno presenta algo, siempre seguimos teniendo grupos de WhatsApp en el que nos encontramos, y seguimos estando en contacto por más que ya no participen de los ensayos y de la obra. Y nosotros siempre decimos, cuando sos ocupas alguna vez, seguís siendo ocupas para siempre. No, te queda como grabado, ¿viste? Uh-huh. Y ahora está compuesto, entraron, que es re enriquecedor y lindo, que vengan papás o mamás con los nenes. Hubo una época que teníamos, que había sucedido eso, que teníamos un montón de pibes y que planteábamos la situación de qué hacemos con todos esos pibes, porque claro, es una energía.
2: Claro.
3: Entonces, bueno, un par de compañeras nos íbamos a otros salones, que tenemos ese privilegio de tener ese hermoso edificio en el que podíamos llevarnos a los pibes para la otra punta para poder hacer alguna actividad que les demandara más energía y que los mayores pudieran hablar de cuestiones organizativas. Y ahora otra vez está sucediendo que tenemos varios chicos y chicas, ¿no? Y eso es hermoso, para nosotros es hermoso. Y tenemos personas mayores, y tenemos adolescentes, y tenemos de mediana edad, tenemos gente que está desde el principio, desde hace 23 años, y gente que empezó el año pasado. Y bueno, y es un aprendizaje. Yo siempre digo que lo que a mí me ha enseñado la construcción colectiva del teatro comunitario me sirve para la vida, porque aprendés a, como que sacás lo mejor de vos, ¿viste? Cuando querés matar a alguno, acá no es el lugar, ¿viste? Entonces aprendés a eso, aprendés un montonazo. Es hermoso, la verdad, la organización horizontal que tiene el teatro comunitario es hermoso.
2: Emilia, siempre hay el grupo también, ¿no? Con canciones, con música, músicos, ¿o no?
3: Sí. Estamos, bueno, ahora tenemos un coordinador musical que empezó este año, a principio de este año, Emiliano Navazo, que
1: mirá, Emiliano Navazo, qué bien.
3: ¿Lo conoces?
1: Sí, lo tenemos visto, a Emiliano, el compañero de Vanina Rivarola, músico también él.
3: Claro, claro. Bueno, él es ahora el coordinador musical que le está dando una energía tan hermosa al grupo. Y está ahí con composición de canciones, con las que ya estaban en la obra y aprendiéndolas, pero dándole su impronta, ¿no? Y bueno, y junto con él otras compañeras que lo acompañan, porque es una pequeña orquestita. Y bueno, aprovecho este momento para convocar también a, necesitamos gente que sepa interpretar instrumentos, porque así no se le carga todo sobre pocas personas, sobre pocos músicos, si cuantos más sean es mejor para el grupo. Y él tiene una capacidad y un conocimiento coral también para enseñarnos voces, tonos. Con la llegada de Emiliano se enriqueció un montón el tema musical, está bárbaro.
1: Bien, Emilia, bueno, muchas gracias por atendernos, por recibirnos, contarnos algo de esta de esta historia y bueno, que vaya todo muy bien por allí, por la biblioteca, por la chicharra, este sábado, recordamos, 4 de julio, los ocupas del Andén van a estar presentando fragmentos de la obra La Bomba de Agua. Esto es un espectáculo apto para toda la familia, con entrada libre y a la gorra. Es este sábado, 4 de julio a las 5 de la tarde.
2: 5 de la tarde, 17 horas.
3: Bueno, los espero ver por ahí, que vengan, dense una vuelta, inviten a la gente de la radio también, que la van a pasar re bien.
2: Dale.
1: Gracias, Emilia, por atendernos.
3: Gracias a ustedes. Gracias.
1: Emilia Iacobino, con ella conversábamos un ratito, es integrante de esta obra, de Los Ocupa del Andén. Y bueno, con ella conversábamos. Estaba tratando de recordar la obra que hacía Emilia, que es una de las obras ganadoras del último concurso del teatro. ¿Cómo se llama? El Teatro de la Comedia, lo que hace el concurso que es municipal, provincial, nacional.
2: El teatro. No, primero regional,
1: después provincial.
2: Después provincial, claro. Y después se hace un encuentro.
1: Un encuentro
2: en
1: nacional.
2: Realidad ya deja de ser festival.
1: Claro.
2: Se hace solamente encuentro de los ganadores de todas las provincias.
1: ¿Es el festival? ¿Qué es el festival?
2: Nacional de teatro.
1: Ahí está. Emilia, nosotros hemos hablado con ella, además de algunas veces por el tema del teatro de Ocupas del Andén. Bueno, ella integra una obra que ganó este festival en su momento, pero no recuerdo cuál es, así que bueno, mañana se los cuento
2: y llamémosla de nuevo, preguntémosle.
1: Anémonas, un plan imperfecto, esa es la obra, ya la encontré. La dramaturgia es de Emilia Susana Iacomino, ella es la autora de la obra también, y participó del Festival Provincial del Teatro en el año 2024 y fue una de las obras ganadoras. Lo que memoria que tengo.
2: Muy bien. Muy bien. Me sorprende. A veces me sorprende.
1: ¿Sí?
2: Sí, por eso estoy acá.
1: No ha perdido la capacidad de sorpresa, veo. Está muy bien. Bueno, nos vamos, ¿le parece?
2: ¿Ya nos vamos?
1: ¿Usted quiere que termine el partido para irse? ¿Qué le...
2: No, ya 90 minutos. Ya. ¿Cuánto va a adicionar?
1: Y van a alargue.
2: ¿Tiene 8, 6 minutos o 8? No estoy viendo.
1: Van a alargue ahora.
2: ¿Estamos viendo? ¿Ya está? 6.
1: 6. ¿Qué estamos viendo?
2: Acá nos indican. Marruecos contra Países Bajos. Países Bajos, Marruecos. Y
1: recién. ¡Morocco!
2: Le acaba.
1: ¡Es Morocco! ¡Morocco! ¡Morocco toco!
2: ¿Cuántos goles en el último minuto, no? Sí. En el minuto de descuento. Uh-huh.
1: Irán hizo un gol en el último minuto el otro día, se lo robaron.
2: Brasil también.
1: Le metieron la mano a Irán, salió el capitán, no salió por ningún medio, hay que buscar las palabras del capitán despidiéndose de este mundial, acusando.
2: ¿Y Alemania también o no?
1: Ah,
2: si no
1: Alemania
2: me equivoco,
1: ¿qué?
2: Ahora.
1: Y hizo un gol
2: con Paraguay.
1: No se lo cobraron. Porque Estaba mal hecho el gol.
2: No podríamos hacer un programa de deporte nosotros. Lo que me estoy dando cuenta.
1: Tenemos muy poca información.
2: Gabo está contento porque, mirá, son 23.59 minutos.
1: Sí, pero si seguimos estirando esto, nos vamos a ir como siempre.
2: Ah, quería decir algo.
1: Diga lo que vamos a tener mañana.
2: Mañana vamos a estar.
1: Sabemos
2: junto.
1: Menos de lo que.
2: Mañana vamos a estar viendo el partido.
1: ¿Qué partido?
2: Y de México con Ecuador. Ah, bueno. Becasese, vamos.
1: Bien.
2: Allá vamos.
1: Qué bueno. Mientras tanto,
2: a la
1: José Galápagos. Leal va a estar hablando de
2: gana Becasese, nos sí. Vamos a Galápagos. Qué bueno. A ver tortugas. ¿O no?
1: Sí, muy bueno. Mientras nosotros vemos el partido, José Leal va a estar hablando con algún artista plástico. No, y más no. Luego Fernando Núñez presentando alguna obra de teatro.
2: No,
1: alguna
2: no.
1: Obra de, alguna, de, alguna obra, ópera.
2: Alguna ópera. Alguna ópera. Ah, tengo. Bueno, no, mañana lo hablo con Fernando porque la obra. Que nos contó la semana pasada,
1: sí.
2: La van a estar haciendo en el Teatro Avenida.
1: Ajá.
2: Y bueno, pero mañana vamos,
1: la compañía
2: vamos,
1: de
2: vamos a estar hablando. No.
1: Ah.
2: No, no, no.
1: Bueno.
2: Pero mañana hablamos con
1: correcto,
2: Fernando.
1: Mañana. Correcto.
2: ¿Qué le parece? Listo. No tengo nada más, que decir. José Leal.
1: José Leal.
2: Fernando
1: Núñez.
2: Álvar Núñez.
1: Mañana.
2: Exactamente.
1: A las 10 de la noche lo encuentro acá. En esa sí. Esquina de barrio.
2: Sí.
1: La de misma de siempre.
2: Linda esquina.
1: Linda esquina.
2: Me gusta el cartelito, la pintura. Uh-huh. Me gusta.
1: Ahí nos encontramos entonces. Amigos, si gustan, ya saben. Robledo, ¿usted viene mañana? Véngase, no sea sonso.
2: Va a estar mirando.
1: ¿No tiene ganas de venir?
2: Alentando por Becasese.
1: Bueno. Va a estar Rocío entonces en su lugar. ¿Y el miércoles sí viene? Qué bueno, el miércoles vuelve. Y ustedes, si tienen ganas, amigos, si tienen tiempo, como siempre decimos, péguense una vuelta también por aquí. Los esperamos a todos a partir de las 10 de la noche. Tengan ahora todos ustedes muy buenas noches, salud y buen humor. Chau.
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noches, estamos en Crítica y Ficción, 24 de junio, pleno mundial, pero pasan un montón de cosas y está buena pensar, ¿no?, que también acá en Futura se inauguró un nuevo programa, un streaming, Fin del Mundo, que va los lunes de 20 a 22 horas, es una muy buena noticia. También que se hizo el viernes pasado el segundo episodio del radioteatro que se hace acá en Futura, que estuvo también la banda Monstruo, muy bueno el episodio. Así que bueno, también salió un poemario de Martina Dominela que se llama Yuyal, que se presentó en La Chicharra, también muy interesante. O sea, hay un montón de cosas que están buenas, que están pasando y que también tienen que ver de alguna manera con la radio, y eso está bueno, ¿no?, también decirlo. Y bueno, también en julio va a haber otras cosas y está bueno. Hoy en el programa vamos a hablar un poco de los cuentos de Rodolfo Walsh. El programa pasado hablamos de Operación Masacre, está bueno también verlo como cuentista. Vamos a hablar de La Dolce Vita de Federico Fellini. Vamos a hablar de Una Casa Sola, que es la última novela de Selva Almada que salió este año. Y vamos a hablar con Tatiana Suárez, que es una de las organizadoras de una actividad que se hace los jueves en el Planetario, que es Cosmofonías, del que ya hemos hablado, ¿no? Han pasado un montón de discos de los Beatles, de Pink Floyd, de Black Sabbath, de Bowie, de Sumo, de Charlie, y ahora van a pasar el 2 de julio a las 7 de la tarde un disco de Björk de 1997 que se llama Homogenic. Entonces bueno, vamos a hablar un poco también de toda esa experiencia con Tatiana, que bueno, hay mucho para hablar porque realmente es una actividad recontra recomendable. Así que eso es lo que vamos a tener hoy. Agradecemos como siempre a quien nos precede, a Marcelo Calviño, a Juanma Chávez en la operación técnica, y nos vamos a meter con el programa. Primero vamos a escuchar un tema de Lily Allen que se llama The Fair, y después nos metemos con Walsh como cuentista.

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0: Ella tiene un boleto para viajar. Él hace planes para nadie. Están contando chistes detrás de las paredes. ¿Quién de nosotros leerá Operación Masacre?
1: ¿Quién de nosotros leerá Operación Masacre?
0: Todo es cuestión de ideología.
2: Bueno, decía este separador, justamente con la voz de Martina, que ¿quién de nosotros leerá Operación Masacre? Que es el libro del cual hablamos la semana pasada, que es la gran investigación periodística que ha dado la Argentina, aparte de esa cuestión de ser el primer libro de no ficción. Así que bueno, está bueno de pensar a Rolfo Walsh como un intelectual completo. Era traductor del inglés al castellano, había escrito teatro, una obra periodística muy grande, y también escribió literatura. Nunca escribió una novela, como Borges, que escribió también un montón de géneros, pero nunca hizo una novela. Dicen que Rolfo Walsh tenía entre los papeles que cuando le hacen un allanamiento a la casa, ¿no? Una patota de la última dictadura, parece que entre los papeles que había una novela, que es una de esas cosas que nunca la llegamos a ver por lo que fue el terrorismo de Estado, que también se llevó la vida de él, ¿no? Porque también después eso fue en Tigre, pero después en Buenos Aires se enfrentó con una patota de la ESMA y lo asesinaron y llegó a la ESMA ya muerto, ¿no? Todo esto es un poco la historia argentina, y también nos perdimos eso, de ver cómo sería una novela de él. Tiene eso, su primer libro de cuentos es del 53, que se llama Variaciones en Rojo, que es un poco es un policial, son géneros policiales ambientados acá en la Argentina, pero los libros que a mí más me interesan son Los oficios terrestres, que es de 1965, y Un kilo de oro, de 1967. Y en el 73 sale Un oscuro día de justicia, que es un cuento, que viene también con un reportaje que le hace Ricardo Piglia, que es el que le da nombre a este programa, ¿no? Crítica y ficción es una novela de Ricardo Piglia. Y ya es cuando también se está radicalizando Rolfo Walsh. Rolfo Walsh va a ser militante montonero, va a estar en la inteligencia de montoneros, y un poco en esa entrevista que le hace a Ricardo Piglia, le quita valor a la literatura, dice que lo importante es el testimonio, que dice que no hay ninguna novela o cuento argentino que trabaje bien lo que es una huelga obrera, por ejemplo. Entonces como que está en ese momento, un poco eso, esa cuestión entre la pluma y el fusil, está mucho más cerca del fusil que de la pluma, y lo que, bueno, entre la obra que deja, para mí los cuentos son increíbles. De hecho, Un oscuro día de justicia es porque él era descendiente de irlandeses y había estado también en colegios pupilos, y lo que se cuenta en ese cuento juntamente es todas las arbitrariedades que comete un celador, y viene un tío de uno de los personajes a tratar de vengarse, ¿no? Y lo que cuenta eso, bueno, es que Walsh cuenta que él pensaba en el Che Guevara, que muchas veces se lo pensó como un salvador. Y la idea de que no es que una sola persona te salve, sino que sea una cuestión más colectiva, que es un poco lo que deja ese cuento, que quizás tenga esa moraleja, pero realmente es un gran cuento, no importa si tiene moraleja o no. Pero bueno, vamos a hablar un poco de él como cuentista en dos libros, que son Los oficios terrestres y Un kilo de oro, que fueron reeditados también por Ediciones de la Flor, ¿no? Que es una editorial de la cual hemos hablado, siempre vamos a hablar, porque tiene un catálogo increíble y que este año deja de existir, ¿no? De hecho, en la Feria del Libro, la última que se hizo, en mayo, estaba el stand de Ediciones de la Flor, remataba los libros, ¿no? Estaban muy baratos, por supuesto no estaban estos libros de Walsh, porque estos libros están en las librerías. Pero bueno, voy a hablar un poco de Los oficios terrestres. No voy a hablar de todos los cuentos. Acá está Esa mujer, que es el cuento del que siempre se dice que es el mejor cuento de la historia argentina, ¿no? Hubo una encuesta que se hizo creo que en el 2000 y ganó ese premio votado por escritores y escritoras, ¿no? Es totalmente subjetivo, pero bueno, casi todos conocen a Walsh. Los que lo conocen, su obra literaria, conocen ese cuento, que es sobre el secuestro del cadáver de Evita, así que no voy a hablar porque ya es bastante conocido. Pero tiene un cuento que a mí me encanta, que se llama Fotos, que es un cuento que es la historia de dos personajes que se conocen desde chico, y uno es el pibe del pueblo, rebelde, y el otro es el pibe del pueblo que es hijo de un hacendado, ¿no? Y hay muchas cuestiones ahí también vinculadas con un tema que lo evidentemente lo obsesionaba, que era el suicidio, porque aparece también acá. Pero es muy interesante la figura de Mauricio, ¿no? Del pibe. Yo lo tengo marcado el cuento, porque tiene un montón de cosas. De hecho, también hay una relación en cartas entre una hermana y el protagonista del cuento, que para mí también lo retoma justamente en crítica, en Respiración Artificial, lo toma Ricardo Piglia, ¿no? Esa cuestión también de hablar una hermana que está en el pueblo, que habla con su hermano que se fue a estudiar, y hay como una complicidad ahí dando vueltas. Y también está esa idea, ¿no? También de las fotos, ¿no? De la fotografía, de lo que es la casa de fotografía en un pueblo, y cómo este pibe que queda a cargo de eso empieza a tener una cuestión más artística, más de otra cosa. De hecho, la muerte de él va a tener bastante que ver con las luces, con lo que es una laguna. Y también eso, hay debates que están presentes en el cuento, es un cuento largo, pero bueno, lo recontra recomiendo. Después está también Imaginaria, que es un poco también, habla del tema de la colimba, lo que era el servicio militar obligatorio, que es un tema que también lo vincula de alguna manera con esa cuestión de estar pupilo, en el sentido de que hay cierta opresión en estos cuentos de Rolfo Walsh, ya sea en los pueblos, ya sea eso, en un internado, ya sea en la colimba, y todo un clima de violencia también que se estaba viviendo en esa Argentina, ¿no? Y me parece que lo refleja muy bien Los Oficios Terrestres. De hecho, Los Oficios Terrestres es un cuento también de estos pibes que trabajan en un... que están en un internado, ¿no? Después, en Un Kilo de Oro, está Los Oficios Terrestres justamente, está Un Kilo de Oro, está Nota al Pie, que me parece un cuento increíble también, Nota al Pie, que es también justamente la idea de un traductor, esto que les contaba, que Rolfo Walsh también había sido traductor, y juega un poco con la idea también de un personaje que está un poco en la miseria, está un poco pobre, y bueno, y también toma una decisión drástica. Y es muy vanguardista la forma en que está escrito, porque tiene como notas al pie también que juegan con la idea de que también te va contando, mientras te va contando la historia, cómo eso deriva en un suicidio, ¿no? También ahí como es que está muy presente y está muy bien trabajado, ¿no? Me parece muy bien trabajado lo de este personaje que se llama León, y que bueno, eso también está bueno conocerlo. A Walsh, eso, como escritor, como cuentista, ¿no? Era un muy buen cuentista, trabajaba muy bien los climas, por eso, en Esa Mujer, digo que por ahí es la referencia más conocida, es esa historia de un periodista que va a entrevistar al militar que tiene secuestrado, que sabe dónde está secuestrado el cadáver de Evita, que es un hecho real, es un hecho real que existía un militar que estaba encargado de eso y que se obsesionó con el cuerpo embalsamado de Evita. Eso también un poco está en Santa Evita, la novela de Tomás Eloy Martínez, que también se llevó a la pantalla en una serie con Natalia Oreiro y con Ernesto Alterio. Bueno, esa idea de obsesionarse también con el cadáver, ¿no? Con el cadáver desnudo de Evita, y que eso sea un hecho real y que hable también un poco de las cosas que hablamos cuando hablamos de la realidad argentina, ¿no? Y un poco lo que también hablamos el programa pasado de lo que es la civilización y la barbarie, y dónde está la civilización, dónde está la barbarie, que vemos que se está mezclando todo el tiempo. Y en Esa Mujer nunca se la nombra Evita, ¿no? Está esa idea como muy presente, pero es una idea así de estar en un departamento, a oscuras, tomando whisky, el militar se está emborrachando, pero bueno, está la idea también del odio y la fascinación que tiene por Evita, ¿no? Y cómo también Walsh hace eso con la literatura, ¿no? Como él también, pese a que en el 73, cuando se publica Un Oscuro Día de Justicia, y con ese reportaje que le hace Ricardo Piglia, Walsh un poco se está alejando de eso, ¿no? Que dice la literatura, ¿no? Como que ya está... bueno, piensa en la revolución, ¿no? O sea, piensa que es lo que se viene y que, bueno, que no es el momento de la escritura. Y bueno, lo que lo sobrevivió a Walsh, aparte de su militancia, es también su escritura, ¿no? Y Los Oficios Terrestres y Un Kilo de Oro son libros que uno recomendaría, y lo estoy recomendando desde ya, ¿no? También para pensar lo completo que es también un artista, también, como les contaba el programa anterior, el libro Oración de María Moreno, que es un muy buen análisis de Rolfo Walsh como persona, su militancia, la relación con sus hijas, con Patricia y con Vicky, que fue también asesinada por un grupo de tareas. Que bueno, también la cuestión de que los asesinos de Walsh también fueron juzgados, ¿no? En el 2011. Así que bueno, también hubo justamente, seguramente habrán titulado ese día un oscuro día de justicia, ¿no? Pasó mucho tiempo, pero también pudieron ser juzgados los asesinos de Rolfo Walsh. Que bueno, que también lo conocen muchos por la carta abierta a la Junta Militar, que es un año después de producido el golpe. Pero bueno, digo, por ahí no se conoce tanto a Walsh como cuentista, y es muy interesante que se lo conozca, difundir su obra, ¿no? Difundir su obra, pensar que bueno, que dejó un montón de cosas, y que bueno, nos privó la dictadura también, no solamente de un Rolfo Walsh vivo, sino también de su obra, su novela que estaba escribiendo, que nunca la llegó a terminar, y que bueno, los papeles esos se perdieron en la ESMA, ¿no? También en esa cuestión, bueno, de lo difícil que es también un montón de cuestiones que tienen que ver con la Argentina, y que bueno, Walsh también está muy vinculado a esta ciudad, que es donde, bueno, como contábamos en el programa pasado, donde no solamente se entera de que hay un fusilado que vive, sino que también jugando al ajedrez en un bar, se piensa que hay pirotecnia, que hay cohetes, que hay algún festejo, y en realidad es una cuestión de un intento de golpe de Estado que después también va a derivar en fusilamientos, ¿no? Así que bueno, la idea era también recomendar a Walsh como cuentista con estos dos libros, Un Kilo de Oro y Los Oficios Terrestres, y también cierta melancolía que da el hecho de que Ediciones de la Flor, que sacaba estos grandes libros, ya no va a seguir existiendo, pero bueno, veremos quién publica los cuentos de Walsh, que son muy recomendables. Vamos a escuchar ahora un tema que no tiene nada que ver con Walsh, aunque quizás por ahí tiene alguna cuestión media bíblica, que Walsh era... tenía mucho también de una formación católica, pero hoy los temas que elegimos en este primer bloque no tienen necesariamente que ver con los temas que trabajamos, y vamos a escuchar Por Tres Monedas de Los Peligrosos Gorriones.

Bueno, evidentemente en la década del 60 pasaron muchas cosas importantes, algo pasó en esa década. A veces uno cuando elige los temas a trabajar no se da cuenta, pero bueno, o sea, hablé de dos libros de Rodolfo Walsh, uno de 65 y uno de 67. Muchas veces hablé de los Beatles de la década del 60, muchas veces hablé de Leonardo Fabio, que también empezó a filmar en la década del 60, de García Márquez, de Onetti. Hay muchas. Evidentemente hay mucha producción, bueno, Rayuela, ¿no? De Cortázar. Y bueno, en 1960 se filmó una película, se estrenó una película, mejor dicho, La Dolce Vita, de Federico Fellini, que es uno de mis directores preferidos, o es entre Fellini y Fabio, ¿no? Está ahí mi. No sé a quién elegir, o sí, quizás sí sé a quién elegir, pero no importa, porque los admiro a los dos. Y bueno, y la obra de. Voy a volver. Seguramente en varios programas, a la obra de Fabio y a la obra de Fellini, pero quería recomendar La Dolce Vita, que quizás sea la película más conocida de Fellini. No digo que sea la mejor, porque en esto justo me pasa también como con los Beatles. No sé cuál es el mejor disco de los Beatles. Me pasa también con Los Redondos, Frente a la Muerte del Indio, por ahí hablando con gente que por ahí no lo escuchó mucho y que te pregunta, che, ¿cuál es el mejor disco de Los Redondos? No sé. Luzbelito, Octubre, Bam Bam, no sé, Un Bayón. O sea, realmente no sé cuál es el mejor disco de Los Redondos, no sé cuál es el mejor disco de los Beatles y no sé cuál es la mejor película de Fellini tampoco. En esto que digo de sus películas más conocidas, también son muy conocidas Ocho y Medio y Amarcord, que también, bueno, premiadas con el Oscar, Amarcord, premiada con el Oscar también esta película, La Dolce Vita. Por eso tiene de todo la película, tiene de todo, y me parece que eso es lo que también hace al cine de este director italiano, de Rimini, un pueblo costero que ahora es un lugar muy turístico, no tanto cuando él había nacido. Y dura 174 minutos la película, digo, se consigue. Y también si hay algún ciclo que dé alguna película de Fellini, a veces también Bassano da, pero cuando den La Dolce Vita, también si la pueden ver en una pantalla grande, también es recomendable. Y eso, y también en la pantalla, en donde sea, ¿no? Tratar de buscarla, porque tiene de todo esta película, que está protagonizada por Marcello Mastroianni. Es la primera colaboración de Marcello Mastroianni, después pareció como que fuera también una especie de alter ego de Fellini. En Ocho y Medio también la protagoniza Mastroianni. La música de este programa de crítica y ficción, que es la música del principio, es de una película que también de Fellini, que le interpreta Marcello Mastroianni, que se llama La Ciudad de las Mujeres. Así que bueno, digo, hay toda una cuestión ahí muy, muy cercana entre Fellini y Marcello Mastroianni. También actúa Anita Ekberg, que era una actriz sueca que se hizo muy conocida en esta película. Eso de cuando se habla de imágenes icónicas, quizás la imagen más icónica es cuando está Marcello Mastroianni y Anita Ekberg en la Fontana di Trevi, ahí en Roma, que también en la película Perdidos en Tokio de Sofía Coppola, en un momento que están en un hotel ahí Bill Murray y Scarlett Johansson, están viendo justamente esa escena de La Dolce Vita, ¿no? Que La Dolce Vita es una película. Triste, ¿no? Es una película triste, intensa, tiene de todo. El personaje es un periodista que después se va a ver, se va a sentir frustrado, va a sentirse más que frustrado, desencantado, ¿no? Desencantado con ese mundo también, el mundo de la farándula, de Roma. De hecho, hay un personaje que se llama Paparazzo, y de ahí viene, que es un fotógrafo que está todo el tiempo sacándole fotos a las personas famosas, y de ahí viene el término paparazzi, ¿no? Que se utiliza con justamente los fotógrafos que están en la noche, ¿no? Que están sacando fotos.

hablar mucho de eso, que también lo que hablamos el bloque pasado con Rolfo Walsh, ¿no? El catolicismo marcando también la ideología, las ideas de las personas y cómo también convivir con eso, ¿no? Y cómo criticarlo. Eso, están todos así, están las chicas en la pileta, en bikini, todo eso, y estos van en un helicóptero llevando un Cristo de yeso, ¿no? O sea, ¿qué es eso, ¿no? ¿Qué nos quiere decir? Bueno, así empieza la película, ¿no? Así empieza la Dolce Vita. Que también está el personaje de la actriz Anouk Aimée, que es una gran actriz francesa, que bueno, que también, y aparece ahí también, hay una, siempre se cuenta una anécdota vinculada con otro gran director de cine italiano, Pier Paolo Pasolini, que después cuando aparece en Milán y quiere filmar una orgía, Fellini dice que le pide consejos a Pasolini, y Pasolini le dice que él no puede darle consejos porque él solamente conocía las orgías de los pobres y no las orgías de los ricos, ¿no? Porque bueno, esto es un poco este mundo de cierto glamour, ¿no? Que es el que aparece. Y también al principio están Marcello con el personaje de Anouk Aimée, que también van a ir al departamento de gente pobre, ¿no? También ahí está eso, como, ¿no? La cuestión ahí, el tema de la pobreza y la riqueza, ¿no? De ser heredero o heredera en eso. Y bueno, después también cuando aparece el personaje de Silvia, que es el de Anita Ekberg, que es el gran personaje de Anita Ekberg, que cuando vino en los 90 a la Argentina, bueno, vino al programa de Susana Jiménez. Hay una crónica muy interesante que hace Hugo Paredero, el periodista que está actualmente en Radio Provincia, que bueno, que Anita Ekberg, cuando le pregunta a Susana Jiménez por Fellini, dice, no, no me hables de Fellini, como que habla mal de Fellini, pero ella se hizo conocida justamente por esta película, ¿no? Por esta película, por todo lo que pasa en esa Fontana de Trevi, Un gato que se pierde. El personaje de ella está casada con un norteamericano que le pega, y bueno, y se va ahí con el personaje de Marcello Mastroianni y hacen esto que digo que es una imagen icónica del cine, ¿no? Y también se va mezclando con eso, con después ve Fellini a un amigo de él que tiene, que se llama Steiner, un apellido alemán, que bueno, que es también un tipo que toca el piano, que parece demasiado preocupado por cuestiones filosóficas, ¿no? De la vida y de la muerte, y que después va a terminar matando a los hijos, ¿no? Esto, por eso digo, es una película muy fuerte, ¿no? Es una película intensa. Yo también lo digo para que uno se prepare para ver esta película, que no es una cuestión de la Dolce Vita, una vida relajada, es todo lo contrario, y me parece que eso está bueno también, como todo lo que te produce, ¿no? Esta película, ¿no? Por eso digo, voy a contar un poco el argumento, porque yo también creo que cuando uno cuenta el argumento de una película y la va analizando, no es que estoy pensando que quien me está escuchando se va a acordar de todo lo que yo digo, ¿no? Sino que le va a dar una idea. De hecho, no cuento todo, ni mucho menos. Y bueno, hoy por ahí me detengo más en el argumento que otras veces que hablo de películas, ¿no? Pero, por ejemplo, también hay unos pibes, un pibe y una piba, que ven supuestamente la aparición de una virgen, de la Virgen María. Que también en el hecho esto de hacer relaciones, si ven la película, la gran película de Lucrecia Martel, La Ciénaga, también hay unos chicos que dicen que ven a la Virgen en un tanque de agua. Me parece que es una referencia a la Dolce Vita. Y acá estos pibes, bueno, van viendo ahí y se genera en el lugar, se llena de gente grande, de discapacitados, esperando, bueno, ver a la Virgen, ¿no? O sea, también ahí como esa idea que en realidad son un chico y una chica que están haciendo una travesura, y están ahí los medios, ¿no? Hay también mucha presencia de los medios. Pensemos, ¿no? También hemos hablado del Ciudadano de Orson Welles, que es de la década de 50, la Dolce Vita de 1960, cómo también nos va advirtiendo de algunas cuestiones que tienen que ver con los peligros, de alguna manera, de lo que es a veces el uso de cierta espectacularidad con algunos temas, ¿no? Que eso también tiene mucho a veces el periodismo, y acá hay una crítica justamente a ese periodismo, que también trabaja mucho Fellini.

con la relación con sus padres. En Ocho y Medio me parece que eso está muy presente, ¿no? Que también aparecen los padres, después ese final increíble que tiene Ocho y Medio, donde también aparecen todos los personajes y aparecen también los padres muertos. Y es como una. Es realmente ver ese final es emocionante. Y acá no es tan emocionante porque viene su padre, que es un viajante de comercio, y bueno, y sale con su hijo, ¿no? Sale un poco a la noche de Roma, y se levanta a una vedette de la noche y la va a pasar mal también el padre, ¿no? Entonces también ahí está el personaje de Mastroianni que encuentra con que. Bueno, con que la cuestión de su padre también es un personaje patético, ¿no? Y después está una parte que es clave, que es cuando Martino Mastroianni está en la playa con una maquinita de escribir portátil y está escribiendo algo y hay una nena. Y hay una nena que después va a ser importante también en el final. Uno se queda ahí, ¿no? Que aparece ahí, que es un poco la representación de la pureza. Bueno, que eso está bueno porque después salta a esto que les cuento, a la noche de Roma, y al padre que viene desde otra ciudad, desde un pueblo, y que sale con su hijo. Y después, eso, van a un castillo, ¿no? A un castillo también donde está la idea de la manipulación que hay entre el personaje de Maddalena con el personaje de Mastroianni, ¿no? Me parece que ahí también hay un juego de perversidades, ¿no? Hay cosas que son, me parece, muy interesante. Luego aparece la cuestión esta que les cuento de Steiner, que no voy a ahondar mucho más porque justamente lo que aparece ahí. Y después eso, él se convierte en eso, en un publicista. Está con el pelo teñido, ¿no? Muy rubio. Parece que se estuviese adelantando, ¿no? Las cosas que. O un poco a lo que fueron los 90, ¿no? Y después aparece eso también, un monstruo marino, que en realidad no es un monstruo, es una mantarraya, que aparece en la costa, y aparece esta nena de vuelta, ¿no? Y también la incapacidad de comunicarse entre el personaje de Mastroianni, que ya está descreído, con esta piba, ¿no? Y me parece que es una cosa muy, muy interesante, ¿no? De cómo ver una película que también tuvo mucho éxito en Estados Unidos, ¿no? Que un poco también por eso Woody Allen en los 90 hizo Celebrity, que es un poco también la Dolce Vita, una versión yankee, ¿no? De la Dolce Vita. Siempre está Sorrentino también tiene una película al respecto, pero nadie me parece que llega a lo que llega Fellini, que te puede hacer una película en un pueblito de Italia como Los Inútiles, donde un personaje se va de ese lugar, esas películas que parecen mínimas, o La Estrada, que también es la relación entre un personaje de Giulietta Masina y Anthony Quinn. Parecen eso, historias mínimas, y después te puede hacer una historia como La Dolce Vita, donde aparece de todo, ¿no? Donde aparece de todo, donde aparece la Vía Veneto de Roma, donde aparece eso, las orgías, bueno, también aparecen unos pibes que son gays y que sirven para estar en la orgía también y que después los maltratan. Por eso digo, se adelanta un montón de temas y esta película, por supuesto, fue muy maltratada por el Vaticano, ¿no? El Vaticano la consideró una película blasfema. Por eso digo, 1960, en Argentina aparecía mucho la censura, por eso en ese momento. Era impensado hacer también en la Argentina una película como La Dolce Vita. Pero bueno, se hizo en Italia. Y eso, en el cine de Fellini es una película muy importante. Yo no me animo a decir, insisto, en decir que es la más importante. Pero bueno, ganó, eso tuvo el reconocimiento en Cannes. Creo que no ganó un Oscar, pero sí la ganó la película anterior, que es La Noche de Gaviria, que también es una gran película, que también la pasó Agustín Bazzano y me parece que es una película que uno la recontra recomienda. Es de un par de años anterior, creo que 2 o 3 años anteriores a La Dolce Vita, que es la historia de una prostituta que la interpreta Giulietta Masina, que aparte de ser una actriz muy importante para Fellini, fue su esposa. De hecho, cuando muere Fellini, al poco tiempo también muere Giulietta Masina. Y bueno, y Las Noches de Gaviria trabaja también un poco en la parte más oscura de Roma, que es el mundo de la prostitución y cómo le van robando a Caviria, ¿no? Que es un personaje también, no sé si decir simpático, complejo,
Fellini tiene eso, mucho cine muy distinto, tiene una película como Y la nave va, que es del 83, que también es en el momento de la Primera Guerra Mundial, una cantante de ópera que muere en un barco, Ginger y Fred, también con Mastroianni y Giulietta Masina, que es del 86, que es una crítica muy, muy profunda a la televisión, a un programa donde, bueno, es como si volvieran dos personajes que habían sido populares y que ya están viejos y que bailan. Tiene eso, tiene mucho de poder reírse de muchas cosas y ser muy profundo también, ¿no? Yo creo que en La Dolce Vita no me reí, ¿no? No es una película graciosa, pero tampoco es una película terrible, aunque pasen cosas terribles como las que les cuento con Steiner. Tiene eso, complejidad, humanidad, y bueno, no hubo un sucesor de Fellini, eso es la verdad, no hubo un sucesor de Fellini. En la última película, que es La Voz de la Luna, que es del 90, el protagonista es Roberto Benigni, y bueno, Roberto Benigni no tiene nada que ver con Fellini, ¿no? O sea, o por lo menos no le llega ni a los talones, ¿no? Lo cual también, porque es muy difícil, ¿no? Pero lo bueno que tiene el arte es que las obras quedan, ¿no? Un poco también en esto que hablamos frente a la tristeza de la muerte del indio, nos quedan sus discos, y con Fellini nos quedan sus películas. Y quizás La Dolce Vita sea... Yo igual empezaría por Los Inútiles y Vitelloni de 1953, pero si no me metería con esta película larga, que es La Dolce Vita de 1960, que es muy intensa y que, bueno, la recontra recomiendo. Y ahora vamos a escuchar un tema de Tartes que se llama Happy Together, un tema muy conocido que no tiene nada que ver con la película, pero que lo quiero pasar en crítica y ficción.

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1: Bueno, vamos a hablar ahora de una novela que salió este año, que se llama Una casa sola, de Selva Almada. Selva Almada es una escritora muy interesante que tiene libros como Ladrilleros, como, bueno, también el Viento que Arrasa, que quizás sea la película por la que la novela por la que muchos la conocimos. Dije la película porque este año hablé de la película que se basó en esa novela de Selva Almada. Que bueno, que Una casa sola es una novela que transcurre en su provincia, en Entre Ríos, y que tiene un antecedente, que es La casa de Manuel Mujica Lainez, una novela que no leí, que es del 54, que habla muy bien de esa novela, Abelardo Castillo, ¿no? Que en un libro que se llama Los libros de los argentinos, que es de Alejandro Margulis, donde entrevistan a escritores que eligen novelas argentinas que les parecen muy buenas, él elige esa novela. Por eso no leí la novela, pero sí sé de qué trata, que es la historia de una casa patricia de Buenos Aires, que bueno, que la están destruyendo, y que bueno, que tuvo su momento de esplendor, y que es como el relato de esa casa que nos cuenta todo lo que le fue sucediendo a lo largo de décadas en Buenos Aires. Esta novela, que es Una casa sola, no transcurre en Buenos Aires, transcurre en un lugar de Entre Ríos, alejado. Aparece también la cuestión histórica, se nombra el asesinato de Justo José de Urquiza con sus hijos, ¿no? También cómo lo terminan matando, que en realidad la casa lo recuerda, pero es como ecos que le llega de eso, ¿no? O sea, no es que está ahí Urquiza, ¿no? Aparece también la guerra de Malvinas, aparece un personaje que pierde las piernas, hay como una historia también media fantástica, ya desde el hecho de que sea como el monólogo de una casa, ya es un fenómeno fantástico, pero también este personaje que no tiene piernas, que las perdió durante la guerra de Malvinas, vuelve al pueblo, es el único sobreviviente, sus compañeros que fueron a la guerra están muertos, y en el pueblo hay como un recordatorio y a él no lo quieren ni ver. Entonces, bueno, aparece también si es que se murió él y si aparece como espíritu, ¿no? Hay un montón de cuestiones ahí dando vueltas que me parece que están bien trabajado, pero el enigma que tiene la novela es qué pasó con una familia que vivía ahí, ¿no? Una familia con un matrimonio joven que tiene hijos chicos que de repente desaparecen, ¿no? Entonces esa casa que pertenece al patrón de esta familia, aparece la madre de la chica, que pregunta qué pasó con su hija, con su yerno, con sus nietos, y la búsqueda de justicia también, y bueno, ahí también la cuestión policial, que van a comer asados, que viene otra nueva partida policial. Entonces también cómo se va tornando también como una historia del género policial, no tan así, digamos, tan directo, pero aparece también eso como si fuera como si fuera una novela policial, en un libro que está bien escrito, escribe bien Selva Almada. Es un libro que tiene 150 y pico de páginas, pero tiene letra grande, ¿no? Podría ser más chico, pero que se disfruta. Me parece a veces cuando se mete con muchos localismos de Entre Ríos, a veces como que, no sé, no me resulta tan interesante como cuando habla la casa y se va mezclando todo, ¿no? Que me gusta mucho eso que aparece en esta novela. Que bueno, por eso me gustó más Ladrilleros, me gustó más No es un río, me gustó mucho también Chicas Muertas, que es como un ensayo sobre también la violencia de género hacia la mujer, ¿no? Es unas crónicas también que son muy originales. Pero bueno, por ahí no tenía tanta expectativa con esta novela que la sacó Random House, pero me terminó conformando en el sentido que la disfruté, me pareció una buena novela. La recomiendo, y recomiendo eso también, que vayan a la obra de Selva Almada, que es una escritora joven, nació, si no me equivoco, acá veo en la solapa que nació en Entre Ríos en 1973, así que tiene 50 y pico de años. Y bueno, y me parece que es eso, una escritora como Samantha Schweblin, a la cual hay que prestarle atención, como Hernán Roncino, ¿no? Escritores y escritoras de las cuales hemos hablado en el programa. Así que bueno, la recomendación de leer Una casa sola de Selva Almada. Y ahora vamos a escuchar un tema de Nirvana y volvemos al piso.

Bueno, en la segunda hora de Crítica y Ficción vamos a hablar con Tatiana Suárez, que es una de las organizadoras de Cosmofonías, que el 2 de julio van a pasar a las 7 de la tarde un disco de Björk, que es Homogenic de 1997. Vamos a hablar con ella y bueno, entre tantas cosas tantos discos que han pasado, que está buenísima la experiencia de ir al planetario de la universidad, ahí al frente de la gloriosa cancha de gimnasia, y uno se sienta, escucha el disco y ve también el cielo, ¿no? Ve la proyección de planetas, de un montón de cosas, y está buenísimo esa cuestión que se da. Y que bueno, hemos hablado también del último disco que pasaron, que fue Momo Sampler, hace 2 jueves, porque es jueves de por medio. Y también entre lo que han pasado Pink Floyd, Black Sabbath, Charlie, Sumo, David Bowie, Massive Attack, ahora como decíamos Björk, y de los Beatles pasaron Abbey Road, que fue el primero que fui a ver, que es un disco que me encanta. Esto que les decía, que yo no sé cuál es el mejor disco de los. Como no sé cuál es la mejor película de Fellini, tampoco sé cuál es el mejor disco de los Beatles. Puede ser Sgt. Pepper, puede ser Revolver, puede ser el álbum blanco, puede ser Abbey Road. Lo cierto es que hasta te genera cosas de escucharlo junto a otras personas, ¿no? No solamente no estás escuchándolo vos en tu casa o con un grupo reducido de amigos y amigas, sino que estás en un lugar donde no conoces a la gente y hay como una comunión, ¿no? Me parece que eso es importantísimo de Cosmofonías, que bueno, que tiene esa característica que me parece que es una idea muy, muy original, que uno también eso me lo han recomendado, lo he recomendado. Uno habla de esto. De hecho, cuando fui a ver Momo Sampler, por ejemplo, a la salida me crucé a un amigo y una amiga, ¿no? A Sofía Silva y a Marco Giovanetti, que bueno, estaban muy impresionados por lo que habían visto, ¿no? Por lo que habían visto, escuchado. Así que bueno, también es un sentimiento compartido de que uno lo vivió las veces que ha ido. Así que bueno, en esta cuestión también de eso, yo escuché Abbey Road muchas veces a lo largo de mi vida, en distintos lugares, en distintos formatos, y escucharlo y frente a eso, junto a gente a la cual no conoces, pero que te sentís unido, ¿no? Y eso me pareció increíble. Así que bueno, hoy vamos a escuchar, cuando hablemos con Tatiana, un tema justamente de Homogenic de Björk, otro tema también de un disco que pasaron. Y ahora, antes de ir al corte comercial de la radio, vamos a escuchar Because, justamente de David Rowe, que bueno, que fue parte también de la experiencia de la primera vez que fui a Cosmofonías.

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10: Bueno, como adelantamos desde el minuto cero del programa, vamos a hablar en esta segunda hora de un proyecto muy interesante. Digo, he ido y me gustó mucho. Fui a ver un disco de los Beatles, un disco de Charlie, un disco de los Redondos. Iba a ir a ver uno de Sumo, pero me agarró un resfrío importante. Bueno, y ahora se viene un disco de Björk, estoy hablando de Cosmofonías, se viene Homogenic el 2 de julio a las 19 horas, y tenemos a una de las encargadas de este proyecto, que es Cosmofonías. Estamos con Tatiana Suárez. Buenas noches. ¿Cómo estás?
11: Bien, muy bien. ¿Vos?
10: Bien, aparte de eso, un proyecto que me parece eso, realmente interesante. No estoy haciendo demagogia, no tengo por qué hacerlo. Y me gustaría también eso, que cuentes un poco cómo nació Cosmofonías, quiénes conforman el grupo.
11: Cosmofonías nace desde una idea en particular, que fue de Florencia Cárdenas, que es la directora del proyecto. Un poco hablando abajo de una noche estrellada en Entre Ríos, sobre el detenerse a escuchar música. Y bueno, un poco pensando en el cruce de la ciencia y el arte, salió esto del espacio del planetario. Uh-huh. Y también inspiradas en los discos Voyage, que que son esos discos que se lanzaron al universo con música y sonidos de la Tierra. Y pensando en esa mezcla y también en la necesidad actual que hay de un poco de detenerse, de juntarse a escuchar y dejar un poco de opinar o de estar con esa verborragia del ruido y la cotidianidad, ¿no?
10: Y así por eso.
11: Así nació, que eso se fue desarrollando.
10: Nombraste a Florencia, ¿y quién es la otra integrante?
11: La otra integrante es Carito Sueta, que ya es comunicadora social y también es gestora cultural. Y bueno, un poco entre las tres, que ya habíamos trabajado juntas muchos años anteriormente, nos volvimos a juntar para este proyecto que al toque nos encendió a todas y dijimos, sí, vamos para adelante. Y ahí se empezaron a hacer las gestiones y medio rapidito empezó a salir a la cancha.
10: O sea, eso, en un cielo estrellado de Entre Ríos nace el proyecto y ustedes lo acercan al planeta. Porque vos, por ejemplo, sos licenciada en Administración y gestora cultural. Contás que también Carito es comunicadora.
11: Claro, es comunicadora. Flores, licenciada en Artes Visuales y gestora cultural.
10: Por
11: también.
10: Eso, nadie está vinculado con la astronomía, pero se acercan al planetario. ¿Cómo fue eso?
11: Claro, sí, vinculadas con la universidad, cada una por sus
10: con la UNLP.
11: Profesiones, pero ahí lo que hicimos fue contactarnos con el director, que es Guillermo Boch, que él, bueno, obviamente sin él no se podría hacer el proyecto. Y aparte, él trabaja también en la parte técnica de las imágenes. Y les copó el proyecto, les presentamos una carpeta, fuimos hablando de a poco y salió bastante rápido para lo que era nuestra expectativa. Fue rápido en el hacer y también rápido en la recepción del público, ¿no? Como que al toque de la primera función, que fue Pink Floyd, se agotaron las entradas. Algo que a veces es difícil con tantos proyectos culturales que hay en La Plata, que tan rápido prenda, sin saber quién estaba detrás ni nada.
10: Y que tiene eso, ¿no? Porque a mí cuando me lo contaron, no lo había entendido tanto, pero eso, ¿no? Lo presenta alguien que no está ahí, es una voz en off, que puede ser Shaman, puede ser el Niño Elefante, puede ser Nina Suárez, puede ser Oscar Jalil, ¿no?
11: ¿Cómo es? Exacto. Es el disco, como la idea es resaltar el valor de obra completa de arte, ¿no? Del disco musical, que aparte está curado, se encausa a través de esas cápsulas en off que lo hacen o periodistas musicales, melómanos, artistas musicales, que nos cuentan chismes, detalles del disco, que nos hacen entrar y conectarnos más emocionalmente o situarnos dentro de lo que era el contexto de la época, porque iniciamos desde los años 60 con los discos. Y eso es un poco el ingresar, ¿no?
10: Y ahí, claro, y después uno llega, ¿no? Después, eso, primero lo que encontrabas del Voyage, Carl Sagan, ¿no? Es que también las imágenes, los sonidos, después uno se sienta y ve también el cielo, ¿no? Justamente ese cielo estrellado de Entre Ríos, no, sino también ve planetas, ¿no? Está ahí todo. También eso que contás que una de tus compañeras también trabajó con imágenes, ¿no? Ahí, claro, claramente está eso, ¿no?
11: Claro, sí, ahí lo que hay son imágenes astronómicas, en donde lo que se propone es un viaje hacia el universo, pero también es como que vos estás adentro, ¿no? Trasladándote, entonces la idea es ahí conectarse más cerca, achicar esa distancia con el universo y volverlo más introspectivo. Un poco hablábamos antes de salir al aire, esto de que ingresamos a la sala y hay silencio, hay una atención colectiva y una escucha que se activa que permite también, ¿no? Sumergirnos en el universo, viajar, bueno, y más tarde aterrizar en la estación Apolo, que es lo que se encuentra al final del viaje.
10: Sí, yo fui tres veces y no vi a nadie sacando el celular, no vi a nadie cantando, no vi a nadie haciendo nada que no sea eso, estar también escuchando un disco que también... No sé si también tiene que ver, pero hay como una discusión últimamente con Spotify, con YouTube, de que quizás no se escuchan tampoco los discos completos y justamente son discos de otras décadas, cuando justamente había como un concepto también atrás del disco, ¿no?
11: Claro, un concepto y una propuesta respecto a los saltos, el orden, los silencios, el volumen. Bueno, y lo que nos permite también ese lugar que tiene alta calidad sonora es poder percibir todas las capas musicales que empiezan a aparecer, también esos efectos experimentales que muchas veces con dispositivos de baja calidad en donde usamos, ¿no?, en el día a día, sí, no lo podemos percibir. Uh-huh. Y también esta escucha es algo que hay que proponerse, porque también se entrena esa percepción, uh-huh, de detenerse a escuchar qué sonidito está entrando por el oído del lado izquierdo, lo que sea ese detalle que, uh-huh, nos llamó la atención, porque estamos ahí sentados y no hay otra cosa que hacer, uh-huh, que escuchar y estar viajando en el universo. Claro.
10: Y mirar eso, ¿no?, que también te genera esa... Bueno, eso que me parece que le pasa a la mayoría, no sé si les pasó a ustedes en Entre Ríos, pero que uno se siente al mirar el cielo y todo eso como... No digo insignificante, pero que es eso, algo que uno no maneja y es gigantesco, mientras también van apareciendo eso, las canciones, y bueno, y se activa eso, el oído y el ojo, ¿no? Porque justamente aparecen imágenes, bueno, yo no sé si son planetas, no tengo conocimiento.
11: Sí, hay planetas, mm, estrellas, cúmulos, todas las cosas que, sí, están en el universo y que son imágenes que se utilizan para estudiar el universo, ¿no? Uh-huh. Y un poco es este lujo de poder estar concentrados un ratito, una hora, que es lo que dura.
10: Sí, y que, bueno, yo por eso había visto la de los Beatles, la de Charlie, y esta, y que aparece, no sé si ya anteriormente ya aparecía también esto, que como que sale de La Plata, de la ciudad de La Plata, ¿fue la primera vez o ya venía?
11: No, cada secuencia de imágenes es diferente para cada uno de los discos. Los últimos discos empezaron saliendo desde el planetario, uh-huh, hacia ese viaje. Toma. Y es un efecto que está bueno, ¿no? Uh-huh. Porque ya desde ahí te despegaste de con todo lo que venías de, uh-huh, del día, del ruido. Te despegaste de ese lugar, te fuiste por el aire y tenés otra percepción.
10: Uh-huh. Sí, es así, ¿eh? O sea, lo corroboro porque, digo, más allá de quien que ustedes lo organizan, es lo que se siente, porque también lo he hablado con gente que ha ido, ¿no? Bueno, y eligieron el primer, o sea, también cómo eligen, porque el primer, la primera función fue Pink Floyd, por ejemplo, que tiene,
11: exacto,
10: que verlo, ¿no? O sea,
11: sí, la curaduría la hacemos con Tomás Vilche, ¿sí? Que él es artista musical también, y un poco está enfocada en discos que hayan modificado de alguna manera la forma de componer la música, la forma de escuchar la música, discos que han transformado generaciones, y también que tengan, ¿no?, su efecto experimental, en donde se luzcan estas capas sonoras, y bueno, y que hayan transformado a la generación de ese momento y cómo eso después se repite, ¿no? Como un poco una idea de emular cuál fue el efecto que generó eso en ese momento, ¿no? Para eso también sirve la cápsula, para adentrarnos un poco en el contexto y en el universo de ese artista.
10: Y en esto, aparte de la curaduría de Tomás, ustedes, o sea, cuando, pero digo, ¿también consensúan qué disco entre...?
11: Sí, hay un ida y vuelta. Hay un ida y vuelta, y está esto de que vamos por décadas, ¿no? Empezamos en los 60s, entonces vamos haciendo un viaje en el tiempo junto con el público que va a varias... funciones, también hay una lógica entre lo que va sucediendo, ¿no?, a nivel sonoro a lo largo de los años.
10: Claro, y por eso. Y ahora eligieron esto, Homogenic de Björk, que, sí, bueno, es del 97. ¿Por qué la eligieron?
11: La elegimos porque es un disco que tiene una mezcla y una fusión que es única. Incluso ella, cuando se refiere a este propio disco, dice que es un disco donde ella pudo hacer lo que ella quería. Uh-huh. Y fue fusionar bases rítmicas electrónicas con orquestas de cuerdas clásicas de Islandia, que es de donde es ella, uh-huh, y logró una unidad en esos dos sonidos que no había pasado antes. Bueno, y también justo es una artista bastante particular, ¿no? Uh-huh. Se sale del resto, incluso hasta ahora.
10: Uh-huh. Bueno, vamos a escuchar entonces porque total faltan 2 semanas, porque por ahí hay gente que quiere escuchar el disco, no escuchar el disco hasta volver al 2 de julio, pero bueno, todavía faltan 2 semanas, vamos a escuchar el tema Yoga de Homogenic y seguimos con Tatiana Suárez del proyecto Cosmofonías.

0: Bueno, seguimos en Crítica y Ficción, seguimos con Tatiana Suárez, con su proyecto junto a sus amigas, que es importante también que sean amigas, de Cosmofonías, que el 2 de julio van a pasar el disco de Björk. Y también eso, quien quiera, que no conozca Cosmofonías, ¿cómo puede acceder a las entradas? ¿Cómo es eso?
1: Por un lado tenemos nuestra página de Instagram, que es proyecto.cosmofonías. Y las entradas también las pueden buscar en Passline, buscando el nombre del evento, también Cosmofonías o Homogenic, que es el disco puntual que vamos a estrenar este 2 de julio.
0: Que es ahí en el Planetario, Avenida Iraola, calle 118, en el Paseo del Bosque, al frente de un lugar que nos gusta mucho, que es la cancha de gimnasia, ¿no? Y en esto también está, después de la función, digamos, cuando uno sale, está la Estación Apolo. ¿Qué es eso?
1: La Estación Apolo fue pensada para un volver de ese viaje de forma amorosa, ¿no? Donde nos encontramos con una tienda de vinilos y con bebida de cortesía, para volver un poco a la materia después de haber pasado por esa experiencia. También ahí hay un encuentro, hay conversación, es un espacio que está bueno.
0: Y esto que nace este año, digo, más allá que contabas también la experiencia que han tenido en otras cuestiones también vinculadas con lo cultural, tiene que ver también con, digo, estamos en un momento obviamente difícil, a nivel nacional bastante feo, con juntarse, con la idea de comunidad, ¿está eso presente también, comunidad?
1: Sí, eso lo hablamos mucho en nuestras juntadas de amigas, la necesidad de crear comunidad, de encontrarse, la necesidad de escuchar al otro, ¿no? Y sobre todo de no apabullarse y dejarse controlar también por esta situación, que también un poco a nivel nacional lo que se busca es que estemos tan agotados y atacándonos tantas cosas a la vez que no podamos decir nada. Entonces un poco eso siempre fue la idea de nuestro grupo de amistades, juntarnos, poder charlar, intercambiar y encontrar un poquito de amor. Y la concentración y la escucha hoy, la verdad es que nos parecen muy valiosas. Y sobre todo la detención, ¿no?
0: Sí, sí, me parece que justamente hay como una cuestión ahí que bueno, no sé, viste que todos los, también quienes tienen proyectos, tienen esa cuestión de también qué les comenta la gente que va, qué reciben ustedes, porque también en ese momento que contás que podés tomar una cerveza gratis, también están ustedes ahí también con la gente, qué reciben de quienes van a ver Cosmofonías.
1: Mucha gratitud. La gente sale contenta de poder tener ese espacio, va gente sola, gente acompañada, familias completas. Muchas citas hay también. Mira, es un muy lindo lugar para citas. Y eso, muy agradecidas. Y también eso, toda gente que le gusta mucho la música y que nos trae otros chismes de ese disco en particular, o de ese artista, o te cuentan experiencias que tuvieron durante la función, durante esa experiencia, lo que sintieron. Y bueno, eso es muy lindo también. Es lo que a nosotras también nos genera satisfacción, ¿no? Ver a la gente cuando de repente termina una función y todos aplauden con muchas ganas, claro. O los ve salir con caras de contentos o emocionados muchas veces. Bueno, nos pasó mucho con el disco de Charly García, que creo que tiene que ver también con este contexto que estamos viviendo, ¿no? Que se están reviviendo algunas cosas. Y bueno, eso nos genera satisfacción porque quiere decir que al otro algo le pudiste brindar para que pueda expresarse y sentir también.
0: Sí, me parece justo que nombrase el disco Click Moderno de Charly García, la experiencia de encontrarse también con escuchar ese disco, no por primera vez, pero no uno que por ahí ya lo escuchó muchas veces, pero también eso, compartirlo y sorprenderse que es un disco del 83, todas las cosas que dice, ¿no? Y también cómo puede ser actual, no solamente, incluso un tema como los dinosaurios, que ya quizás lo pasan todos los 24 de marzo, todo eso, pero sigue siendo, no sé, en ese contexto también es movilizante, ¿no? No sé, eso yo lo sentía, por ejemplo.
1: Sí, y también creo que el hecho de que estemos todos juntos escuchando, ¿no?
0: Exacto, sí,
1: la escucha colectiva y consciente, que hace tanta falta hoy en día, creo que eso emociona también. Compartir con el otro un silencio es algo muy íntimo.
0: Y en esto también, por eso, nombramos varios discos, ¿son nacionales, internacionales? ¿Cómo van mechando con eso? ¿Cómo?
1: Sí, vamos mechando según la década y lo que estaba sucediendo a nivel mundial y también nacional, ¿no? Eso intentamos que sea equilibrado, pero siempre priorizando los criterios curatoriales, que es lo que le hace la diferencia, ¿no?, al proyecto.
0: Y ya tienen, por ejemplo, sin decirlo, sin adelantar, pero ya tienen, por ejemplo, pensado qué van a pasar en, no, obviamente, sí, me imagino, dentro de después de 2 de julio, dentro de 2 jueves, pero también así como casi todo el año tienen más o menos.
1: Sí, está
0: pensado.
1: Casi todo el año esbozado. Obviamente, como pasó la última función, hicimos una edición especial en donde adelantamos un disco que teníamos planificado para los 2000, que era Momo Sampler. Por la situación en particular, pero sí, lo tenemos esbozado allá hacia adelante,
0: sí,
1: en secretos.
0: Y en esto que obviamente...
1: Archivos
0: que
1: secretos.
0: Está muy, sí, de hecho, yo te pregunté y no me dijiste, que lo cual está bien, me enteré como todos, más allá que habíamos ya pautado la entrevista, y pensaba, bueno, en esto de bueno, lo que hablábamos, justo que estás hablando de Momo Sampler, que se adelantó por la muerte del indio, más allá que lo tenían planificado, también eso, ¿no? Había regalos como figuras del indio y un altar también, ¿no? Un improvisado, y también como una cuestión que no digo no sé si no es religiosa la palabra, pero de comunión, ¿no?
1: Sí, esto de la presencia, ¿no? Y del detalle, porque bueno, eso es lo que a nosotros nos gusta también. El detalle sentimos que hace la diferencia, pero por una cuestión de que el otro también se sienta escuchado, ¿no? Todos los que sentimos al indio, pensamos en un altar, ni bien pasó todo esto, y hemos visto mucho, entonces dijimos, bueno, hagamos una instalación, que esté esta presencia, porque nos parece importante.
0: Y también seguramente habrá habido emoción al respecto, ¿no? Seguramente, cada uno lo siente también de la manera que lo siente, a veces no lo expresa o lo expresa, me parece, ¿no? Seguramente habrá habido gente que se habrá emocionado, ¿no?
1: Sí, sí, y sobre todo... Esa emoción la veíamos en que la gente se acercaba y nos agradecía, nos daba un beso, eso, ¿no? Como por todo eso que habrán sentido adentro. Y también esto de apurar la época y hacerlo en esa fecha fue, necesitamos abrazarnos urgente,
0: sí, obvio,
1: porque
0: obvio.
1: Nos necesitamos.
0: Sí, y original también que sea, digo, más allá que pensando en décadas, pero también Momo Sampler, que es el último disco, que también está bueno para eso, darle una escucha, que es un poco, Niño Elefante, que es el que presenta el disco, también lo contaba, que su experiencia, porque también eso, los que presentan discos muchas veces cuentan o se meten con el disco en sí o con la experiencia, ¿no? Pero también de que él había tenido una etapa de fanatismo con Los Redondos y que después, digo, el Niño Elefante, por supuesto, él mató a un policía motorizado y después como que se alejó, no escuchó Momo Sampler y después lo escuchó y le resultó actual, ¿no? Eso también.
1: Sí, es que un poco, para mí, no solo con ese disco, sino lo que pasa con este tipo de discos que han sido importantes para una generación, es que cada vez que uno lo vuelve a escuchar, dice, venían del futuro.
0: Claro,
1: en los 60
0: sí.
1: venían del futuro,
0: sí,
1: en
0: sí,
1: los
0: sí.
1: 70 venían del futuro, y así, ¿no? Porque realmente son artistas tan visionarios que también es un poco, por eso son elegidos, porque cada vez que los escuchamos nos damos cuenta de todo lo que no conocemos todavía y ellos ya lo habían hecho.
0: Claro, sí, sí. Bueno, también está bueno eso que si tenés para nombrar también la gente que colabora con ustedes.
1: La gente del equipo, que no nombre a Lisandro Castillo, que es nuestro diseñador, una masa, es quien hace todas las placas. Después Dante Colotto, que ahora está en el Mundial.
0: Mira.
1: Porque él está yendo a ser periodista deportivo, que es nuestro CM, y Camila Flores Catino, que es la fotógrafa. Bueno, ahí tenemos una fusión de personas que la verdad nos hace muy bien, porque son todas muy respetuosas y con buena onda, que es lo que necesitamos en este momento.
0: Sí, totalmente. Y...
1: Y después Guillermo Boch, que ya lo nombré, pero lo vuelvo a nombrar, porque trabaja en cada una también de las funciones para lo que son las imágenes, junto con Iván, que también está en la técnica del planetario. Y obviamente todo el personal del planetario, también de la limpieza y de la seguridad, que participan en el proyecto.
0: Sí, es un clima muy amable, hay que decirlo, ¿no? Es un lugar así, que también la universidad tiene eso, ¿no? Como un lugar que por eso también quizás la quieran desfinanciar y todo eso, porque es un lugar donde uno se siente muchas veces cómodo, ¿no? Como ese lugar que, bueno, también después podemos hablar también de la experiencia tuya también como eso, como gestora cultural, ¿no? También la cuestión de la universidad. Pero bueno, vamos a escuchar ahora justamente un tema de Momo Sampler, que es quizás el tema más emocionante, que es la murga de la Virgencita, ¿no? Cuestiones que también son totalmente actuales, que ya el Indio las planteaba en el 2000, ¿no? Como vos decías, ¿no? Esa cuestión también de adelantarse a temas que pasaban, pero que por ahí nadie le prestaba tanta atención como él se la prestaba, y escucharlo también en un contexto posterior a su muerte, y ahí en comunidad también es muy fuerte en todo sentido, así que vamos a escuchar este tema de Los Redondos, que es la murga de la Virgencita de Momo Sampler.

0: Bueno, seguimos en Crítica y Ficción con Tatiana Suárez. Qué bueno que contábamos que el jueves 2 de julio hay tiempo, hay entradas para no mañana, sino el próximo jueves, para ver y escuchar el disco de Björk, Homogenic, de 1997. El anterior fueron dos funciones de Momo Sampler, el último disco de Los Redondos. Eso, que tuvieron que agregar una función porque, bueno, se agotó, ¿no? Rápidamente.
1: Sí, en esto que hablábamos un poco de la urgencia de ese abrazo con todo lo que estábamos viviendo, pensamos que íbamos a tener que sacar dos funciones y se agotaron en pocas horas. Y este 2 de julio también vamos a sacar una función extra, como hacemos siempre, a las 6 de la tarde, y lo vamos a estar publicando en estos días, así que atentos al Instagram proyecto.cosmofonías.
0: O sea, no se sabe qué van a pasar el jueves que viene a las 6 de la tarde.
1: No se sabe, no. Pueden intentar adivinar igualmente.
0: Sí. Bueno, pero sí, está bien, no se sabe, está bien y perfecto, pero bueno, han pasado que frente a, no sé, han repetido Clics Modernos, han repetido Abbey Road, ¿no? Son los dos discos que han repetido, ¿no?
1: Sí, siempre es en función a lo que quiere el público y no nos gusta dejar a nadie afuera tampoco porque nos empiezan a escribir, ay, no tengo más entradas, no, iba a ir con mi novia, no. Bueno, entonces no nos gusta esa sensación.
0: Está muy bien.
1: Así que cuando es así y se junta la cantidad de gente, intentamos repetir la función. Obviamente siempre dejando lugar para el disco estreno, para seguir en lo que es la curaduría del ciclo en sí, ¿no? Y este 2 de julio, que no lo dijimos todavía, la cápsula en off la hace Karen Zeta, que es artista musical, gestora cultural y comunicadora, guitarrista de Recreo Uruguayo. Así que ella estuvo trabajando ahí en lo que es la cápsula, que sería la forma de sumergirse en el disco Homogenic.
0: Sí, justo vino Gabriel Robledo, que también me había hablado de Recreo Uruguayo, así que todo cómo se va
1: todo
0: mezclando, está bueno, está bueno las conexiones, ¿no? Y bueno, eso, van por décadas, así que no se van a repetir artistas, eso en ese sentido, digo, en el sentido de que, por ejemplo, a mí me gustan los Beatles, Abbey Road, no va a haber Sgt. Pepper este año.
1: Y lo que pasa es que cada década también hay tanto contenido.
0: Totalmente,
1: que intentamos
0: sí.
1: ir cambiando. Eso no quita que puedan haber ediciones especiales en algún momento y que salgan cosas sorpresivas.
0: Perfecto. Porque bueno, nada, igual está bueno lo que tiene también como criterio, y esto que hablas de la curaduría, es que no deja a nadie disconforme, y eso se nota también en la cantidad de eso, también de gente que llena. Me dijiste que tiene una capacidad de 170 personas.
1: 170 butacas ahí, sí.
0: Que es mucho, digo, ¿no? Porque no es, o sea, se agota, pero eso, y tienen que hacer dos funciones, o sea, quiere decir que hay una

0: expectativa también ahí en eso. Y bueno, también un poco que hablamos de la facultad, que se hace en el Planetario de la Universidad Nacional de La Plata. Vos también tuviste experiencias como, bueno, has pasado por la facultad. ¿De qué te sirvió también la gestión cultural o la administración para este proyecto?
1: Y la licenciatura en administración fue la que me hizo llegar a la gestión cultural. Uh-huh. Un poco, obviamente, en la gestión cultural empecé desde la producción, que es, creo, desde donde más o menos todos empezamos. Pero fue clave porque la gestión cultural es lo que hace que los proyectos sean sostenibles, uh-huh. Que podamos planificar, que podamos tener en cuenta cómo el evento, la organización y lo que sucede es un organismo vivo que está por fuera de las personas que lo integran, que quizás es lo más difícil de percibir cuando uno está en el trabajo del día a día, ¿no? Entonces, para mí, el profesionalizarse sirve para eso, para salirse de ese objeto y entender que eso tiene una vida, una forma, una calidad que no tiene que ver con uno ni con las personas que lo componen.
0: Y también.
1: Y eso para mí ayuda mucho para tomar decisiones, las decisiones que sean mejor para ese colectivo, para ese proyecto, para ese ciclo.
0: Claro, y justamente te escuchaba en ese sentido, que yo, bueno, mi formación es de periodismo, pero también eso, ¿no? Ahí también entendés claramente que tiene que ser un proyecto colectivo, ¿no? Por todo lo que estás contando. Eso también te lo da el estudio. ¿Y cómo te con Florencia y con Carolina, que con Florencia Cárdenas y Carolina Sueta, que son tus amigas y compañeras en este proyecto, cómo te conociste, cómo se fueron juntando?
1: Nosotras nos conocimos trabajando en Mula Cultura, que es una organización también de gestión cultural, en donde hicimos muchos proyectos juntas. Siempre Flor en Mula Cultura participó más de su parte audiovisual, ¿no? Que es en lo que ella trabajaba con nosotras. Y con Caro, bueno, siempre fue esto de armar proyectos, planificarlos, gestionarlos, producirlos. También trabajamos juntas, ella trabajó en el Recoleta, me llamó para trabajar allá un tiempo. Uh-huh. Y bueno, a partir de estos distintos proyectos nos fuimos conectando y uno ahí también va construyendo, ¿no? Los deseos, la forma en la que quiere vincularse, y ahí empezaron a haber coincidencias que superaron los trabajos y conformaron una amistad, y de hecho muchos años estuvimos sin trabajar juntas, pero siendo amigas, juntándonos para fin de año, haciendo viajes, y bueno, eso, imaginando el mundo también por fuera del trabajo.
0: Claro, y eso que contabas de que, bueno, que te llamó también para trabajar en el Recoleta, ¿hay mucha diferencia de trabajar en la gestión cultural en La Plata y en Buenos Aires, o no?
1: Sí, hay diferencias, hay diferencias. Obviamente depende de la organización, si es pública o privada, el tipo de proyecto, pero bueno, quizás allá encontramos estructuras más complejas. También depende mucho de los presupuestos, ¿no? De las organizaciones, al detalle que se pueda trabajar, aunque siempre se pueden hacer buenos proyectos y seguir metiéndole profesionalidad. Por más que los presupuestos no sean los ideales, ¿no?
0: Claro. Y pensando también en la formación, en los gustos, hablábamos también de Radio Futura y contaste que, bueno, me contabas ahí fuera del aire, que vos también participaste acá de los carnavales de Futura, ¿no? ¿También tenés otro proyecto?
1: Sí, eso con la minga Candombe, la comparsa de Candombe.
0: ¿Y vos ahí que...?
1: Soy bailarina. ¿Sos bailarina? Sí.
0: Y también eso, bueno...
1: Sí, es un proyecto colectivo también que trabaja en el territorio. Tiene otro tipo de construcción quizás a los otros proyectos que tienen que ver con la gestión cultural, ¿no? Porque la comparsa tiene que ver más con la familia y con otro tipo de informalidades y emociones también. Pero bueno, también de una potencia colectiva para mí enorme, porque aparte es bailar en la calle, lo cual me parece que es súper potente.
0: Totalmente. Y pensaba, bueno, el género, no digo el género murga, carnaval, pero sí todo lo que han pasado en Cosmofonías tiene que ver con el rock o con el pop. ¿Tienen pensado algún otro género? Digo, bueno, Massive Attack podría ser la música electrónica, pero también es rock y pop. ¿Tienen algún, no sé, tango, folclore o no?
1: En realidad, depende mucho de lo que son las atmósferas experimentales, que quizás son más difíciles encontrarlas en algún tipo de género que otro. Y también respecto a la popularidad, ¿no? De cuando el folclore o el tango o el candombe, que uh-huh. es de lo que estábamos hablando, se sale de su género original, quizás no hay tantos discos que hayan sido importantes uh-huh. a nivel popularidad, sí, sí. Porque capaz se vuelven muy de nicho, pero podría pasar.
0: Está bueno que esté abierto también a que pueda pasar. Y después, no sé, pensando en, bueno, no, también esos son discos diferentes, pero también, bueno, ¿sienten que tienen un público, una franja etaria, una formación? ¿Cómo lo ven al público?
1: Tenemos un público muy variado. Hay mucha gente de la universidad, que eso nos parece que está buenísimo, porque justamente esta fusión entre ciencia y arte implicaba que nos mezclemos entre todos. Pero también hay muchas familias que van, matrimonios grandes, mujeres jóvenes que van solas, adolescentes. Así que está siendo bastante variado.
0: Uh-huh. Y en eso, vos pasaste la página de Instagram, que después la repetimos. Por eso, ¿y la difusión por dónde va aparte de eso? O sea, ¿o va por ahí nada más?
1: La difusión está siendo a través de la página de Instagram y también las distintas notas que vamos haciendo con distintas organizaciones de comunicación. Sí, por ahora van por esos medios. También tenemos nuestro mailing, en donde mandamos a la comunidad siempre los discos nuevos con anticipación para que haya un cupo para ellos. Y después, bueno, por WhatsApp también a nuestros amigos tenemos... Claro. La gente, mensajes de anticipación.
0: Por ejemplo, la gente que hace candombe con vos, ¿va también?
1: Sí, también, sí.
0: Bueno, está bueno porque es realmente un público variado, sí. Y está bueno igual eso, para mí también funciona el boca en boca, digo, o sea, yo te digo, de una oficina de trabajo hay 4 o 5 personas que ya fueron, ¿no? Y otros que por ahí no fueron por horarios, pero que están copados con eso, así que bueno, son muestrarios. Vamos a escuchar ahora... de Aster Chabón, un tema no tan distinto de Sumo, que fue el recital que me perdí por la gripe, pero bueno, vamos a escuchar ese y después seguimos con Tatiana.

0: Bueno, seguimos en Crítica y Ficción, contando que el 2 de julio a las 19 horas se va a pasar en el planetario, en el ciclo Escomofonías, el disco de Björk Homogenic del año 97. Bueno, por ahí, no sé si ya te lo pregunté, igual por ahí sí podemos andar por qué también eligieron este disco de Björk, qué representa para ustedes.
1: Bueno, un poco te contaba que vamos por décadas. Uh-huh. Y dentro de lo que fueron los 90, para nosotros fue uno de los discos más importantes. Y también el hecho de que sea una mujer, ¿no?, la que se animó a dar un paso más a partir de sus primeros dos discos, que habían sido quizás más escuchando las opiniones o siguiendo ciertos criterios. En este disco ella decidió seguir por lo que se le ocurría hacer, y no, ella cuenta que no esperaba que tenga ese impacto, ¿no? Y un poco es eso, apostar por estos discos que se animaron a ir hacia otros lugares. Bueno, de hecho esto es una artista muy especial respecto a lo que es su imagen y su presencia. Se la juega todo el tiempo y eso nos encanta.
0: Uno por eso, si ve en un mapa donde está, ella es de Islandia, que es una isla perdida, ¿no?, en Europa, en el mar, está la cuestión oceánica. ¿Crees que también eso, el hecho de una música parece oceánica, ver el cielo también aportará algo distinto para la gente que vaya ese jueves?
1: Nosotros empezamos a encontrar algún tipo de relación respecto a las imágenes y la música, y es que cuanto más experimental el disco, más increíbles se ven las imágenes. No sabemos bien por qué, pero sí hay algo ahí que a través de ese tipo de sonidos, que quizás se vuelven un poco más abstractos, ¿no?, para nuestra interpretación, las imágenes juegan desde otro lugar.
0: Y esto que, bueno, es cada 15 días, ¿no? También, ¿por qué decidieron? ¿Tiene que ver con el lugar o tiene que ver con una decisión de ustedes de que sea cada 15 días y no todas las semanas?
1: En un principio lo habíamos pensado para una vez por mes. También eso era un proyecto nuevo, que si bien hay algunas experiencias parecidas en Capital, en Córdoba, en otros lugares, no sabíamos bien cómo iba a ir, ¿no? Y Flor dijo, no, la idea está buenísima, lo hacemos cada 15. Yo le dije, ¿cada 15? Sí, lo hacemos para cada 15, listo, dale, vamos atrás tuyo. Y salió re bien. Todas las semanas quizás es un esfuerzo de producción más grande que hoy no lo estamos manejando, porque queremos que el proyecto también eso sea cuidado, sea amoroso, y no se ha apurado.
0: Claro. Hay gente que es previsora o ansiosa y que se adelanta mucho, pero digo, estamos en el 2026, es cada 15 días, es un proyecto que va mucha gente, van a agregar una función, que no sabemos de qué, pero el 2 de julio a las 18 horas. ¿Piensan por eso este proyecto también a futuro, repetirlo, no sé, en los años que vienen, seguir con esta cuestión de cada 15 días? ¿Lo tienen planificado?
1: La verdad es que el proyecto tiene mucha proyección a nivel expansión, o por lo menos para nosotras, para las ganas y para cómo se conformó el equipo, ¿no? Uh-huh. Y en eso siempre estamos buscando. De hecho, eso, tenemos a Carito Sueta en el equipo, que es una gran gestora cultural que ha hecho proyectos por todos lados. El año pasado se fue a un festival en Jordania. Así que seguramente cosas inesperadas pasen con el proyecto. Esperemos.
0: Pero igual la idea es que también continúe de esta manera, digo, más allá de todo lo que se pueda abrir.
1: En lo que es el proyecto en el planetario, vamos a seguir todo este año.
0: Claro. Y por eso hay buena onda con la gente ahí, hablaste del rector.
1: Sí, la verdad es que la gente del planetario para trabajar es muy comprometida, muy bien predispuesta, nos llevamos bien, hay amabilidad. Obviamente dentro de lo que es tener un proyecto, dentro de todo el contexto y que todos tenemos miles de trabajos aparte, ¿no? Totalmente. Pero la verdad es que muy, muy mucha buena onda, y estamos muy agradecidas que nos hayan dejado plasmar el proyecto en ese lugar, porque fue una cuestión de conocernos, ¿no? No era que teníamos algún tipo de previa de que habíamos estado en la universidad con ellos ni nada por el estilo de forma anteriormente.
0: Pero está bueno pensar, ¿no? También para quienes nos están escuchando, que personas que tengan proyectos también, eso, no van a venir a buscarte, sino también ir, ¿no? También creo que eso obviamente te lo enseña la gestión cultural, ¿no? También de tener un proyecto e ir y presentarlo, ¿no?
1: Sí, sí, siempre animarse, y es lo, nosotras siempre con ambas, con Flor y con Caro, decimos que aguante hacer, y eso, hay que animarse, hay que estar, porque lo vale, la poética lo vale.
0: Está bueno eso, la poética lo vale. ¿Y vos qué música escuchás, digo, así en general, también para pensar cada uno cómo es?
1: Y en general, yo, eso, soy más, ahora en este último tiempo, estoy más en el palo del candombe. Me gusta también mucho la rumba, ahora el reparto. Y ando por ese tipo de sonidos, ¿no? Más latinos. A mí me gusta más la música latina el último tiempo. Obviamente, claro, que uno alrededor de los años va teniendo etapas y desarrollos. Obviamente, en algún otro momento fui más parte de la escena platense, la típica escena platense. Claro. Y el último tiempo me fui más para los sonidos de los tambores, de la tierra, más intentando conectar con otras cosas.
0: No, está bueno.
1: Más integrales.
0: Sí, que está en la tierra y en el cielo, ¿no? También esa cuestión de las dos cosas, que está bueno también. Y que, pero también digo, yo lo pregunto porque está bueno pensar que en realidad con el arte en general, no solamente con la música, no solamente me parece que hay que escuchar una cosa o leer una cosa o ver tal tipo de película, sino también esa mezcla me parece que es lo que hace atractivo también los movimientos culturales, ¿no?
1: Sí, y además esto de trabajar con otros, ¿no?
0: Totalmente.
1: Y que cada uno pueda aportar desde su lugar, eso es lo rico. Y entre nosotras, si bien obviamente compartimos libros y gustos y cosas, no somos parecidas en la forma de que tenemos de consumir lo artístico. Claro. Y eso está buenísimo, porque siempre tenés visiones distintas, si no sería como medio monótono.
0: Totalmente. Sí, incluso eso, pensando también en que son discos de distintas décadas, también son artistas diferentes, Bowie, Asumo, ¿no? A Luca Prodan, también está bueno esa mezcla, Black Sabbath también, que fue también al principio, ¿no? Que
1: claro, Black Sabbath, sí. Bueno, Bowie ya lo dijiste. Aquí nos, bueno, Massive Attack. Que... bueno, es un disco espectacular, que mueve otras cosas, ¿no? Uh-huh. Y sí, ahí hay una variedad que es interesante. Y también nos importa que la gente se entregue un poco al proyecto y, aunque no conozca el disco, vaya a vivir la experiencia, porque también va a ser diferente cómo lo va a sentir, porque encontrarse con algo inédito también es mucho más interesante que ir a ver un disco que ya conoces de pe a pa. Está bien, si lo conoces y te gusta, vas a encontrarle todos los detalles y te vas a ir feliz. Pero si no lo conoces, también vas a vivir algo distinto. Y bueno, y también confiar eso en la curaduría de artistas que están detrás de eso.
0: Sí, me parece clave eso también de confiar y también de no dar por sentado que todo el mundo escuchó todo, ni mucho menos, porque Clis Moderno puede ser un disco muy conocido, pero hay gente que no lo conoció y quizás lo descubrió con Cosmofonías. Así que bueno, estuvimos con Tatiana Suárez, te agradezco mucho que hayas venido, y vamos a estar el 2 de julio con la presentación a las 19 horas de Homogenic de Björk, y quizás eso a las 18 haya una sorpresa.
1: A las 18 va a haber otro disco, así que ya en estos días va a salir. Bueno, atentos.
0: Bueno, muchas gracias.
1: Bueno, muchas gracias a vos también.
0: Dale, gracias. Le agradezco por supuesto a Juan Manuel Chávez la operación técnica, y quédense ahora acá en Futura con el programa de Martín Luna, Cacodelfia.
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ese que va por esa casa muerta y que en la noche por la galería recuerda aquella tarde en que llovía mientras empuja la pesada puerta. Ese que ve por la ventana abierta llegar en gris como hace mucho el día y que no ve que su melancolía hace la casa mucho más desierta. Ese que amanecido con el vino se arrima alucinado al mandarino y con su corazón lo va tanteando. Ese ya no es, aunque parezca cierto, es un Manuel Castilla que se ha muerto y en esta casa está resucitando.

0: Muchas gracias.
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Ellos dicen, y ahora lo comprendo, que todos pertenecen a la tierra, y a esa madre le devuelven sus muertos, a esa madre de madres, el principio de toda libertad entre los hombres. Ahora lo comprendo, sostenido para darme un segundo nacimiento.

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Si a los reyes da grandeza el sentarse sobre el trono, puedo también darme tono yo a pesar de mi pobreza. Y a no agachar la cabeza de hombre libre y vagabundo, pues hay un sentir profundo que me sirve de consuelo, y es que al sentarme en el suelo yo me siento sobre el mundo. Seca como está, parcero, no se ha visto, créame, vamos a morir de sed si no cae un aguacero. Así le dice al pulpero y a un parroquiano mamao, en tanto se vio obligado, mientras el agua escaseara, cobrarle un poco más cara la copa de vino agua. 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El melico contestó, también para hacerse entender, por señas, es pa' comer, y el indio se la comió. Vení, negrito Aragán, decí si fuiste a vender a Misia Jacinta ayer las gallinas. No, don Juan, vi de un tigre en el zaguán de la señora Jacinta, que tiene muy fiera pinta y anda suelto, desgraciado. ¿No has visto que está pintado? Ajá, ¿y si se despinta? Si abra la tierra y me trague, si no es verdad lo que digo. Y si abra la tierra y me trague, si no es verdad lo que digo. Si esta noche no me muero, mañana amanezco vivo.

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9: Hola Argentina, muy buen día, ¿cómo están? Les damos la bienvenida a esta producción informativa nacional de Farco, el Foro Argentino de Radios Comunitarias. Estamos aquí en nuestro centro de producción en la ciudad de Rosario y ya estamos enlazadas las radios comunitarias del país para la primera edición de hoy martes 30 de junio de 2026. Diego Santilli asume hoy como jefe de gabinete. El presidente Javier Milei le tomará juramento a las 17:30 en el Salón Blanco de la Casa de Gobierno. Inicialmente estaba previsto para las 4 de la tarde, pero se retrasa una hora y media la asunción del nuevo funcionario. Desde el gobierno de la provincia de Buenos Aires alertaron sobre las nulas respuestas que tuvieron de Santilli en su cargo de ministro del Interior. El ministro de Gobierno bonaerense, Carlos Bianco, dijo en conferencia de prensa que para Santilli la provincia de Buenos Aires no existe.
10: Le hemos pedido múltiples reuniones de manera informal, de manera formal, nunca ha respondido una nota, nunca ha hecho nada para la provincia de Buenos Aires, siendo que él es bonaerense o se autopercibe bonaerense, no sé dónde nació puntualmente, pero seguro que se autopercibe bonaerense porque además se supone que tiene la intención de ser gobernador o candidato a gobernador de la provincia de Buenos Aires. Bueno, es una provincia que para él no existe en el mapa, porque no ha hecho nada con la provincia de Buenos Aires. No ha llamado, no ha preguntado si tenía alguna necesidad, no ha enviado un aporte del Tesoro Nacional, como ha enviado a otras provincias, no ha enviado fondos para las obras públicas, como ministro de Gobierno. O sea que como ministro de Gobierno con la provincia de Buenos Aires, si yo tuviera una escala del 0 al 10, 0.
9: Y el nuevo jefe de gabinete hizo declaraciones en distintos medios en las últimas horas antes de asumir y en uno de ellos dijo que va a trabajar por la reelección del presidente Milei. El gobierno avanza con el vaciamiento del sistema científico nacional y en julio planea concretar el despido de 379 profesionales altamente calificados que trabajan en el CONICET. Tenemos el informe de nuestro compañero Darío Uliassi desde Aire Libre, Radio Comunitaria de Rosario.
11: Los despidos en el CONICET también afectan a los científicos rosarinos. El gobierno nacional impulsa el despido de 379 investigadores y becarios postdoctorales en todo el país a partir del mes que viene, en el marco de las políticas de desfinanciamiento de la ciencia argentina. Entre los 379 científicos a nivel nacional que se quedarán sin trabajo en el organismo a partir del mes de julio, 20 corresponden a la ciudad de Rosario. En declaraciones a Aire Libre, Sofía Bianchi, integrante de la Junta Interna del CONICET Rosario, dijo que el recorte afecta a todos los sectores de la ciencia y no solamente a los estratégicos, y agregó que no hay un modelo de país posible sin financiamiento al sistema científico.
12: El recorte en ciencia sabemos que afecta a todos los sectores, no solamente a estos estratégicos, si se quiere, o ligados al desarrollo nacional, sino a todos los sectores. Es una política de destrucción que es muy difícil de explicar. Yo no creo que ellos mismos tengan un plan muy bien diseñado, sino que se trata de, bueno, recortar lo más posible el gasto para continuar con el pago al Fondo Monetario y ser lo más serviles posible a Estados Unidos y a estos modelos, pero que no tiene un sentido en un modelo de país posible, sí, porque no hay modelo de país posible sin financiamiento en sistema científico.
11: Por último, Bianchi recordó que existe una ley que obliga al Estado Nacional a financiar la ciencia y que en el Congreso hay una ley con media sanción de diputados que declara la emergencia en el área, pero que aún no se trató en el Senado.
12: Bueno, lo que tenemos es una ley aprobada ya desde hace algunos años que hace que obliga al Ejecutivo a destinar un porcentaje cada vez mayor del PBI al financiamiento del sistema científico. Esta ley, como sabemos, no se está cumpliendo. Y el año pasado sí hubo una iniciativa por declarar una ley de emergencia en el sistema científico que fue aprobada en la Cámara de Diputados, pero que todavía no se trató en la Cámara de Senadores. Y sí, bueno, obviamente sería muy importante que esa ley se pueda aprobar.
11: Cabe remarcar que mañana habrá una jornada de protestas y asambleas a nivel nacional y en Rosario será en el Centro Científico Tecnológico, ubicado en la zona sur de la ciudad, a partir de las 11 de la mañana. Desde Rosario, Santa Fe, para el informativo Farco, reportó Aire Libre, Radio Comunitaria, FM 91.3.
9: Vamos ahora a Jujuy, porque allí sigue el reclamo para que sea liberado el joven campesino Franco Oscari, que está detenido por supuestas amenazas a través de Facebook contra la senadora Patricia Bullrich, en una causa en la que intervienen el juez federal Ariel Lijo y el fiscal Gerardo Policita. El informe de nuestro compañero René Caiconte desde FM La Voz del Cerro.
13: Audiencia del informativo Farco, muy buenos días. En la provincia de Jujuy, una nueva detención, esta vez de un joven, Franco Oscari, de la localidad de Palmasola, de una comunidad alejada de la capital, quien fue acusado de una presunta amenaza.
14: Mi nombre es Franco Matías Javier Oscari, me encuentro acá detenido en la unidad federal de San Salvador de Jujuy. Estoy encarcelado bajo una denuncia supuestamente de amenaza contra Patricia Bullrich. Me considero en esta situación ya un preso político. Le pido a la gente empatía, poco de solidaridad hacia mi persona, debido a que yo soy una persona de campo que me dedico a trabajar, a defender mi soberanía alimentaria, tanto como mi familia y los que me rodean. Y quisiera pedirles mi libertad, que aboguen con mi libertad.
13: Gloria Mamani, de la comunidad Tierra Fértil, nos cuenta cuáles fueron los motivos y la detención de este joven en esa localidad.
15: El caso es, en teoría o en supuesta, por amenaza a Patricia Bullrich, desde Franco a Patricia Bullrich, ¿no? En página de Facebook. Pero no hay ninguna amenaza. El día lunes salió una sentencia a favor de la familia, porque la familia venía atravesando problemas territoriales por orden de desalojos, ¿no? Allá en el campo, en el paraje Las Goteras, donde hay más de 57 kilómetros del pueblo de Palmasola, departamento Santa Bárbara. Nosotros estamos inciertos igual, ¿no?, de saber, porque podemos estar en desacuerdo con este gobierno o con cualquier gobierno, pero no por eso tenemos que estar siendo detenidos.
13: Sorpresivamente fue trasladado, sin previo aviso a los abogados, a la provincia de Tucumán. Samantha Delgado, una de las abogadas, contó justamente de este traslado que se hizo y el pedido que no sea trasladado hacia Buenos Aires, desde donde se originó el pedido de detención.
16: Lo que se resolvió formalmente es que se suspende el traslado a Buenos Aires, que se quede en Tucumán y que se requiera la información de las unidades penitenciarias acá en Jujuy para saber si hay cupo para su alojamiento. Solicitamos que se le vuelva a trasladar acá donde está su familia, donde está su arraigo, porque ya, digamos, no hay palabras para describir la vitalidad y la gravedad de todo este procedimiento. Ya de por sí, la causa, el procedimiento de allanamiento, la detención, fue totalmente arbitrario e ilegal.
13: Desde Jujuy, para el informativo Farco, reportó René Caiconte, FM, La Voz del Cerro.
9: Vamos a la provincia de Buenos Aires porque hoy hay paro docente en reclamo de que se los convoque a paritarias. Nos informa nuestra compañera Robertina Sacido Torchio desde Radio Estación Sur de La Plata.
17: Hola Pepe, hola a toda la audiencia del informativo Farco. Las y los docentes bonaerenses paran hoy martes y no hay clases en la mayoría de las escuelas de la provincia. La medida de fuerza es en rechazo a la situación crítica que atraviesa la educación bonaerense. Exigen una urgente convocatoria a paritarias con aumento salarial que recomponga el poder adquisitivo del sector, rechazan la sobrecarga laboral, el desfinanciamiento de la educación técnica y la reforma previsional. También piden que se cumpla la desconexión digital. César Rodríguez, secretario general de UDOCBA La Plata, explicó los motivos de este paro.
18: Con respecto a la reunión paritaria por el aumento salarial, todavía no se llegó a nada porque la Dirección General de Cultura y Educación no propuso nada, por lo tanto no tenemos nada que decirle a las bases. Esto es importantísimo. Por eso es una de las cuestiones por las cuales se hace paro. Y es la urgente recomposición salarial. Después tenemos hechos de violencia que suceden de forma reiterada, es un gran flagelo, por lo tanto pedimos la plena implementación del acuerdo paritario de prevención, erradicación, resguardo y reparación y el protocolo que lo acompaña y la aplicación de la legislación vigente para que sean penalizados los delitos y las contravenciones, que haya jornadas institucionales situadas con respecto a estas situaciones de violencia y al Estado provincial que adopte medidas concretas y que garanticen la integridad psíquica y física de los docentes, estudiantes y de la comunidad educativa. También denunciamos la sobrecarga de tareas que estamos enfrentando las y los docentes. Que se garantice la desconexión total de respecto a la jornada laboral, o sea que si los equipos directivos están mandando mensajes fuera de horario escolar, los docentes no lo atiendan justamente en la jornada como corresponde.
17: Es el primer paro que los gremios nucleados en el Frente Gremial Docente Bonaerense hacen durante el gobierno de Axel Kicillof en 7 años. Hubo paro en marzo de este año, pero fue en el marco de un paro nacional con reclamos hacia el gobierno de Milei. Desde Radio Estación Sur de La Plata, informó Robertina Sacido Torchio para el informativo Farco.
9: Información deportiva en el noticiero de Farco, porque Paraguay eliminó a Alemania y consiguió un histórico pase a los octavos de final del Mundial. El equipo dirigido por el argentino Gustavo Alfaro empató 1-1 con alargue incluido y dejó afuera en los penales al 4 veces campeón del mundo. Más temprano, Brasil le ganó sobre la hora 2-1 a Japón y pasó también a los octavos de final. En el cierre de la jornada, Marruecos venció por penales a Países Bajos y va a enfrentar en octavos al ya clasificado Canadá. Brasil jugará con el ganador de Noruega y Costa de Marfil y Paraguay irá en octavos con el ganador de Francia y Suecia. El entrenador de Paraguay dijo que contra Alemania fue una victoria épica.
19: La verdad que consiguieron, como se los dije en la charla, yo quiero ver a 26 guerreros entrando todos juntos abrazados a cantar el himno. Van a ser 25 porque Diego va a estar arriba, pero porque no podía estar con ellos porque estaba suspendido. Pero van a ser 26 porque Diego va a estar ahí con ustedes. Y quiero que esos guerreros se retiren de la cancha siendo leyenda. Y es en definitiva lo que hicieron, ¿no? Porque han hecho una victoria épica.
9: Y tan épica fue la victoria que tras el triunfo el gobierno paraguayo decretó para hoy feriado nacional en todo el Paraguay. Los partidos para hoy en el Mundial, a las 14 Costa de Marfil, Noruega, a las 18 Francia, Suecia y a las 22 México, Ecuador. A la 1 de la mañana del miércoles van a jugar Inglaterra y República Democrática del Congo. Recordemos que nuestra selección juega el viernes a las 7 de la tarde por 16avos de final contra Cabo Verde.
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9: Hasta aquí llegamos con la primera edición de Informativo Farco de este martes 30 de junio de 2026. Cristian Torres estuvo en controles, Pepe Frutos en la conducción y las radios que integran Farco en la producción. Nos reencontramos en la segunda del día. Chau.
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19: El hacer periodismo vinculado principalmente con tu actividad en el deporte llamado básquet. Te había solicitado una especie de radiografía, no tanto de lo periodístico, sino del mundo del fútbol, Alejandro.
20: Mirá, el mundo del fútbol era, desde el punto, yo cuando era chico me tocaba ir a una conexión radial, por ejemplo, a una cancha, y era... No me conocía nadie, no tenía la chapa suficiente como para poder meterme en un vestuario, porque en realidad hasta los 90 los periodistas entrábamos a los vestuarios. En algún momento se liberaba la puerta, el señor que tenía la puerta cerrada, tras suyo estaba el tesoro de los Estados Unidos, más o menos, ¿no? Entonces, entraban los allegados, los dirigentes, algún jugador que no había jugado y quería ir a saludar o a consolar a sus compañeros. Y después los periodistas que nos amontonábamos ahí. Nunca éramos tantos como hay ahora, porque no había radios partidarias, revistas partidarias, no había diarios deportivos ni radios deportivas. Entonces, éramos menos. Y en los entrenamientos, yo tuve la suerte de trabajar en los años 80 en Radio Continental, en competencia, y después trabajar en Sport 80 y en Equipo 10, que fue una sucesión, continuidad de Sport 80, ¿no? Entonces cubríamos los entrenamientos. Yo me tomaba el colectivo, vivía en San Cristóbal y me tomaba el colectivo y cubría el entrenamiento de Racing e Independiente. Y por una cuestión generacional, siempre éramos los mismos: el Chavo Fuchs, Titi Fernández, el Ruso Ramenzoni, el Bambino Pons, Roberto Leto, Osvaldo Menéndez y bueno, alguno más que no me acuerdo ahora, David Carlín, Alejandro Apo, y bueno, y alguno más. Y éramos 3 o 4 y los jugadores ya te conocían, pero estaban bañándose y te permitían entrar, y vos veías a un par de jugadores desnudos, pero nada, estabas haciendo una nota, teníamos los grabadores chiquititos, le poníamos el grabador chiquito y salíamos. Cuando era la mañana teníamos un poco más de tiempo, cuando el entrenamiento era la tarde había que salir para la radio porque no tenías la posibilidad de conectar eso a ninguna parte, todavía celulares ni nada por el estilo.
0: Alejandro Fabri.
20: El tratamiento del fútbol. A ver, en el nacimiento de una pasión, yo lo que hago es contar el periodo que hay, a grosso modo, entre 1890 y 1920, o 30 si querés, porque el 96%, 97% de los clubes nacieron en ese periodo. Son muy pocos los clubes que nacen después, y anteriores a eso está Gimnasia Esgrima La Plata, que es de 1887, Rosario Central, que es de 1889. Pero en la práctica, Gimnasia no nace como un club de fútbol. Gimnasia nace, como su nombre lo dice, era la gente adinerada de la ciudad de La Plata, imitan a Gimnasia Esgrima de Buenos Aires, que es de 1880, y nace como club de gimnasia y esgrima, que era lo que hacían los varones acaudalados. Mujeres no había en los clubes, por supuesto. Gimnasia recién se anota en el fútbol cuando ya era casi una epidemia en los barrios, en 1905. Y a los pitucos, que eran los dueños de Gimnasia, les resulta como un deporte medio salvaje. Lo gracioso era que ellos jugaban al rugby y era muchísimo más violento. Bueno,
16: la paradoja, ¿no?
20: Claro, pero dejan el fútbol ese año de 1905. Por ejemplo, Gimnasia debuta en la tercera categoría. Vos no podías fundar un club y jugar en primera. Tenías que jugar en el ascenso, tenías que ganarte el ascenso de alguna forma. Gimnasia juega en la misma zona con River y también debuta Racing ese año, en distintas zonas de la tercera categoría. Gimnasia le gana 10-1 a River ese año. Y vos sabés que esa información en general no aparece en la historia del fútbol. Sí la saben los hinchas de Gimnasia. Un día, yendo al museo de River, le comento a un muchacho amigo que estaba en el museo de River y le digo: ustedes, no, nosotros no lo contamos, si lo quieren decir que lo cuenten los de Gimnasia. Bueno, y a partir de distintos enojos que hubo en ese año de Gimnasia jugando al fútbol, un grupo más joven se separa y, como eran más chicos, le ponen de nombre Estudiantes, que nace en 1905 y comienza a jugar casi inmediatamente. Los tercos socios de Gimnasia, recién en 1915, cuando ya el fútbol se jugaba en todos lados, deciden jugar, anotarse en la vieja Asociación Argentina de Fútbol, y ahí Gimnasia llega en 1916 a Primera División. Un poco tarde, ¿no? Como porque el club se fundó en 1887, pero no, claro, era de fútbol. Por eso la pelea sobre cuál es el club más viejo no termina de saldarse nunca, porque así como tenemos el 9 de julio y el 25 de mayo, acá tenemos a Gimnasia, que nació antes, pero no era un club de fútbol. Rosario Central nace en 1889 y sí nace como un club de fútbol, porque los obreros del ferrocarril, que estaban en los talleres del norte de Rosario, jugaban al fútbol. El gerente, los guardas de que te cortaban el boleto, uh-huh, y los obreros que ponían los durmientes y cambiaban las vías. Entonces, realmente es una discusión que no termina nunca.
17: ¿Es más fuerte el amor por una camiseta que por una pareja, una religión o una ideología? El amor a un club llega de pequeño, por gravitación familiar, de los amigos o de la zona donde uno vive. Difícil, casi imposible era conseguir años atrás que los muchachos de un barrio se hicieran hinchas de un club lejano. Había más identificación barrial, menos movilidad social y, sobre todo, menor búsqueda del triunfo como único espejo posible. Esas identificaciones fueron destruidas. Hoy mandan River y Boca. ¿Mandaron siempre? La historia dice que en el amateurismo había más paridad, que ambos nacieron en la Boca, pero que luego desviaron sus caminos, y ese viejo clásico zonal alumbró uno que está entre las rivalidades más enconadas del fútbol mundial. Se odian, pero se necesitan. Difícil entender a uno sin el otro, una situación que se repite por decenas entre los rivales de barrio, ciudad o provincia. Fragmento del libro El nacimiento de una pasión, historia de los clubes de fútbol, escrito por Alejandro Fabri y editado por Clave Intelectual en 2006.
21: ¿Sabés qué? Ya mencionaste que, por ejemplo, desde la antropología se puede hacer un primer plano en estas cuestiones que tienen que ver con el deporte y sus barrios adyacentes. El fútbol, podría ser el boxeo, podrían ser, dejo los puntos suspensivos para luego tratar de llenarlos a esos puntos suspensivos. Pero también desde algunas disciplinas de las que mencionaste, hay ciertos conceptos que se vinculan históricamente con el deporte. Por ejemplo, estereotipos. Y si vinculamos estereotipos y el lugar de la mujer, ¿qué encontramos?
22: Y bueno, justamente ayer estaba dando una charla para unos estudiantes de una universidad en Virginia a través de Skype, y yo trataba de explicarles que las representaciones que hay de las mujeres en el diario Olé, que es un diario que, si bien es de un corte sensacionalista y muy particular porque explota la cuestión de la polémica, el show, no hay tanto análisis de partidos o de diferentes deportes, no solo de fútbol, La presencia a mí me interesó ver para un trabajo que una exposición que hice en San Pablo, ver cuál era la posición de las mujeres. Sí. Y bueno, las mujeres aparecen, por ejemplo, en la época del Mundial de Fútbol de Varones, aparecían las mujeres de los futbolistas, ¿no? En su rol de madre o esposa o novia, o las diosas del día, que son mujeres sexualizadas, que muestran sus cuerpos precisamente como objeto de la mirada de los varones. Uh-huh. Y las mujeres atletas, que acá es lo interesante, primero que la cobertura de deportes de mujeres es muy inferior a la cobertura de deportes de varones, no solo de fútbol. Y cuando aparecen, no aparecen tal vez con imágenes de mujeres en movimiento, ¿no? Como haciendo su deporte, sino por ahí la fotografía de la cara, o tampoco se hace tanta mención de la disciplina o del desempeño de la performance deportiva. Entonces, imagínate que a través de los medios de comunicación la mujer en el deporte aparece entonces con los estereotipos en sus roles tradicionales, y cuando aparece la deportista aparece de una forma muy jerarquizada, muy subordinada respecto de sus pares varones. O sea que vuelve ahí, digamos, a reforzar esta posición subalterna de las mujeres en la sociedad. Es un buen ejercicio mirar medios de comunicación o, en este caso, leer, ¿no?, la prensa, la escrita, ¿no?
2: Respetable público, nos complacemos en presentarles a un grupo de jóvenes atletas en sus deportes favoritos, de los cuales el primero es el golf, practicado hoy en día por miles de aficionadas. Esta Miss juega como un campeón. El arco y flecha es otro interesante deporte que tiene gran número de adeptos en los colegios y universidades para la mujer. No hay juego que goce de mayor popularidad entre las deportistas modernas que el tenis. Mary Brown, Mola Mallory, Helen Wills, Helen Jacobs y Alice Marble han hecho historia durante un cuarto de siglo.
3: Uno de los desafíos de quienes miramos el fútbol desde la sociología y la antropología radica en suspender la mirada reduccionista que no ve en el deporte otra cosa que no sea una constatación de lo que tenemos resuelto teóricamente de antemano. En otras palabras, creemos que si a priori caracterizamos al fútbol femenino como feminista y lo entendemos meramente como un espacio de expresión y disputa de lucha feminista, nos perdemos la posibilidad de comprender todo aquello que no necesariamente se explica bajo esa lente. Una mirada atenta, sensible a las contradicciones de lo social, debería tener en cuenta también aquello que no nos gusta tanto de ese mundo para no proyectar sobre las actoras, en este caso las jugadoras, nuestros propios anhelos de transformación social, porque junto con los miles de pañuelos verdes desplegados en las tribunas por colectivos feministas que vienen disputando el ámbito del fútbol desde hace años con una potencia abrumadora, encontramos que los camarógrafos y periodistas que cubrieron el partido son varones que reían nerviosos cuando veían grupos de mujeres bajarse de colectivos cantando y agitando sus banderas, y que les costaba no referirse a las jugadoras como varones. Hay cronistas varones que con una condescendencia insoportable relatan cómo las compañeras mujeres los protegían y retaban si se les ocurría insultar a la rival. No sabemos qué partido vieron. Tal vez quedaron obnubilados al descubrir que las mujeres aman el fútbol, van a la cancha y son capaces de crear su propio cancionero. Porque en el que estuvimos nosotras, además, hubo empujones, puteadas y hasta disputas con la policía en los cacheos de entrada. Párrafo tomado de El juego que las hace felices, de Nemesia Hijos y Julia Hang, publicado en la revista Anfibia.
16: A veces cuando uno se interna en los libros que historizan un tema, tiene el temor de encontrarse con escrituras farragosas, oscuras, llenas de datos que a veces precisan, paralelamente a la lectura, tener una especie de guía de GPS para orientarse. Pero con qué jugadora un siglo de fútbol femenino en la Argentina generan, o por lo menos me generaron, otro tipo de cuestiones. Por ejemplo, hay historias de vida. Por ejemplo, hay fotografías. Por ejemplo, hay nombres que muchas veces no están presentes, no estuvieron presentes en los medios de cada época, o si aparecían, aparecían brevemente, acotados. También acá hay miradas en torno al universo de la mujer, más allá del fútbol. Seguramente Ayelén nos comentarás por qué Marta Soler, o por qué, no sé, estoy eligiendo al azar nombres, Gloria Betty García o Lucila Sandoval, o también, por qué no, Juan XII, que aparece por allí de una manera enigmática. Pero como estamos hablando de biografías, y acá sin revolear la moneda para ver si cae cara o seca, ¿qué te parece si empezamos por vos? Y tu relación con tu hermano Andrés, y lo que significa a través del tiempo el hacer retrospectiva y ese vínculo con la pelota de fútbol, y llegar a este punto de periodista deportiva, de autora de un libro de lectura casi insoslayable. ¿Arrancamos con vos?
4: ¿Qué tal, Oscar? ¿Cómo va? Bueno, qué presentación. muchas gracias. Hablas de que es jugadora, ¿no? O gran parte del libro que es jugadora. Y también, ¿no? Es un libro en el que por ahí también hablo de mí, pero con una perspectiva colectiva, porque durante mucho tiempo la historia de las mujeres que jugamos al fútbol, la historia de una era la historia de todas, ¿no? Y era una historia de un deseo y una pasión, que era jugar a la pelota, que socialmente ¿no? aparecía rodeado de prejuicios, de agresiones, de violencia, ¿no? Ya desde que eras niña y te querías meter en una cancha donde la mayoría eran varones, escuchabas, ¿no?, términos como marimacho, machona, varonera, tortillera. Se ponían en duda un montón de cuestiones, ¿no? Entre ellas, tu propia identidad, muchas veces en una edad en la que las personas no tenemos definido nuestra identidad todavía, ¿no? Como que está en plena construcción.
5: Ayelén Pujol.
4: Entonces, todo eso generaba, ¿no?, como una especie de molde en el que tenías que cuadrar para si querías ser mujer. Y claro, viste, había un choque muy grande ahí, porque vos por ahí te sentías, o querías, o todavía ni siquiera te lo planteabas, pero ese molde parecía, te decían, no estabas entrando en ese molde, porque jugar al fútbol no entraba ahí, no era parte del combo. Por suerte, creo, bueno, en el último tiempo eso empezó a cambiar. A mí me pasa que tengo un hijo de 2 años y medio y, bueno, y a veces le escribo, ¿no? Bueno, de hecho publiqué un libro de cartas de fútbol o de amor al fútbol para él. Y claro, le tengo que explicar que en mi época no era como, ¿no? Como mamá juega y te parece normal, ahora te parece normal, pero en una época no era normal. Y bueno, eso por supuesto que es una reparación histórica, creo, que no se dio por casualidad, porque el mundo nunca se amolda a algunas personas, sino que las personas pelean para, ¿no?, que ese mundo sea un poquito más justo. Pero bueno, creo que la historia de las futbolistas en Argentina y en el mundo un poco hizo este ciclo, ¿no? Si bien todavía no es que ya está todo transformado y el fútbol es igualitario en la rama masculina y en la rama femenina, sí creo que hubo un montón de transformaciones que hacen que si hoy una piba quiera jugar al fútbol y tenga algunas personas alrededor que le digan que sí, que puede, ¿no?, que puede concretar el sueño de dedicarse a eso, porque sabemos que hoy hay un campeonato y que hay futbolistas que cobran un salario por ese trabajo. Y bueno, eso entonces me parece que es muy, muy grande, ¿no?
5: Son tantos los padres que tienen el privilegio de poder jugar al fútbol con sus hijos, aunque sea unos pases en la vereda. Yo también fantaseo con eso. Sueño que cualquier tarde terminemos nuestras obligaciones y vayamos a jugar a un parque. Sueño que tengamos la pelota en el baúl del auto, lista para sacarla, estemos donde estemos y nos pongamos a patear penales o a hacer jueguitos. Sueño que un día vaya a la escuela y le pregunten, ¿y vos de quién heredaste el talento? ¿Tu papá jugó al fútbol? Y él responda, no, en casa la que es buena es mi vieja. Fragmento del prólogo del libro Querido Gino, escrito por Ayelen Pujol y publicado en 2024 por Fútbol Contado Edición.
6: Bueno, soy Elba Selva, jugadora número 10 de la selección argentina de fútbol femenino, que participé en el Mundial del año 1971.
7: No, mi nombre es María Angélica Cardoso, soy de la selección del año 71. En ese momento fui la capitana del equipo.
19: Habitualmente en estas conversaciones, Mónica, solemos decir que detrás de los números está la gente. Cuando las temáticas tienen que ver con cuestiones económicas, que tanto nos atraviesan como argentinos como argentinos. Pero la gente a veces forma parte de colectivos y a veces tiene historias de vida muy particulares que está bueno conocer, está bueno indagar, está bueno escuchar. Por eso seguramente la conversación contigo de hoy tendrá mucho de lo colectivo, pienso en la nuestra, pero también tendrá mucho de tu historia personal, que tal vez arranque en 1988, cuando estuviste ahí por el Club Atlético River Plate, o la quieras iniciar cuando, no sé, te ingresaste como jugadora y te calzaste la casaca número 5 en All Boys, en la segunda mitad de la década del 90. ¿Por qué menciono tu historia personal, Mónica? Porque desde tu mirador hoy vamos a ver qué de igual y qué de distinto tiene en ese recorrido que venís haciendo lo que hoy se denomina el fútbol femenino profesional. Después vamos a ver si femenino, feminista, todas las denominaciones más adecuadas se corresponden al tema. ¿Qué hay de igual y qué hay de distinto desde que venís recorriendo esta vereda?
7: Es muy buena la pregunta, si querés, en un ejercicio retrospectivo, ¿no? Histórico, o poder mirarse en ese espejo que significa la historia de cada persona. Si creo hay algo como un patrón o un eje conductor en todas las cosas que me tocaron atravesar, es que nunca pude, digamos, enfrentar todo lo que había que enfrentar en esos distintos momentos en soledad. Digamos, si hay un aprendizaje que el fútbol deja, es la cuestión de lo colectivo, ¿no? O del poder que tiene el grupo para transformar. Yo creo que es de lo mejor que el fútbol me enseñó cuando era piba y quise jugar el juego que más me gustaba, y estoy hablando de hace muchísimos años, ¿no? Más de 50.
23: Mónica Santino, directora técnica de fútbol femenino.
7: Y después de las distintas etapas, vos me hablabas de River en el 88, y eso era la previa a que hubiera un campeonato oficial en AFA, ¿no? Que los campeonatos oficiales arrancaron en el 91. Y que ir a un club a jugar al fútbol o a probarte, digamos, entre comillas, no se parece en nada a lo que puede ser para una piba hoy, y tampoco se parece en nada comparado a los varones, ¿no? Era como asombrarte, porque darte cuenta que existían más mujeres que querían jugar al fútbol, cuando más o menos cada una de nosotras vivía en una especie de isla o no conocía a otras futbolistas mujeres, lo hacías con varones, en un mundo donde, bueno, te abrías a los codazos y tratabas de taparte los oídos para no escuchar tanto lo que se decía con respecto a esa persona que jugaba la pelota en donde fuera, ¿no? En la calle, en un cumpleaños de amigues, o bueno, en donde te tocara estar, siempre como alguien extraña, ¿no? Como algo raro, como una especie de fenómeno. Y cuando vas a lo largo del tiempo encontrándote con compañeras que jugaron al fútbol hace muchísimo tiempo, los relatos son más o menos parecidos. Me escapaba para jugar, a nadie le importaba, pero se producía ese milagro de estar juntas con otras futbolistas. Y eso también se fue dando en el tiempo, ¿no? No hace mucho nos visitó en la Villa 31 Yamila Rodríguez, la jugadora de Boca, la jugadora de la selección, que es ahora para muchas de las pibas una estrella y se transforma en una referencia, ¿no? Le decíamos a Yamila esto: cuando muchas de nosotras jugábamos no teníamos referentes mujeres, no las conocíamos. Nuestros referentes eran varones, por una cuestión generacional. El referente máximo para nosotras era Diego Maradona. Sin embargo, muchas de las chicas que empiezan a jugar ahora, 6 años, 7, 8, un poquito más, saben quiénes juegan en la selección. Conocen a Yamila, quieren jugar como Yamila, la imitan.
8: Benítez, mirá qué pelota tremenda para Yamila. Yamila Rodríguez.
7: Me gustaba mucho hacer este ejercicio de mirar las caras de las pibas cuando Yamila entró a nuestra cancha en el barrio Güemes. Y es maravilloso. Y para nosotras resulta emocionante. Para mí, que tengo a la vuelta de la esquina a los 60 años, que tengo 57, ver que está pasando eso ahora y poder verlo es un montón. Digamos, es producto de las luchas. Que haya una Yamila Rodríguez es como una cantidad de generaciones anteriores de futbolistas que pelearon mucho. Y aún la propia Yamila, ¿no? Que viene de Misiones, que vence una cantidad de obstáculos para instalarse en Buenos Aires. Digo, hay un patrón común en todas nosotras, que es un amor desproporcionado por un juego que nos representa, que nos da identidad y que nos hace hacer nosotras adentro de una cancha, ¿no? Es un poco todo eso, ¿no? Creo que tiene miles de lugares para donde lo podemos abordar, pero estoy muy agradecida, estamos muy agradecidas muchas de nosotras de poder estar presenciando esto, ¿no? Porque a veces los cambios históricos, sabemos, pueden durar muchísimas décadas.

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3: A veces uno se pone a pensar en un país como el nuestro, como la Argentina. Trabajar desde el ensayo, desde la investigación académica, un tema de tanta raigambre popular, como dice alguna frase ya hecha, ¿qué desafíos implica? Porque al investigador puesto a investigar sobre la historia del fútbol, siendo futbolero, ¿cuánto lo afecta o no lo afecta ese ser futbolero? Pero también se pone a pensar que al hacer una historia social del fútbol está hablando de otras cosas y no solamente del fútbol, Julio.
4: Sí, la verdad que tendría que meditarlo bastante. ¿Sí? Bastante. Pero no, en principio, una salvedad, es decir, si bien soy futbolero, como el trabajo no toca un periodo de tiempo en el que yo esté involucrado, digamos, hay una distancia fácil, digamos, de resolver. Cuando me involucre más en mi propósito actual, que es hacer la segunda parte de eso, es decir, desde el 30 y algo hasta la actualidad, la cosa probablemente sea diferente, aunque no creo, digamos.
1: Julio Friedenberg, profesor de historia.
4: Y después sí, se supone que el fútbol, en fin, es como, es un problema, digamos, casi epistemológico o teórico, digamos, ¿no? ¿Cuánto de cada cosa uno, al narrar esa historia, habla de la generalidad? Es una relación entre la particularidad y la generalidad, digamos. Y me parece que no hay forma general de resolverlo. Hay que meterse en cada tema, y cada tema hablará en parte de la generalidad y en parte no. Es decir, el fútbol cuenta cosas de la generalidad de nosotros y otras que no. La verdad que no. O sea, habla de algunas esferas nuestras y de otras tiene poco que ver, digamos. Ese es un tema interesante, el tema de la autonomía, ¿no? El tema de cuán autónomo es el fútbol de otros fenómenos sociales y culturales. Yo creo que es bastante.
3: ¿Es bastante?
4: Sí, yo creo que sí. Vivo peleándome con esto, con mucha gente que quiere al revés hacerlo muy permeado, digamos, de... Obviamente siempre hay relaciones, pero las relaciones siempre son mediadas, ¿no? Uh-huh. No son inmediatas. Quien crea ver relaciones inmediatas en lo político, en lo económico, y medio que va a sacar conclusiones medio tiradas de los pelos, digamos, ¿no? Ahora, cuando uno se pone a husmear un poco más en profundidad, ve que hay otra sustancia, digamos, ¿no? El fútbol es un mundo aparte. Es un mundo aparte y no, pero es un mundo bastante autónomo. Los clubes tienen su autonomía, tienen política, obviamente, tienen economía, obviamente. Es imposible huir del contexto, obviamente. Pero a su vez, el fútbol como el arte, supongamos, tienen cosas que son propias.
3: ¿No? Y funcionan con esa especie de autonomía que le permite...
4: Lógicas internas, claro, absolutamente.
3: Que le permite construir esas lógicas internas.
4: Totalmente.
3: Que acabas de mencionar.
4: Y entonces hay que ver esas lógicas y verlas en relación con el contexto.
1: Julio Friedenberg estudió historia en la Facultad de Filosofía y Letras de la Universidad de Buenos Aires, donde se doctoró y actualmente enseña. Friedenberg fundó y dirige el Centro de Estudios del Deporte de la Escuela de Política y Gobierno de la Universidad Nacional de General San Martín.
3: Ahora, mencionás contexto, y para quien todavía no tiene información sobre esta investigación, Historia Social del Fútbol, este libro de siglo XXI, el periodo que tomás en este tomo uno para llamarlo, aunque no está titulado así, habida cuenta que ya estás anunciando la continuación de esta
4: es un propósito, ¿no?
3: Investigación, un propósito, es del amateurismo a la profesionalización. Ese contexto, si habría que, como se dice ahora, enumerar ciertos tips, ¿qué estampa, qué fotografía sería el rasgo o los rasgos inevitables para plantear de qué hablamos cuando hablamos del contexto de época de ese momento inicial del fútbol?
4: Bueno, yo el foco del trabajo está puesto en las primeras tres décadas del siglo XX. No está puesto en el siglo XIX, que es la etapa de la llegada del deporte. Hablo algo, pero digamos no es lo central. Y no después del 31-32. En el 31 es la profesionalización. Yo no sigo. Ya con eso tuve bastante. Que en realidad es la tesis de doctorado transformada en un libro. Entonces son 30 años. Y en principio, una pequeña aclaración. El eje central es la popularización. Es decir, cuando los sectores populares o las mayorías adoptan tanto la práctica como el espectáculo del fútbol. Ahora sí, yendo a lo contextual, bueno, en principio son los años de la transformación, de la estructuración, por lo menos de alguno de los rasgos más importantes de la armazón de la Argentina de masas, digamos, ¿no? Es decir, la presencia, no tanto ya en el trabajo, sino en el consumo, especialmente en el consumo, ¿no? Las industrias culturales, etcétera, de amplias masas que en el siglo XIX están llegando, porque muchas son inmigrantes, y las que ya estaban no tenían acceso a ese mundo que apenas existía. Entonces es la construcción de esos escenarios de nuevas prácticas, consumo, tiempo libre, etcétera, por lo menos lo que

0: esa adopción por las numéricamente más importantes grupos, especialmente en Buenos Aires, ¿no? Especialmente del fútbol. Y en realidad el fútbol, el teatro, el cine, todo ocurre en ese momento. Yo tomo solo el fútbol, pero hay otros autores que han desarrollado esta otra temática y es paralela, ¿no? Que tiene que ver con construcciones culturales novedosas, las identidades barriales, que son también de los 20, fines de los 10, principios de los 20, en fin, una cantidad de elementos que yo diría que son como un... que marcaron la historia de los sectores populares durante décadas. No estoy diciendo que hoy sean lo mismo, pero digamos que por lo menos hasta los 70 hay ciertas lógicas.
1: Continuidad.
0: Sí, hubo continuidades, uh-huh. Sí. Con cambios, obviamente, pero hubo grandes continuidades. Después, todavía hay, se pueden rastrear continuidades, pero en medio de grandes transformaciones.

0: el Mr. Peregrino Fernández.
1: Texto de Soriano.
0: A Peregrino Fernández le decíamos el Mister porque venía de lejos y decía haber jugado y dirigido en Cali, ciudad colombiana que en aquel pueblo de la Patagonia sonaba tan misteriosa y sugerente como Estrasburgo o Estambul. Después de que nos vio jugar un partido que perdimos 3-2 o 4-3, no recuerdo bien, me llamó aparte en el entrenamiento y me preguntó, ¿cuánto le dan por gol? 50 pesos, le dije. Bueno, ahora va a ganar más de 200, me anunció. Y a mí el corazón me dio un brinco porque apenas tenía 17 años. Muy agradecido, contesté. Ya empezaba a creerme tan grande como San Filipo, como Artime. Sí, pero va a tener que trabajar más, me dijo enseguida. Porque lo voy a poner de back. ¿Cómo que me va a poner de back? Le dije, creyendo que se trataba de una broma. Yo había jugado toda mi vida de centro delantero. Usted no es muy alto, pero cabecea bien, insistió. El próximo partido juega de back. Ah, discúlpeme, pero nunca jugué en la defensa, dije. Además, si voy a perder plata... Usted sube en el contragolpe y con el cabezazo se va a llenar de oro. Lo que yo necesito es un hombre que se haga respetar atrás. Ese pibe que jugó ayer es un angelito. El angelito al que se refería era Pedrazzi, que esa temporada llevaba 3 expulsiones por juego brusco. Muchos años después, Juan Carlos Lorenzo me dijo que todos los técnicos que han sobrevivido tienen buena fortuna. Peregrino Fernández no la tenía y era terco como una mula. Armó un equipo novedoso, con 3 defensores en zona y otro, que era yo, que saliendo a romper el juego. En ese tiempo, eso era revolucionario, y empezamos a empatar 0-0 con los mejores y con los peores. Pedrazzi, que jugaba en la última línea, me enseñó a desequilibrar a los delanteros para poder destrozarlos mejor. ¡Tócalo!, me gritaba, y yo lo tocaba, y después escuchaba el choque contra Pedrazzi y el grito de dolor. A veces nos expulsaban y yo perdía plata, y arruinaba mi carrera de goleador, pero Peregrino Fernández me pronosticaba un futuro en River o en Boca. Cuando subía a cabecear en los corners o en los tiros libres, me daba cuenta hasta qué punto el arco se ve diferente si uno es delantero o defensor. Aun cuando se esté esperando la pelota en el mismo lugar, el punto de vista es otro. Cuando un defensor pasa al ataque, está secretamente atemorizado. Piensa que ha dejado la defensa desequilibrada, y vaya uno a saber si los relevos están bien hechos. El cabezazo del defensor es rencoroso, artero, desleal. Al menos así lo percibía yo, porque no tenía alma de back, y una tarde desgraciada se me ocurrió decírselo a Peregrino Fernández. El míster me miró con tristeza y me dijo, «Usted es joven y puede fracasar. Yo no puedo darme ese lujo porque tendría que refugiarme en la selva». Y así fue. Al tiempo todos empezaron a jugar igual que nosotros, y los mejores volvieron a ser los mejores. Un domingo perdimos 3-1, y al siguiente 2-0, y después seguimos perdiendo, pero el míster decía que estábamos ganando experiencia. Yo no encontraba la pelota, ni llegaba a tiempo a los cruces, y a cada rato andaba por el suelo dando vueltas como un payaso, pero él decía que la culpa era de los del medio, que jugaban como damas de beneficencia. Así los llamaba, damas de beneficencia. Cuando perdimos el

0: Atlético del Pueblo por 3-0. La gente nos quiso matar y los bomberos tuvieron que entrar a la cancha para defendernos. Peregrino Fernández desapareció de un día para otro, pero antes de irse dejó un mensaje escrito en la pizarra con una letra torpe y mal hilvanada: cuando Soriano esté en un equipo donde no haya tantos tarados, va a ser un crack. Más abajo, en caligrafía pequeña, repetía que Pedrazzi era un angelito sin futuro. Yo era su criatura, su invención imaginaria, y se refugió en la selva o en la cordillera antes de admitir que se había equivocado. No volví a tener noticias de él, pero estoy seguro de que con los años, al no verme en algún club grande, debe haber pensado que mi fracaso se debió simplemente a que nunca volví a jugar de back. Pero lo que más le debe haber dolido fue saber que Pedrazzi llegó a jugar en el Torino y fue uno de los mejores zagueros centrales de Europa.
1: Texto de Soriano. En el 2000 publicamos el primer texto en el cual aislábamos la categoría de aguante. Y entonces el trabajo nos permitió luego elaborar más la categoría. Cuando digo elaborar, quiero decir la información nativa de campo, trabajando con hinchas, uh-huh, con barras, con texto, que esto o lo otro, y darnos cuenta que la categoría de aguante no era una categoría futbolística, o sea, que había excedido el mundo del fútbol y que uno la podía encontrar en el mundo de la música popular, de la disco, de los territorios. Es decir, que dejaba de ser una categoría futbolera y pasaba a ser una categoría socioantropológica. Vos fíjate, sí, qué distancia que hay desde aquello de cultura popular y espectáculo de masas, digamos, ¿no es cierto? En el fútbol, sí, había, sí, aparecido, sí, una categoría que ordenaba mundos sociales, por ejemplo, como era la categoría de aguante. Con esto, sí, tengo que ser excesivamente sintético, porque esto, nos encontramos con un mundo complejísimo. Te pongo otro ejemplo. A ver, yo trabajé dos cosas a grandes rasgos. Yo trabajé la cuestión de los nacionalismos, de las narrativas nacionales, los relatos de la nación a través del deporte. Trabajé el tema de violencia.
2: Pablo Alabarces es licenciado en Letras, graduado en la Facultad de Filosofía y Letras de la Universidad de Buenos Aires y magíster en Sociología de la Cultura de la Universidad Nacional de General San Martín. En 2002, Pablo Alabarces se doctoró en Filosofía en la Universidad de Brighton, Inglaterra. Actualmente, Alabarces es profesor titular del Seminario de Cultura Popular y Cultura Masiva en la carrera de Ciencias de Comunicación que se cursa en la Facultad de Ciencias Sociales de la Universidad de Buenos Aires.
1: Pero de pronto también me aparece el tema de los medios. Y me encuentro con que la economía política de la comunicación nunca había producido en todo el continente un solo trabajo dedicado a ver qué pasaba con los medios y el deporte. Y resulta que el dato básico era que el deporte se había vuelto en estos años, básicamente a partir del 90, la mercancía de mayor facturación de la industria cultural mundial, y que los grandes eventos globales eran los Juegos Olímpicos y los Mundiales, y que además el fútbol tenía una trama muy complicada, política, social y económica, con los grandes monopolios latinoamericanos. No hablo solamente de torneos y competencias, hablo de Televisa.
3: Excede lo argentino, claro.
1: Absolutamente. Y sin embargo, en América Latina nunca se había estudiado. Entonces, bueno, esto como otro terreno en el cual, además de que hay un espectáculo de masas, ahí también había una trama político, económica, social de una densidad espeluznante, y que todavía no ha sido bien trabajada. Digamos, nosotros hemos trabajado en la cuestión local, por ejemplo, aunque ya el fútbol me cansa cada vez más, de pronto el fenómeno del fútbol para todos me obligó a volver a sentarme, claro, a volver a analizar documentación, claro, etcétera, porque es un fenómeno único en el mundo.
4: Nosotros sentíamos la obligación de garantizar a todos los argentinos, sobre todo aquellos que no pueden pagar, el derecho al acceso a ver su deporte predilecto. Hoy, aquí, siento que estamos dando cumplimiento a esa verdadera obligación.
1: Parece que algunos países africanos tienen esquemas similares, digamos, de estatización de la transmisión, ajá, deportiva. Pero en cuanto al llamémoslo así, primer mundo futbolero, lo cual incluye América Latina, por ejemplo, el caso argentino es absolutamente único, ¿no? Entonces, bueno, ahí evidentemente lo que teníamos y lo que seguimos teniendo, aunque yo insisto, trato de despegarme cada vez más, son fenómenos de una complejidad, una riqueza y una densidad y una cotidianeidad además, ¿no? Enorme, gigantesca. Vuelvo entonces al principio. ¿Cómo es que a nadie se le había ocurrido antes? No lo puedo entender.
5: Cada cosa en su lugar. Vuelve el fútbol. Para todos. Vuelve el fútbol a la televisión pública.

0: el fútbol, como eso sí es ampliamente conocido, había desaparecido, quedaba un programa de un solo programa de pedacitos de partidos, y el partido se pasaba o por cable algunos o por codificado la mayoría, y la gente se había acostumbrado a mirar las tribunas por televisión o irse al bar donde hubiera un codificado. Uh-huh. Bueno, esto que no estaba en la ley, que hubiera aparecido en la ley de otra manera, pero ahí ya es más complicado por el artículo de los eventos los eventos culturales y deportivos que se consideren de interés general, que hay audiencias públicas para que deba, aunque estén bajo criterios de propiedad intelectual, deban ser emitidos por televisión abierta. Eso hubiera pasado tal vez de todas formas. Pero antes de esto, se desarma el convenio que tenía la AFA con TIC y se arma el convenio entre la AFA y el Estado, con lo cual esto gana la pantalla de la televisión abierta, y ahí el salto en cuanto a programas de tipo futbolístico fue muy importante, digamos, en cuanto a, si querés, en esos códigos gráficos, en donde el salto se vio,
1: la curva ascendente, la barra,
0: exactamente,
1: se incrementa, ¿no?
0: Se incrementó. Uh-huh. Y claramente, como está dividido por los campeonatos, podemos decir que en el último año, durante 2011 y gran parte del 2010, ya se mantiene constante, digamos. Ocupa a veces más de una pantalla, otras veces se centra en una, pero ahora ya se mantiene en forma constante. Esto creo que claramente fue algo que se vio, digo, no en este informe, pero sí en informes como cambios importantes con respecto a periodos anteriores.
2: El vínculo entre la Asociación del Fútbol Argentino y la empresa que hasta aquí ha comercializado los derechos acaba de finalizar.
3: Buenas tardes. Vuelve el fútbol. Y estaba recordando junto a Julio Ricardo algunos episodios que viví cuando tenía que ingresar a algún escenario, a alguna cancha de fútbol. Estaba acordando que junto a Macaya Márquez, mi compañero, nos metíamos dentro de distintos estadios, pero siempre acompañados en una actitud de prevención por la policía. Hoy realmente nos sorprendimos, porque entre aplausos, entre mimos, ingresamos aquí a la cancha de Gimnasia y Esgrima La Plata. Mucha calidez, porque vuelve el fútbol, pero el fútbol ahora es para todos.
0: Con respecto, bueno, nosotros antes del que estuviera promulgada la ley, y un tiempo después, no diferenciábamos las retransmisiones entre lo que eran radio y diferido. Una vez que se levanta la cautelar y podemos empezarlo a mirar, lo dividimos muy lentamente, pero vemos que va pasando, y en este informe especialmente empieza a aparecer, hay una disminución de la emisión en red. Falta mucho, y además tienen que pedir autorización, pero hay una disminución, y si bien hay un aumento de la emisión en diferido, entonces uno diría, sacaron de acá, ¿para qué van a pasar en red la telenovela si la pueden pasar un día después? Sin embargo, no corresponde el mismo porcentaje de lo que dejó de haber en red con lo que aumentó el diferido.
1: ¿Y eso a qué se debe? ¿Dónde está la explicación?
0: En que lo que aumentó es la producción propia y la producción de terceros locales, que es en todo caso lo que me parece más interesante a destacar. Si bajaron 12 puntos porcentuales o una cifra similar la transmisión en red y aumentó en 5 la diferida, a mí me interesa saber a dónde fueron a parar esos 6 puntos, porque la cantidad de horas emitidas no varió demasiado. Y en general se reparten entre mayor producción propia y terceros locales. Uh-huh. Lo cual me parece que también es interesante de ser marcado. Otra cosa que sí nos va apareciendo y que todavía no tenemos como un diagnóstico es que Paca Paca no funciona solamente como un canal de cable, sino que funciona como una productora, porque cumplimentan parte de la cuota de pantalla. Hay alguna producción propia, Canal 7 tiene producción propia, pero muchos están complementando la cuota de pantalla infantil nacional con producción de Paca Paca. Uh-huh. En Capital eso sería terceros locales, en el otro es una retransmisión, porque digo, de Capital, pero de Paca Paca, digamos, en algunos sistemas. Y otra cosa que me parece también interesante remarcar es que si bien a todos les falta, son los canales públicos los que están haciendo un esfuerzo mayor de adecuación a la norma. Y bueno, y otras cuestiones que se mantienen, pero que me parece que son relevantes, y es que si bien en todos, pero especialmente en los canales privados, nosotros cuando hablamos de estructura de propiedad, por el momento en estos informes estamos trabajando en dos grandes bloques, canales públicos y canales privados. Supongo que cuando empiecen a estar operativos los canales universitarios, aunque están dentro de los públicos,
1: habría que hacer una distinción.
0: Una distinción, ¿no? Pero porque porque tienen obligaciones distintas también en cuanto a cuotas de pantalla. Entonces ahí habría que hacer una distinción. Y cuando aparezcan los privados no comerciales, también va a haber que hacer una distinción con respecto a eso, ¿no?
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1: La idea de nosotros era esa siempre, ¿no? El eje de la memoria, de rescatar a los compañeros que habían luchado por una ciudad diferente, la música latinoamericana, esos eran fundamentos para ese en el proyecto, ¿no?
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bienvenidas y bienvenidos a una emisión de este programa que es Memoria Adentro Tierra que Anda. Como están del otro lado, esperemos que despiertos para transcurrir esta siesta folclórica que hemos dado de llamar aquí en el aire de Radio Futura, y en la cual vamos a repasar música que nos gusta y que a veces no tenemos el tiempo suficiente para pasarla. Entendemos que también el horario en el que estamos es a veces cómodo para aprovechar y hacer una pausa en este día y andar dando paseos musicales por distintos paisajes, distintos sonidos, como va a ser en el caso de hoy, en este arranque, que vamos a estar escuchando una obra conceptual que fue publicada en 1999 por el pianista Oscar Alem y el poeta Hamlet Lima. Y me dan ganas de hablar un poco sobre Oscar Alem, porque Oscar Alem es de esos músicos que están todo el tiempo presentes en nuestra música popular y después nadie habla de ellos. La obra de Oscar Alem está diseminada por todo nuestro mapa musical y nadie la escucha, ni tampoco se difunde. Oscar Alem, para quien no lo sepa, fue un pianista, contrabajista también y compositor que trabajó dentro del tango, dentro del folclore y también un poco del lenguaje del jazz. Nació en Olavarría, allá a comienzos de la década del 40, creo que en 1941. Trabajó con Astor Piazzolla, con Horacio Salgán y con Lalo Schifrin. También con el Mono Villegas. Con el Mono Villegas trabajó durante 50 años, a la par de otros proyectos musicales. Estos comienzos de los que estamos hablando, década del 50-60, son los momentos del lenguaje del jazz. Después sí se va a ir más hacia la música de raíz folclórica, de la mano de Waldo de los Ríos y de Eduardo Lagos. Ahí aparecerán entonces los triunfos, las milongas, las zambas, las chacareras y también algunos tangos. Y también van a aparecer nombres como María Elena Walsh, Chani Suárez, Domingo Cura, Mercedes Sosa, el Grupo Vocal Argentino, Piero, el Quelo Palacios o Los Fronterizos, como intérpretes de su obra en esta década del 60 y en la década del 70. Y también con las autorías compartidas, como va a ser el caso de María Elena Walsh o Chani Suárez, que las acabo de mencionar. Lo que vamos a escuchar hoy es un disco publicado en el año 1999, entonces, que se llama Sinfonía de la Llanura. Sinfonía de la Llanura es un disco que realizaron en conjunto con Hamlet Lima Quintana y que podríamos decir tiene un antecedente previo, que apareció en 1985, estrenado en Olavarría, que es una obra de carácter, si se quiere, similar, llamada La Pampa Verde. Alguna vez la hemos escuchado aquí en Memoria Adentro, o al menos algunos fragmentos de eso, sí estoy seguro. Pero la vamos probablemente a volver a escuchar próximamente, porque es parte de esta reivindicación que vamos a hacer de Oscar Alem. La Pampa Verde transcurrió su composición a mediados de la década del 70. Dicen que para 1975 ya estaba compuesta. Incluso hubo algunas de esas obras dentro de La Pampa Verde que se interpretaban en aquellos años por algunos conjuntos. Pero no va a ser hasta el año 85 que va a ser estrenada en Olavarría con los arreglos de Luis Olazo para un grupo vocal y un ensamble de cámara. Aparecerá allí el grupo Añoranza. Hay un registro de este estreno del año 1985. Se grabó en estudios en 1987 y luego, muchos años después, Tato Finocchi, Julio Lacarra y Mónica Abraham realizaron en el año 2007 una nueva grabación. Oscar Alem es de esos músicos que, como dije, han estado en todos lados. Ha sido un estandarte de nuestra música popular y sigue siendo uno de los músicos que no escuchamos.
Además de esto, un lugar reconocible por ahí para el público más masivo, si se quiere, es haber sido parte del grupo musical que acompañó a Mercedes Sosa en los años de la vuelta a la Argentina. Estamos hablando del año 84 hasta bien entrado los 90, si yo mal no recuerdo. Él era bajista del conjunto de Mercedes Sosa. En 2017 falleció, se van a cumplir 10 años el año que viene de su fallecimiento, de este músico que como pianista trabajó junto al Mono Villegas, que musicalizó a Hamble Lima Quintana, a Homero Manzi, a Marielena Walsh, a Suma Paz, que fue interpretado por Mercedes Sosa, Marielena Walsh, Susana Moncayo, Teresa Parodi, Hugo Díaz, los Huancahuá, los Fronterizos, Jairo. Hay varias obras que son interesantes de Oscar Alem, y estamos hablando de un músico de la provincia de Buenos Aires, por si alguno todavía no se terminó de dar cuenta. Con La Pampa Verde, esta Sinfonía de la Llanura que vamos a escuchar, también Vientos Pampeanos, o Por Donde el Viento Canta. Y de Hamble Lima Quintana, ¿qué decirles? Un poeta que nadie lo va a negar, todos lo vamos a reconocer, pero del cual también tenemos desconocimiento de gran parte de su obra. Siempre hablo de un ejemplo que para mí es paradigmático, que es muy similar a este y es más o menos de la misma época. Pareciera ser que en la década de los 90 se decidió que el discurso hegemónico del folclore era lo único que estaba sucediendo, y a la par nos hemos perdido de escuchar, difundir y reivindicar las cosas que tienen que ver con nuestra tierra. La obra de Hamble Lima Quintana es también parte de ese problema que hubo en aquellos años. Hamble Lima Quintana, en la década del 90, así como estrenó esta obra con Oscar Alem, también había estrenado con Oscar Cardoso Ocampo y Jairo Che, Diario del Regreso, una obra conceptual del folclore argentino que también, en realidad de la música de raíz latinoamericana, que también trabaja sobre una idea muy interesante, que es aquel viaje que el cuerpo del Che Guevara realiza luego de ser encontrado en La Higuera, Bolivia, y llevado hasta Santa Clara, Cuba. En fin, hay una obra de Hamble Lima Quintana a rescatar al día de hoy, hay una obra poética a rescatar al día de hoy. Hace poco tiempo Ediciones Bonaerenses puso a disposición un libro llamado Como el Sol en el Alba, que compila parte de la obra de Hamble Lima Quintana, de la obra poética, y que también es de esta provincia, que también es de aquí. Por eso, a veces cuando hablamos de la música de nuestra llanura, tenemos que tener en cuenta que no la estamos escuchando muchas veces. Contra el Olvido, esta antología, digamos, que lleva adelante Ediciones Bonaerenses, un poco viene a tratar de reivindicar parte de la obra de Hamble Lima Quintana como poeta. En este caso, nació en Morón, también aquí en la provincia de Buenos Aires, en la Gran Buenos Aires, allá por 1923. Y obviamente que tiene su obra tan conocida, pero también tiene una obra muy desconocida y que lleva a profundizar y a tener que hacernos la pregunta de por qué no la conocemos. También era pintor, vivió por la zona de Saladillo de chico. Comenzó también siendo músico junto a Mario Arnedo Gallo, luego sí se dedicó pura y exclusivamente a la poesía y fue parte del Nuevo Cancionero, fundado allá en 1960. Guiones para radio, televisión, más de 30 libros y 400 y pico de canciones tiene realizadas Hamble Lima Quintana. Y en este caso, entonces, lo que hoy vamos a escuchar es una revelación del paisaje pampeano, una descripción
elemental y abierta, una vocación esencial del corazón de nuestra tierra, dijo Santiago Giordano en una gacetilla que se publicó cuando se editó este disco allá a fines de 1999. La milonga, el malambo, la vidalita, la zamba, la huella, el estilo, el triunfo, también el loncomeo son los géneros musicales que están alrededor de esta obra, que ya vamos a pasar a escuchar y ya van a saber de qué estamos hablando. Son 21 temas que integran este disco, entre poemas y canciones. En otra nota que encontramos por allí, en Identidad Cultural, dice que la provincia de Buenos Aires es un país de variada geografía. Importantes ríos, mar, cerros y un enorme cielo que se une, se confunde con el horizonte de su inmensa llanura. Un horizonte que siempre está más allá, como expresa metafóricamente Atahualpa Yupanqui en alguna de sus milongas. Y como dice Lima Quintana, a la huella del sur podemos recorrerla hacia sus 5 puntos cardinales: el este, el oeste, el norte, el sur y el infinito. Es un país multicultural porque, a pesar de masacres que aquí sucedieron, el indio sigue presente en sus herederos y las distintas corrientes de inmigrantes han mestizado todo. Y afortunadamente también no es una provincia conformada solo por latifundios. Hay una muy importante masa de productores pequeños y medianos que aún hoy continúan haciéndose notar en todo el ámbito provincial. Quizás a ellos pertenezca totalmente esta obra que hoy vamos a escuchar. Y que Hamble Lima Quintana y Oscar Alem presentaron en el disco de la siguiente manera. Desde que comenzamos el diálogo sobre cómo enfrentaríamos el desarrollo de la idea de este disco, ambos estuvimos de acuerdo en que no debería ser un muestrario de poemas y canciones de la llanura, sino, por el contrario, un verdadero camino en mitad del corazón pampeano, no la descripción de horizontes, sino lo habitual de una vida hacia lo hondo. En ese camino están desde el nacimiento de la llanura como un cataclismo natural, con sus animales, sus pastos, sus árboles y especialmente el hombre. El hombre, tomado con sus usos y costumbres, sus dolores, sus creencias y sus leyendas, hasta las memorias de sus ancestros, es decir, el hombre original con sus mitos y su aparente muerte. Proyectamos una obra donde la palabra y la música dialogarán en un idioma similar. Queremos haberlo logrado porque invertimos en ella todo lo que recibimos de la tierra de donde ambos somos procedentes, nuestra llanura. Le devolvemos lo que nos dio, amor y respeto. Con estas palabras presentaba el disco Hamble Lima Quintana y Oscar Alem, y vamos a ir hacia la poesía Sinfonía de la Llanura, la milonga de raíz pampeana y el poema Una distancia, un punto y con aromas de mi tierra, el estilo. Esos son los primeros 4 temas que aparecen en este disco.

Sinfonía de la llanura. Primero fueron los pastos debatiéndose en el viento, dándose aliento para afincarse en la tierra primitiva, donde, de pronto, las grandes bestias le daban un sabor salvaje, una forma de vorágine herbácea y milenaria, mientras la tierra nacía en una sinfonía de verdes que cantaban en todo el horizonte circundante.

El silencio era solamente quebrado por los pájaros, o se volcaba hacia el mar para aprender las voces que guardan en su corazón las caracolas y repartirlas después entre las ramas de las casuarinas, paja brava, molles, tamarindos y más tierra dentro de una pampa más montarás cuanto más seca, el caldén como una antorcha del pasado. El silencio era entonces la iniciación del canto.

La ternura andaba repartida por el cielo, acunada en las alas casi azules de inocentes torcasas, esperando repetirse en la tibieza de los choclos, amplios maizales que provenían del Ande y ostentaban en el pecho una sagrada algarabía. La ternura era entonces la iniciación del alimento.

La paz también estaba extendida como un pan en la mesa, porque la paz es el medio indispensable que necesitan las criaturas para crecer en algo parecido a lo perfecto. Una paz interrumpida solamente por la necesidad de sobrevida, más allá de la muerte y sus misterios, más allá de toda forma de interrumpir la vida. La paz, entonces, era la iniciación de la llanura.

El hombre original creció entre el viento, poniéndole iniciales a la vida, y supo para siempre que el lugar donde se aprende a caminar es el único sitio donde se pisa la tierra. En toda otra comarca, bajo otros cielos, solo pisa en el aire. Y comenzó a esgrimir su derecho y su potencia como un señor de estirpe natural de la llanura. Pisó los pastos, domesticó a las bestias, fue un activo relámpago entre dos sombras, bebió todos los soles del verano y también inventó otra dimensión con su estatura. Y todavía camina por allí, como si acariciara toda la tierra en esta pampa verde enamorada. Camina con nuestros propios pies y se nos trepa por las piernas.

una distancia, un punto. Desde atrás recorrido, interminable, el plano sobre el plano, superpuestos, hasta perder toda noción del tiempo, del espacio marcado, del tedio y el oprobio. A veces, un solo árbol basta, o el vuelo de un pájaro, una mosca que amanece de plata en la mañana, el verano en el vientre de la abeja, o solamente, a veces, uno mismo.

pudo haber sido un campo de batalla, una Babel feroz. Pudo también haber sacado del vientre una ciudad, un longilíneo cuerpo marcado, delineado, sostenido en las vigas y en los signos. Pudo haber sido el prestidigitador y la galera del asombro para los carceleros. Pero tenía demasiado sol y demasiada luz y demasiada tierra.

Hay señales, hay signos que anteceden a los días, breves relámpagos que descubren cosas, historias sobre el fuego, el agua, las tierras y las plantas. Aquí, bajo la sangre sur, a plomo de osamenta, a pasto para morir tendido, cubriendo el cuerpo con raíces, por donde el sapo pase con su panza cargada de presagios. Hay señales, hay formas que toma el viento sobre las casuarinas, flautas llamando a paz, fantasmas que se pintan la cara con la siesta y de noche encienden los fuegos por el campo.

Hay signos. Hay formas de morir con las patas al sur. Clavar la estaca en el escuerzo. Dar vuelta a la pisada. Homear entre las brasas mientras el humo denso personifica al tiempo. La garza gris del cañadón voló la última tarde, pero la abuela la convirtió en balido y ahora llora, repartida en el aire, clamando inútilmente por sus plumas, su danza de la pampa.

0: Seguimos entonces escuchando este disco llamado Sinfonía de la Llanura, que fue editado a fines de 1999, de Hamlet Lima Quintana, quien recita, y Oscar Alem, quien toca el piano. Lo que escuchábamos era el estilo con Aromas de mi Tierra, Una distancia a un punto, era el poema anterior, de Raíz Pampeana, la milonga que venía en segundo lugar, y lo primero, Sinfonía de la Llanura, el poema que le da título al disco. Vamos a seguir escuchando el poema para sembrar el maíz, el poema para sacarle el gusano al caballo, Víbora de la Cruz y Toda la Pampa, un malambo.
1: Para sembrar el maíz. Te abro el terrón por tanto tiempo guardado, el mismo que pisó la perdiz con su ojo de cielo, para que lo asombres con la risa y me quede después el marlo para encender el fuego. He cruzado una rama de eucaliptus sobre el horcón en tu homenaje. He preparado mi asombro para el día en que el viento se ponga ronco entre tu chala. Para entonces habrán madurado la lluvia y mi deseo.

para sacarle el gusano al caballo. Desde el final del monte corté las ramas con la pequeña hacha. En el mismo final, donde la luz comienza y se acaba la muerte, me miraban los ojos del sapo, me miraban, me miraban. Con la cruz hecha en la espalda, le puse mi saliva y la cabeza envuelta con tela de la araña. De una pata lo cuelgo en tu cogote, para que baile con tu miedo y palpe la potencia del encuentro, para que sueñes tu próximo galope.

víbora de la cruz. No la mires de frente, no la mires tampoco contra el sol, porque desaparece y el verde y rojo y amarillo enturbian tu alegría. No la mires de frente, no la mires tampoco con el corazón, porque la breve sombra de su cabeza se proyecta y los pollos que nacen, nacen muertos. No toques su pelecho con la mano, la piel que se quitó, el ropaje del diablo, pero puedes meterlo en tu guitarra para que cante el corazón más que el infierno. No la mires de frente y trae el ajo salvador, o baja más bien la cruz del sur y quémala.

0: Esta honda obra que venimos escuchando, tenemos todavía una docena de temas más para escucharlos, que no los vamos a cortar, sino que los vamos a seguir escuchando a continuación. Con La huella del sur, es el poema que va a venir a continuación, La huellita o la barriense, de Oscar Alem, Entre el maíz y el sorgo, otro poema, y Espiga de trigo, una zamba.
1: En la huella del sur. Podemos recorrerla hacia los cinco puntos cardinales: el este, el oeste, el norte, el sur y el infinito. Transitar sobre el tiempo como un héroe, de memoria en memoria. Desarraigar los vegetales para tocar el suelo. Esperar que los grandes vientos cálidos formen la alquitranada sombra de las nubes, y la lluvia, por fin la lluvia, descienda, se organicen lagunas, tienten el paso los arroyos, y como Dios, de puro barro, de pura soledad, de puro asombro, fabricar el intenso macho de la pampa.

para la soledad bastó la caballada multiplicándose, bufando libre y recorriendo el aire con sus tendones. Bastó la actividad de las ganaderías, donde nerviosas yeguas oscuras inventaron el sonido amarillo del cencerro. El toro apareció como un símbolo, como una empinada fuerza hacia el futuro. Y el toro brama todavía.

Mi tierra existe al sur, sobre el petróleo. Recuerdo que una vez me ceñía su viento sur, allí donde el maíz comenta madureces y el sapo puebla las mañanas mojadas y los cuentos del anochecer. El sapo colgado de una pata de atrás, tendido al viento sur desde el cogote del caballo,

Mi tierra existe al sur, y el centro de mi tierra entonces, lo dice algún abuelo mestizo, se llamó Coliqueo. Cuando el pampero soplador hincha su pecho, las casuarinas proyectan sus dulces flautas, mientras los altos eucaliptus desgarran sus guitarras. Los girasoles entonces pegan a veces la cara contra el suelo, avergonzados como potros vencidos, ya sin sol, sin distancia, sin premio.

entre el maíz y el sorgo. El ejercicio del maíz fue mansedumbre, primaveras vertidas desde el fondo del arado de palo, las manos como pájaros en el boleo de octubre, un invento del júbilo para aplacar el hambre, una savia nutricia en mitad del verano, trojes ascendiendo hacia los cielos como árboles nacidos en grávidas promesas.

porque el maíz fue en el origen patrimonio del pobre, el que abría los surcos, quien daba vuelta a los terrones, quien aporcaba luego en la medida justa, quien asumía la vigilia con el ojo presto a descubrir el abrojo, el chamico, el yuyo malo, la isoca, todos los males en el combate por la vida. El hombre del sudor, esos Meléndez o Quinchao, esos Mariano, Nicanor, Pedro, Vicente, o simplemente aquellos que hicieron florecer la llanura desde el maíz al sorgo, forraje de verano desde el grano a la chala, una necesidad de la esperanza. El hombre del sudor, repito, fue dueño del maíz, dueño del sorgo, compañero de pájaros cantando, el pulmón nutridor de la llanura.

Pero más que el abrojo o el chameco, más que la fiebre devoradora de la isoca, más que el viento y la piedra, más que el agua, más que la voraz langosta de bíblicas urgencias, llegaron suaves acopiadores, nombres extraños que dominaron los sembrados, pusieron precio a los trabajos, inundaron mercados, encomendaron barcos, fueron dueños del hambre de los hombres. Fue lo mismo hasta ahora, en que el ejercicio del maíz hasta la cruz del sorgo alimentan la magia de mercaderes del oficio, el triste oficio de prostituir la tierra.

cantan los pájaros la canción del verano, mientras febrero pasa anticipando la cosecha, el grano grueso del forraje. Pedro ya sabe que ganará muy poco, algo tal vez que quedará en la nada, algo de pan, galleta de horno, el querosene para engordar mecheros y algún par de alpargatas y mucho dolor por las espaldas.

pero está lindo el maíz. Y el hambre se distrae mientras los venteveos documentan los choclos, y los jilgueros asemejan ser flores, y otros se llevan la ganancia. Duro ejercicio el ejercicio del maíz, y cómo duele la mansedumbre de la tierra mientras se pierde el patrimonio de los pobres.

0: Estamos en Memoria Adentro, Tierra que Anda, escuchando la Sinfonía de la Llanura, esta obra conceptual de Hamlet, Lima Quintana y Oscar Alem. Espiga de Trigo era la samba que sonaba antes y Entre Maíz y el Sorgo era el poema anterior. Vamos a seguir ya promediando esta obra, escuchando Tristezas del Girasol, un poema, luego La Vidalita Mirando al Sol y Sin Raíces, poema. Y el triunfo, el viento viene del sur.
1: Tristezas del girasol. Esa flor amarilla del verano, esa guía del sol, ese recuerdo de leves golondrinas revoloteando de cabeza en cabeza, está esperando madurar entre calores apretados, mientras la bruja del verano pasa la siesta entre los surcos bailando, pasa desnuda y bailando.

esa flor amarilla que amanece de cara al este, frente a frente, grano a sol, esa que al mediodía es una flecha clavada entre los surcos y en el crepúsculo comienza a anochecer cara al oeste como una llamarada. Es el aceitero girasol que llora porque ama los brazos y las manos de aquel que lo sembró, pero no es dueño de su pequeña libertad.

cuando en mitad de la cosecha el agua tergiversa las cosas. El girasol esconde su cabeza entre el barro y el hombre queda mudo, con los puños cerrados, porque ya perdió el trabajo, mientras la bruja del verano se lleva el poco pan de muchos labios.

Pedro ya sabe entonces que deberá ayunar por otro año. Pero el que no sembró el grano, ni escuchó los latidos del girasol creciendo, ni pudo ver cantando a los arados, ni descubrió la lluvia ni el verano, ese ganará en otro lado, en otro Pedro, en otro girasol, en otro pan de muchos labios. Por eso el girasol a veces gime sus tristezas, porque ama los brazos y las manos de aquel que lo sembró, pero no es dueño de su pequeña libertad.

sin raíces. Parece ser que últimamente hemos quedado a merced de los vientos en mitad del camino por estas latitudes. Estamos como el árbol de muy pocas raíces, que en cualquier momento cae de cara en el suelo, con el cielo en las ramas, los pájaros en vuelo. Por eso hay que amparar a los que están creciendo, a los que van llegando con la inocencia confundida, porque les han determinado un eterno horizonte de pájaros del aire, y no podrán mañana asentarse en el suelo ni regresar al nido. Habrá que hundir un brazo entre la tierra y atrapar las memorias de todos los abuelos para que tengan alimento con claro fundamento los hijos de los hijos, los que están en el viento.

Ahora sí, llegando al final de esta obra conceptual, los vamos a dejar con la última parte de esta Sinfonía de la Llanura, que comenzará con Tribal del Fuego, Tribal de la Tierra, dos poemas, luego el Loncomeo, Madre Tierra, Tribal de la Muerte,

0: triunfo sobre la muerte serán entonces los últimos dos temas que componen esta Sinfonía de la Llanura que a fines de la década del 90 Hamlet, Lima Quintana y Oscar Alem compusieron y grabaron y que nosotros aquí desde Memoria Adentro intentamos rescatar para ustedes y para que puedan conocer la obra de nuestra llanura que a veces tan olvidada y escondida está.
1: Tribal del fuego. Primero, con brasas del caldén, arrojando el humo hacia los cuatro vientos. Después, con los brazos entreabiertos, entrecantando a media voz cantos ceremoniales. La purificación del fuego podrá entonces sumarse al viento y a la luz, orillar la carne del asado, hacerle un caldo al niño, argumentar la sonrisa del maíz. Pero después, primero hay que sumergirse como si fuera un baño en lo sagrado para lograr la purificación del fuego. Este fuego encendido en nuestro mundo.

tribal de la tierra. Madre tierra, alumbradora, elemental simiente de todo lo crecido, toma mi sangre y brótala en la rosa. Aroma el aire y dale tu sentido, la primavera de una mariposa o el grito ronco del volcán activo. Madre tierra, alumbradora.

Madre Tierra, mi alfarera, cántaro que contiene mi corazón herido, toma mi sangre y pinta la bandera, dame la forma del halcón temido y dame al fin la nueva primavera que no deje al mapuche en el olvido. Madre Tierra, mi alfarera.

tribal de la muerte. ¿Cómo canta ese pájaro celeste, madre tierra? ¿O es el violín del viento entre las ramas? Y mientras voy penetrando tu cuerpo, ya no escucho los llantos ni los quejidos de las lloradoras, las quejumbrosas viejas, ni las imprecaciones de los jóvenes guerreros.

¡Cuánta paz en tu vientre, madre tierra! Alguien canta con mi alma tensa y firme, como golpeando en un cultrum del tiempo. ¿O es el latido de tu corazón el ritmo del crecimiento de mis hombres? ¿Cuál es la luz que me ilumina tanto?

cuánta gloria en el día, madre tierra, el pájaro celeste que ha venido, dice que no es mi muerte lo que siento, sino la descendencia de la vida, mientras los potros me llevan galopando hacia la intensa luz del nacimiento.

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2: Llamar a Vivian. Llamo a Vivian desde Wandsworth Road, una cabina perfumada a orines madrugadores, a decapitaciones. Me atiende un tipo en inglés. Inquiere sobre mi identidad. Who's that? Segundos después, Vivian. Ya se gastó la primera mitad de los 5 peniques. Hola. Hola, hola, ¿cómo estás? Bien, ¿y tú? Yo, bien, bien. ¿Cómo tú ir a Amsterdam? Ah, bien, bien. Yo no expect tu llama esta hora. ¿Por qué no? Porque tú llamas 5 mañana. Ah, perdona que te haya llamado a las 5 de la mañana el otro día, Vivian. I am sorry. Sorry. Sorry, oye, Vivian. I think it is nice to know that while you are sleeping, there is someone thinking in you, right? Oh, well, Mauricio, it was a night because I was having a nice dream when you called. Oh, I'm sorry de nuevo, oye. Pip, pip, te llamo mañana. Pip, pip, what? Pip, pip, pip, te llamo mañana. Pip, mañana. Sip, sip, sip. Salgo de la cabina y respiro aire puro. El 77 viene bajando velozmente por el centro de la calle. Corro como un hermoso aeroplano desbocado. Dudo si volver a la cabina a llamar a Vivian o tomar el bus. El bus casi revienta pletórico de bus y noche por el centro de Wandsworth Road. Corro a encontrarlo. Corro, corro, corro, corro, corro. Me doblo un pie, corro. Levanto un brazo, corro, corro. Subo.

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2: Buenas tardes a todos y a todas. Estamos en el estudio Candreva con visitas especiales que llegaron, que estábamos esperando hace unos días, que son vecinos y vecinas también. Señoras y señores, que ya estamos viendo la luz roja que se prendió. Y les decía que tenemos vecinos invitados que vienen del Jardín Güemes, que está acá a una cuadra y media, que vinieron esta tarde de sol caminando de la Sala Naranja a conocer la Radio Futura. ¿Cómo andas, Sala Naranja?
3: Bien.
2: Bien. Bueno, cuéntenos primero, los que se animen, los que tengan ganas. ¿Cómo se llaman?
3: ¿Cómo? La Sala Naranja.
2: La Sala Naranja. ¿Y tu nombre cómo es?
3: Apolo.
2: ¿Tu nombre?
4: Francesca.
2: ¿Por allá?
5: Acá, ¿eh? ¿Tu nombre? ¿Quieres decir ahí? Acá, mira.
2: ¿Quién más que tenga ganas de decir el nombre?
6: Acá.
2: ¿Cómo te llamas? Arián. ¿Y sus maestras, sus seños, cómo se llaman?
7: Señor Mariela.
2: Mariela, ¿quién más vino hoy?
8: Ana. Natalia también.
2: Bien, bueno, somos un montón acá. ¿Cuántos años tienen ustedes? Así, uno. A ver, que no llegué a contar. Uno, dos, tres, cuatro. 1, 2, 3, 4. 1, 2, 3, 4. 1, 2, 3, 4. Veo muchas manos con 4 levantadas. 1, 2, 3, 4 también, Fran. ¿Alguien ya tiene 5? No, todavía no.
9: Yo
2: ¿Vos?
9: 1, 2,
2: 4.
9: Cinco.
2: ¿Cuándo cumplís vos?
9: Después voy a cumplir 5, después 4.
2: Bien, ¿falta mucho o falta poquito?
9: Falta poquito.
2: Bien, bueno, hay ansiedad los días antes de los cumpleaños. Está muy bien. ¿Y qué hacen ustedes en el jardín? ¿Qué les gusta ir a hacer a la Sala Naranja?
10: Jugar.
2: ¿Juegan? ¿A qué se juega en el jardín? Porque yo fui hace mucho, me olvidé un poquito ya que hacía en el jardín.
11: ¿A qué jugamos?
5: ¿Quién se anima a contar a qué jugamos?
3: ¿Qué jugamos?
11: ¿Vos a qué jugás?
3: ¿A dónde jugamos?
2: Por ejemplo, ¿tienen un patio en el jardín?
3: Sí.
2: ¿Y qué hay en el patio?
3: Toboganes.
2: ¡Ay, qué genial!
3: Las macas.
2: ¡Ay, buenísimo! Y adentro de la sala...
3: Y la palecilla.
11: Calecita.
2: Y la calecita. Me gustaría ir a conocer ese patio del jardín, que lo veo medio de afuera, pero nunca entré, no lo conozco. ¿Y en la sala a qué juegan adentro de la sala? ¿Qué juegos tienen?
5: Tienen que hablar acá para que se pueda escuchar. ¿Quién se anima a contar?
7: Con los bloques.
2: ¿Con los bloques? ¿Messi? ¿Fue al jardín Messi?
3: Sí.
2: Ay, cómo me perdí esa visita, por favor.
11: Oh. El juego de memoria, sí. El juego de la memoria.
3: El juego de la memoria.
2: Ah, bien, bueno, hay que practicar la memoria, está muy bien.
3: Hay que practicarla.
2: ¿Algo más quieren contar por acá?
3: Sí.
2: Bien, bueno.
12: Messi ganó.
2: ¿No?
12: Sí, ganó.
2: Ah, ¿que ganó Messi? Ay, porque es un goleador total, sí. Vamos a ver qué pasa el viernes en el partido. Ojalá que gane Argentina también. Bueno, y estuvieron ustedes en Sala Naranja viendo que a veces había un problema en la puerta del jardín, que la gente dejaba qué cosa.
3: ¿Qué
11: hay en la vereda?
3: ¿Qué tira la
7: basura?
2: La gente tira basura. ¿Cómo? ¿A quién se le ocurre dejar basura en la puerta de un jardín y en ninguna puerta de ninguna casa tampoco? ¿Y qué se encontraban, por ejemplo, ustedes en la puerta del jardín? ¿Qué basura había que estuvieron investigando?
11: ¿Qué tienen?
3: ¿Sí?
2: ¿Había bolsas, por ejemplo? ¿Botellas?
3: Papeles.
2: Papeles, claro. Y es muy feo que uno sale del jardín y en vez de ver el pasto, las flores, los arbolitos, de repente hay cosas con basura. Bueno, y estuvieron trabajando con las seños Eliana y Luciana, grabando en el jardín algunas cosas que contaron para que la escuche la gente en la radio y también la gente que está en Villa Elvira, a ver qué está pasando en la puerta del Jardín Güemes. Así que ahora vamos a escuchar lo que ustedes grabaron y la gente que está en sus casas escuchando Radio Futura ahora por la 95, por la página, por la aplicación, va a escuchar también las cosas que ustedes contaron que están pasando en el jardín.
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4: Para las tardes
6: somos el jardín.

0: bicicleta.
1: Papá, cuida la planeta. Carrera.
2: A la basura va en el tacho.
1: Ayúdanos a no tuchear.
3: Bueno, ahí escuchábamos la producción de la Sala Naranja del Jardín Güemes, que son acá vecinos, vecinas de la radio. ¿Se reconocieron sus voces?
4: Sí.
3: ¿Sabían quién era quién que estaba hablando? Y ahí decían también, bueno, que la basura, ¿dónde va? No va en la vereda, ¿dónde hay que dejarla?
1: En la basura.
3: Claro, en la basura.
4: Yo terminé de merendar.
3: ¿Terminaste de merendar? ¡Ay, qué bien la merienda! Bueno, en un ratito. En un ratito cada uno irá a merendar. Bueno, ¿le quieren mandar un saludo a alguien que esté escuchando? ¿Algún amigo, alguna amiga? ¿A alguien de su familia?
4: Papá.
3: Bien. ¿Alguien más quiere mandar un saludo?
4: Octavia.
3: ¿Quién es Octavia?
4: Mi hermana Octavia.
3: Ah, genial. ¿Es una hermana más chiquita o más grande?
4: Más grande.
3: Ah, bueno, capaz que está escuchando ahora.
5: Seguro, porque no tuvo clase todavía.
3: Bien, bueno.
4: No tuvo clase todavía.
3: Bueno, también si la familia están escuchando y quieren mandar un mensajito a la radio, pueden mandar al 221-619-0382. 221-619-0382. Mandan un saludito, así podemos escuchar con Sala Naranja antes de que se vayan. ¿A tu mamá? ¿Cómo se llama tu mamá?
6: NASA.
3: ¿NASA? Bueno, un saludo a NASA entonces también, que está escuchando. ¿Alguien más por acá? Yo veo caras de que quieren mandar saludos, pero...
4: Se llama Papi.
3: ¿Papi? Bueno, bien, perfecto. Bueno, ¿alguien más quiere contar algo antes de despedirnos?
4: Y también se llama Mami.
3: Bien, bueno. ¿Alguien quiere contar alguna otra cosa?
4: Se llama el abuelo y la abuela.
3: Bueno, una familia numerosa. Bueno, ¿les gustó venir a Radio Futura?
4: León.
3: ¿La pasaron bien?
4: Sí.
3: Bien, genial. Bueno, cuando quieran pueden venir... Ya les contamos que vamos a estar acá de fiesta el 9 de julio, bailando, escuchando música, así que también pueden venir con sus familias, pueden invitar a otros compañeros del jardín. Así que bueno, los despedimos y los esperamos cuando quieran venir, cuando quieran hacer otra grabación en la sala y venir a traerla a la radio. Bueno, gracias a ustedes y vengan cuando quieran. Adiós.
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El melico contestó, también para hacerse entender por señas, es para comer, y el indio se la comió. 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No, don Juan, vi de un tigre en el zaguán de la señora Jacinta, que tiene muy fiera pinta y anda suelto, desgraciado. ¿No has visto que está pintado? 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

ese que va por esa casa muerta y que en la noche por la galería recuerda aquella tarde en que llovía mientras empuja la pesada puerta. Ese que ve por la ventana abierta llegar en gris como hace mucho el día y que no ve que su melancolía hace la casa mucho más desierta. Ese que amanecido con el vino se arrima alucinado al mandarino y con su corazón lo va tanteando. Ese ya no es, aunque parezca cierto, es un Manuel Castilla que se ha muerto y en esta casa está resucitando.

Muchas gracias.

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Ahora lo comprendo, sostenido para darme un segundo nacimiento.

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1: Muy buenas tardes, ¿cómo están todos? ¿Cómo andás, Nico? A otro humilde programa de Esclavo de Poder. ¿Cómo andás? ¿Dale? ¿Todo bien?
2: Todo bien, todo tranquilo.
1: ¿Tano?
3: ¿Cómo andamos?
1: ¿Cómo te trata el frío?
3: Oh,
1: ahora basta. Sí se vino lindo, ¿eh?
3: Sí, sí. Oye, no sé qué había...
2: Frío, neblina.
3: Hoy fue... Sí. Yo salí a las 6 de la mañana, frío nada más. O sea, salí a las 7 y media y había una neblina...
2: Silent.
3: Pero que a las 6 no había, no sé qué.
1: Sí, apareció de repente.
3: Sí, dije, listo, aparece Freddy Krueger y...
1: Todo bueno, como siempre todo. En el control, en el barco pirata, en este que va humildemente por el mar, por los siete mares del rock and roll.
2: Entre neblinas.
1: Lo tenemos a Lean. Hay un temita acá. Un temita como siempre.
3: Lean tiene miedo, ¿viste?
1: No.
3: Sí. Hace un silencio y...
1: Me salió un tema que no sé si es verdad, del boligoma o algo así, de Cuatro Camperas.
3: No sé.
1: Hermoso. No,
2: ah, pero eso es de... Sí, es de,
1: como del paquetazo.
2: Del paquetazo.
1: Pero sí. No lo había escuchado esa parte.
2: Sí, que le dice boligoma, como pega papel con papel.
1: Ese mismo.
2: Y ella le dice, ¿no te acordás? Y él se hacía medio el boludo.
1: Lo quiero ya como rintón.
2: Cantándolo a él, ¿no?
1: No puedo creer. Hermoso.
3: Yo el único rintón de mi ley que voy a tener va a ser cuando renuncie.
1: No va a renunciar nunca, olvídate. Bueno, aparte del frío, ahí yo me leí por todos lados, no sé, que es la misma mentira de siempre, me parece. Nos mienten en la cara, porque encima nos habían arrajado todo lo del sistema meteorológico, qué sé yo, que no había máquina. Dicen que hay posibilidades de que nieve. Creo que todos los
3: dicen lo mismo. Nadie.
1: Pero bueno, ahí va a bajar mucho la temperatura. Yo no vi...
2: Vienen los marcianos, vienen...
1: Sí. Bueno, pero acá supuestamente en La Plata...
2: Oso polar y todo.
1: Sí, va a nevar, ¿eh?
3: Acá me dicen por cucaracha se está implementando un impuesto a la nieve.
1: ¿También? A Don Barredora.
2: A la nieve de Corzo, ¿eso?
3: Sí.
2: A la espuma.
1: No, terrible. Bueno, y tenemos, como siempre, vigente el Mundial... Que llegó para cagarme el pro de nomás.
2: Sí, a unos cuatro nos cagó el pro de más esta segunda
1: ¿Quién
2: parte.
1: Le puso, a ver,
3: sí, todos, que no fue por Paraguay que se joda.
1: Todos queríamos que gane Paraguay, eso está claro, ¿no?
2: Obviamente.
1: No somos como los uruguayos o chilenos que quieren que pierda Argentina con Alemania, esas cosas. Nosotros sí queremos que. Yo quise que gane Paraguay, pero bueno, obviamente en el pro de yo me quería ganar el billete. Y obviamente le puse una. Goleada.
2: Le apostaste una fichita a
1: Alemania. Le puse un 3-0 a Alemania. Cuando ya
3: encima 3-0.
1: Y porque es Alemania, es una potencia. Ya la primera pepa de Paraguay dije la puta. Ya ahí me ensució el pro y no había manera. No solamente que pasó eso, sino que bueno, el empate llevó a la victoria de Paraguay, que lo grité muy eufórico.
2: Sí, no, pero encima fue un partidazo porque se fue de los 90 alargue, completo, no
3: sí,
2: pudo.
3: Cuando erró el último penal yo dije la pechean.
1: Sí, yo también dije lo mismo, tengo los audios, los tres estados pasé, del estado feliz a la bronca y a la felicidad de vuelta.
2: Pero el arquero de Paraguay, que es el sí. De San Lorenzo,
1: bien, ¿eh? Hay tres jugadores de liga, de la Liga Argentina en Paraguay.
3: Sí, pero bueno, nueve jugaron en Argentina.
1: Sí. Pero bueno, eso lo vamos a dejar más adelante para deportes. Está ganando Francia 1-0. No sé qué le pusieron ustedes al Brode.
2: Yo le puse 2-1 a Francia.
1: ¿2-1?
2: Sí, 2-1. Francia.
1: Yo 3.
3: Yo ya, no hice Brode.
1: ¿No hiciste Brode? Eso es muy amargo.
3: Esa apuesta no es lo
1: mío. Tuyo.
3: No.
1: Bueno, pero no hace falta bajar billete. Hay Brodes que son Brode como.
2: Para diversión.
1: Como se dice, amistoso, ¿no?
2: Claro.
1: Que es solamente para el orgullo, para demostrar quién sabe más, ¿no?
2: Sí, exactamente.
1: Cuando te gana una mujer. Que por ahí no es futbolera. ¿Qué onda? ¿Es suerte o la tienen clara? Eso no lo queremos asumir.
3: No vieron el reel ese que
2: o bueno,
3: hay
2: la ve.
1: No, porque todos los que vi, todos los pros que vi, a la cabeza una mujer.
2: Y bueno.
1: ¿La tiene clara?
2: ¿La tiene clara o hay cosas que ve que nosotros no vemos?
1: Puede ser.
2: Hay un tercer ojo, hay algo.
1: Sí, algo
2: de ver ahí.
3: ¿No vieron el partido de Brasil que era muy estudiado?
1: Sí.
3: Me imagino los japoneses sacando...
2: Cálculo, cuenta.
3: Le metieron realidad, dos sí, tipos a Vinicius y ya está.
1: Claro.
2: Era un PlayStation.
1: Hizo realidad el partido de los supercampeones, ¿te acordás?
3: Sí.
1: Cuando jugaba Japón-Brasil.
2: Sí.
1: Así que bueno. Vamos a arrancar con musiquita. por ahí estuve viendo, vos me refrescaste un poco la memoria,
2: sí,
1: que es el cumple de Phil Anselmo.
2: De Phil Anselmo, cantante de Pantera, un gran músico. Creo que muchos lo tienen de referente a Phil Anselmo, cualquiera que sea cantante o que se dedique al...
1: Muchos que no tienen una voz por ahí lírica para cantar y sí encontraron un cultural lindo.
2: Vos sí, has implementado, claro, un poquito.
1: Bueno. Claro, empezaron con Phil Anselmo, obviamente.
2: Sí, obviamente.
1: Como el prócer.
2: Vale,
1: sí. ¿Quién es el prócer para la batería? Por ejemplo, yo voy a tocar la batería por... Y muchos por Metallica, muchos de nuestra edad o pibes. Te puede gustar o no Lars, pero que fue un
2: pionero,
1: un guiador para, para, sí, los bateristas, sí.
2: Sí, sí.
1: Guitarrista también hay un montón, te puede gustar, no sé, si son muy virtuosos, Malmsteen puede ser.
2: Sí, ah, que también cumpleaños hoy, Will Malmsteen.
1: ¿También hoy?
2: Sí, sí, sí.
1: Ah, mira.
3: A Jardino dicen que le gusta
1: Malmsteen. Sí, sí, bastante, sí, le gusta.
2: Son
1: y bueno, para los cantantes en este estilo, creo que Anselmo es como el padre, ¿no?
2: Aparte es quien rompe la parte del thrash metal.
1: Sí, sí.
2: Es como que pasa a otro extremo.
1: Claro.
2: A partir de ahí creo que empiezan a aparecer más bandas así.
1: Sí, más extremas,
2: más
1: digamos.
2: Más extremas, más grow metal, un poquito más pesadita.
1: Bueno, entonces arrancamos con Pantera, Domination en vivo. 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
6: Bueno, como decíamos, Tano, clavaron un golazo otra
7: vez. Sí, malísimo.
6: Bueno, volvamos al tema Paraguay. Nadie lo tenía Paraguay como victorioso.
7: Yo lo tenía Paraguay.
6: ¿Lo tenías a Paraguay victorioso?
7: Sí.
6: Un Paraguay que primero que entró...
7: Fue por casi todos los sudamericanos menos Brasil.
6: entró por, medio por la puerta, por la ventana al Mundial, clasificando medio ahí último. Y arrancó una pata en la cara para Paraguay porque una goleada ante Estados Unidos.
7: Pero yo capaz que estoy diciendo cualquiera, pero sí. ¿Ecuador no le ganó a Alemania?
6: Sí.
7: ¿Y por qué no le puede ganar Paraguay?
6: Bueno, no, por eso. El arranque que había tenido Paraguay no había sido el más digno contra Estados Unidos por goleada. Después creo que tiene un empate, ¿no?
8: ¿Quién, Alemania?
6: No, Paraguay.
8: No me acuerdo. Pero creo que Ecuador le gana a Alemania igual, pero Alemania jugó con nadie.
6: Sí, claro, pusieron los suplentes.
8: Ya estaba recontra clasificado.
6: Claro,
8: dijo, un poquito. Pero bueno, le ganó Ecuador, así que...
6: Pero Paraguay hizo un partidazo, no solo sí. Porque uno dice, bueno, lo aguantó, se tiraron todo atrás. Paraguay le salió a jugar de igual.
7: Sí.
6: Hoy es feriado, ¿no? En Paraguay.
8: Era feriado.
6: Sí, que los albaniles no. Los albaniles no te dan ni pelota. Pero yo le mandé no me sé, no sé, Ceferino. Me dijo, yo no le puedo ir. pero el fin de semana.
8: No, eso
6: pero
8: no. Fin, ¿qué carajos? Pero, claro, ¿qué le
6: pero,
8: pasó?
6: Ah, bueno. Pero el fin de semana me dijo que viene, así que.
7: ¿Y es feriado? ¿Cómo lo va a llamar un feriado?
6: Claro.
8: ¿Pero qué? ¿Viene la radio o
6: va a...? No, va a mi casa.
8: Yo pensé que viene la radio.
6: Va a casa, Ceferino. Así que Tano te robó el albañil.
8: Te acabas de enterar, ¿no? Que te robaron el albañil.
7: Si compró demora, el pase, ¿viste?
8: Si sí, se demora, sí. Ya sabe por qué es.
6: Noruega-Costa de Marfil, era un partido fácil, sí. Para no, va de esos que la adivinás fácil en el PRODE.
8: Sí, decís Noruega, así de una, porque...
6: Sí, pero ojo, porque muchos dijeron fácil tal cosa, y yo ya así perdí un montón de puntos. bueno,
7: lo Francia... mejor que tiene Noruega es el remo vikingo ese.
8: Eso creo que corrió la ola de México 86, me parece.
7: Es ¿no? Como
8: lo que pasa es que es muy de ellos.
7: El Haka de Nueva Zelanda,
6: sí.
7: ¿Viste?
6: Sí. Y bueno, y Francia que está ganando 2-0 a Suecia, era también medio previsible.
8: Sí, por el juego de Francia, más que nada.
6: Sí.
8: Igual son dos equipos europeos, que vos decís, equipos europeos más o menos juegan parecidos, se parecen, se conocen.
6: Yo después de pifiar tanto en el PRODE, sí, pero... me salió un viejo que tira las cartas en Instagram. Esas cosas bizarras que me tocan, me salen a mí. Y ojo,
7: es el algoritmo de
6: el
7: Nico.
6: Viejo le pegó lo fácil, digamos, ¿no? A Alemania no le pegó, obviamente, porque claramente dijo que iba a ganar a Alemania.
8: Sí.
6: Pero después todos los malos pegó. Pero acá no, porque yo hoy lo busqué y dije, a ver qué le pongo a Suecia, porque capaz que da golpazo. Le puso los porotos a Suecia, bueno, está aprendiendo a hacer a Suecia, así que menos mal que no me fui por el viejo jurero. Y más tarde jugaba
7: pero Brasil
6: México
7: pasó por... de pedo también.
8: Sí.
7: En la última pelota.
6: Lindo partido el plantó Japón.
7: Sí.
6: Acá en el PRODE, porque todavía hay tiempo de cambiarlo.
8: Sí.
6: Yo le puse un 2-1 a México. Pero ¿sabés por qué? Yo a los mexicanos futbolísticamente no los quiero.
7: ¿Por qué?
6: No, yo no los quiero. Pero todos los partidos que le puse a México los puse como perdedor porque no los quiero.
8: Y hasta ahora. Hasta
6: y ganó
8: ahora
6: todos.
8: Todos los que son patrocinadores, o sea, los dueños.
6: Sí, ganaron.
8: Canadá pasó. Sí. México y todavía Estados Unidos no jugó, pero bueno. Yo creo que esos tres van a seguir un
6: Ecuador,
8: poquito.
6: ¿Le hace el partido a México?
7: Sí,
8: duelo,
6: para ganarlo.
7: Después de ganarle a Alemania, pero a México.
6: Ah, boludo, me hacen dudar.
8: Puedo decir que está con el pecho inflado.
7: Sí, boludo.
6: Tengo que cambiar de PRODE. Tengo que cambiar de
7: aparte, PRODE. ¿Cómo va a apostar por México?
8: Ponele 1-1. ¿Quién vino?
6: Para, ¿quién es?
9: Ahora soy Eduardo.
8: Apareció, vino a trabajar. Qué vago ese.
6: Apareció Eduardo. Bueno,
8: ahora.
6: Bueno, Eduardo se puede quedar acá un rato más, ¿no?
3: Voy al baño y vengo.
8: Ah, anda, soy un vago de mierda,
6: anda, anda a cagar, Eduardo.
7: Este... Le salió el adorni de adentro.
6: Sí, sí. Este cobra. Este cobra. Voy a hacer un paréntesis antes de todo esto. Para todos los seguidores de Esclavo del Poder, se va a venir de vuelta el tema pizza, ¿eh? Así que para la semana que viene vamos a estar interactuando un poco con la gente y vamos a sortear unas pizzas.
7: Para el partido de Ecuador.
6: Sí.
7: Que le va a ganar a México.
6: Claro. Así que, Tano, ¿cuál es el teléfono para mandar los mensajes?
7: Ese, el que dijimos. 221-619-0382.
6: Todavía gira la cabeza para ver el coso.
7: Ayer dormí con el orto, no podía girar para aquel lado.
6: Era todo por el teléfono.
7: Vos me veías manejando y hacía todo.
8: El exorcista.
7: ¿Qué le pasa a este?
6: Lean, yo quiero ver el timonel del barco porque si... depende de lo que diga Lean, yo voy... ¿Estás haciendo prueba, Lean? Nada, ningún problema. Un pronóstico para México-Ecuador. ¿Gana México?
8: Bueno, ahí tenemos. O sea que gana Molotov.
6: Sí.
8: ¿Contra quién sería?
6: No conozco ninguna banda de Ecuador.
7: No conozco nada, pero...
6: Podemos ir a una banda... ¿Podemos
7: bueno,
6: decir
7: el
6: que...
7: martes que viene abrimos con una banda de Ecuador.
8: Exacto.
7: Sí, ganamos.
6: Sí, vamos a buscar una banda de Ecuador.
7: Busco una banda...
6: De rock and roll, metal, lo que sea, ¿no?
8: Lo que sea.
7: ¿Una cumbia ecuatoriana?
6: Sí.
8: Para mí venden banana, ¿no?
6: Otra cosa que nos quedó fuera del tintero fue la...
7: Los brazos de Müller.
6: Sí, sí. La bochornosa despedida del Mundial de Uruguay.
8: Era medio predecible igual.
6: No, sí, bueno. Pará. Sí. Bielsa. ¿Es
8: ahí
6: una mentira? ¿Es una mentira? ¿Es un técnico que lo traes porque es un distinto? ¿O es un vendehumo?
8: Me parece que la última.
7: Para mí tiene un poco de cada cosa. Sí. Pero no. Decían de que podía ir Gallardo. A mí no me gusta. Bueno,
6: ahora,
7: la verdad que yo preferiría que no. Pero...
6: El culpable de esta partida temprana del Mundial es del arquero.
8: No.
7: No.
6: O es mutuo.
7: O sea, sí. Claramente es culpable del gol, pero. ¿Mm? Ponele ahora, viste que decían que estaba con fiebre. Que...
6: Sí. Bueno,
7: pero no ponele. Claro, pero dicen que Bielsa no sabía.
6: Sí. A ver, Bilardo estaba, está bien.
7: Bilardo, ¿no? Entraba con el termómetro.
6: Entraba, claro, al dormitorio a ver qué estaban comiendo.
7: Claro, sí, sí.
6: ¿Viste?
7: Lo que pasa que me parece que lo de Uruguay viene de hace rato, más allá de que ahora queda afuera. ¿Hace cuánto que Uruguay no es?
6: Bueno, favorito. pero no hizo unas malas,
7: no sé si
6: eliminatorias.
7: Favorito, pero...
6: sí. De hecho, nos ganaron a nosotros.
7: Sí, pero no, la eliminatoria no cuenta.
6: No cuenta, es una cosa totalmente aparte.
7: Nosotros entramos por la ventana cuando salimos campeones. No.
6: Sí, sí, mucho no refleja lo que puede ser el Mundial después.
7: Y no. No.
8: No, bueno,
6: podemos con Paraguay.
7: Claro.
6: Podemos con Paraguay en octavos.
8: Claro.
7: Pero ponele, ahora vos te dicen partidos fáciles, sí. Y el Mundial que viene. Vos querés que te toque Uruguay porque esa me van a matar los uruguayos, pero la última vez que tenía garra charrúa
6: fue en el 50, 1950.
7: Fue en el Maracanazo,
6: claro.
7: Que no es hace un...
6: Sí.
7: Bueno, ahí alguien, no sé quién, decía que como que ya perdió, no, la garra charrúa, sino que como perdió la esencia de...
6: Y es como Independiente Monstruo, el Rey de Copa que hace 200 años, ¿no? Más o menos lo mismo. Claro,
7: bueno, pero viste, y otra cosa que me parece que no, yo no sé si estoy tan de acuerdo, es eso de pelearse, viste que cuando ya estaba el partido perdido se peleaban ya por demás.
6: Sí.
7: O la roja esa que le sacan innecesaria.
6: Y ya pues ya se está. Fue todo de la mano.
7: Eso es porque ya estás derrotado.
6: Y estás cuando, más que nada anímicamente, moralmente, estás eliminado.
7: Claro, cuando ya perdiste haces
8: empezás a hacer cualquier
7: pasa,
8: cosa.
7: Claro, una patada que encima
8: innecesaria.
7: Innecesaria encima, sí. Que se quejaba, pero agarró al árbitro ese chaboncito, no sé, no me acuerdo ni quién es, pero no juega.
6: Ahora, el placer de todos, por lo menos nosotros, es que vayan quedando todos los sudamericanos y vuelen todos los europeos, ¿no? Cosa que yo es muy de mí pelearme en las redes con la gente. Había un streaming que que se quejaba porque nosotros pasaban un video básicamente de los argentinos festejando la partida de Uruguay. Pero yo me acuerdo, Mundial de Brasil, como todos los países de Sudamérica, no sé si porque tenemos algunos que son medios como compatriotas, como los paraguayos, los peruanos, pero después Chile, Brasil, Uruguay, están todos festejando, hinchando por Alemania. De hecho hay videos, los mexicanos. Sí. ¿Qué querés festejar, mexicano?
7: Los mexicanos no son de América, basta.
6: Sí, ya sé, son, claro. Pero,
8: son falsos estadounidenses.
6: Pero claro, ellos provocaron un poco también este folclore de... Pero cuando hay un equipo enfrente europeo, dale, hermano.
7: Pero igual nada, no, igual festejar que quede afuera Uruguay porque, me parece un montón.
6: O es porque te alejas en las copas, ponele. Porque para Uruguay. Si ganamos nosotros, nos alejamos en...
7: Uruguay estaba reclamando el mundialito del 80.
6: Bueno, pero si vos decís, ¿quién de América lo llega, lo equipara a Argentina? Y sí, claramente, capaz que tiene menos copas del mundo que Brasil, pero tiene 15 Copa América. Es un equipo, un país ganador en selecciones. Uruguay sí.
7: Uruguay no tiene manera de pelear un campeonato, boludo.
6: Bueno, ahora, pero vos agarrás el historial de Uruguay, tiene 15 Copa América, tiene 2 Copa del Mundo. Nah, boludo, más allá que la ganaron en la época de la prehistoria.
7: Cortame la música.
8: Vamos a un tema y vamos en privado.
7: O sea, decir yo festejo que quede afuera Uruguay porque puede salir campeón me parece
6: pero pará,
7: un montón, pero a nivel...
6: Pero si juega la final Italia-Uruguay. Copa del Mundo.
7: Uruguay.
6: ¿Estás seguro?
7: Sí, boludo.
6: Lo firmás acá y quiero.
7: Es más, juega Francia-Brasil. Sí. La final, Brasil.
6: Pero Brasil es Brasil.
7: Brasil, es más. Siempre. Vamos a redoblar la apuesta.
6: Sí. Chile.
7: Cualquier americano. O sea, me pones a Francia, Alemania, cualquiera. Sí. El único americano que no quiero que gane
6: es Chile.
8: Bueno, igual siempre
7: después cualquier otro.
6: Sí, tampoco de América.
7: No.
6: Ah, pobre, o sea, no, chileno.
7: Hasta Brasil. Chile,
6: no hay que meter todo el año a bolsa. Se quería hacer el bueno, ¿viste?
8: Errores puede cometer cualquiera, ¿no?
6: Sí.
7: Bueno. No, igual, qué sé yo, Uruguay.
8: Dato mata relato, me parece, claro. Dijeron por ahí.
6: Ya te escuchamos, amigo.
8: Otra vez, qué
7: me parece que festejar eso de que quede afuera es un montón.
6: Sí.
7: Festejo los memes, todas esas cosas, pero. Sí.
6: Bueno, otro que está buenísimo, ese que hicieron de ese streamer, no sé cómo se dice, que están viendo el partido de Uruguay. Y dice, ¡Burnera! Hicieron heavy metal.
7: Sí.
6: ¡Qué buen trabajo ese! O esa cosa Pau Internet.
7: ¿Viste el del Tiranosaurio Rex?
6: Sí.
7: ¡Era molera!
6: Es una genialidad.
7: Sí.
6: Pero bueno, así están las cosas.
7: Igual echarle, por ahí, yo insisto en eso, de que echarle la culpa a un partido de todo el momento futbolístico de Uruguay, que hace mil años que no son protagonistas. Tienen que replantearse cosas desde Forlán para adelante.
6: Pero ya. Momento de tiene propaganda.
7: Cuando compran el gimnasio.
6: Bueno, claro, la garra de Charrúa quedó muy atrás, digamos.
7: Y sí, la verdad que.
6: También en Copa Libertadores, porque tampoco equipos del país han ganado en los últimos tiempos.
7: No, en el fútbol uruguayo, que encima de. Bueno, no vamos a hablar de las ligas de acá, pero creo que casi todo el mundo está de acuerdo que la liga uruguaya es de 12 equipos, hace mil
6: bueno,
7: años.
6: Encima, lo que pasa es que está pasando más o menos como nosotros, nada más que tenemos como más, digamos, más material, que los jugadores te los chupan, se llevan para afuera. No te dan ni tiempo a aprovecharlos, claro. Porque antes que ellos, Nacional, Peñarol, eran equipos que peleaban Libertadores también, y peleaban siempre arriba. Ahora, si te llevan todos los jugadores.
7: Claro, pero viste que recién ahora en las copas se están viendo equipos que no sean Nacional y Peñarol.
6: Sí.
7: Antes, Nacional, Peñarol y.
6: Pegan siempre lo mismo.
7: Es más, creo que ninguno de los dos está ahora en Copa Libertadores. Claro. Ya quedaron eliminados, o algunos ni entraron, o estarán en Sudamericana, no sé.
6: Bueno, la Copa entonces, el Mundial de la fecha de este día lo completa México con Ecuador. Y mañana también, mañana es terrible la fecha, ¿eh? Mañana tenemos Inglaterra-Congo.
7: Ahí no me va a decir que va a apostar por Inglaterra.
6: Sí, por supuesto. Yo necesito plata, hermano.
7: Acá.
6: Yo te voy a decir una cosa.
7: ¿Me habla el Diego por cucaracha?
6: Una vuelta un amigo que era
7: retirado, me dice que prefiere perder plata que apostar por Inglaterra. No sé qué vas a hacer vos.
6: Dijo, sos un tripero amargo, me dijo. ¿Te acordás el partido del 7-0? Yo estaba trabajando en 7:50. y hacíamos un prode. Y yo le puse, no jugábamos con puntaje, pero sí le dije, gana estudiante. Y le dije, gana estudiante 8-0. Esto es real, ¿eh? Le mando un audio a Pablo Liporace, que él fue el que me dijo, sos un tripero amargo. Me decía, mirá, salió 7-0. Bueno, dato de color. Así que sí, le voy a poner Inglaterra. Bélgica-Senegal, partidazo también.
7: ¿Qué?
6: Pero no sé por qué el partidazo, el partido de esos que sí, ¿quién gana? Porque yo ya aposté por los negritos de todo África. No me ganó uno.
7: Me llame Linadi acá.
8: Sí, por... dice que lo...
6: Escúchame. No me ganó uno. Y bueno, y Estados Unidos-Bosnia, que también es un partido, me parece, con los porotos ya sabido, ¿no? Los
7: sí,
6: juegan
7: sí.
6: Bien el fútbol.
7: Los de mañana no tiene emoción, me parece. Los partidos de...
6: Bueno, salvo Inglaterra, bueno, Congo, no sé.
7: No.
8: Estados Unidos abajo de todo.
6: Y bueno, y el viernes, ¿tienen ya saben dónde se van a juntar? ¿Qué van a hacer el viernes?
8: No sé si estoy, pero bueno.
6: si tocan en medio de la ruta.
8: El viernes. Y no sé, ¿a qué hora jugamos? No me acuerdo.
6: Las 23 horas, ¿no?
8: Ah, sí.
6: Para ahí ya te lo chequeo. ¿19 tan temprano? Ah, es verdad, 19 horas. Upi.
8: Inmediata.
6: Bueno. Ahí también, tiraron un pronóstico que Cabo Verde le va a hacer partidazo a Argentina y que va a empatar 1-1.
8: No.
6: No hay manera, ¿no?
8: No.
6: ¿No hay chance?
8: No, está fácil. Para mí hay un 3-1 o 2-1 para
6: Messi,
8: Argentina.
6: ¿De arranque?
7: Sí.
8: Ahí
6: va de arranque,
8: todo.
6: ¿No?
8: Sí, juegan.
7: Sí. Haces dos goles y después lo sacas.
8: No, déjalo porque después los demás se ponen en...
6: Se ponen
8: en modo PlayStation, se toca la pelota y te dormís.
7: ¿Sabés qué tenés que hacer ahí? Una que hizo Bilardo. Tendríamos que hacer una sección bilardista.
8: Sí.
7: Le decía a Maradona.
6: Sí.
7: Que... le prometa la camiseta a varios jugadores, ¿viste? Entonces, uh-huh, cuando esté por terminar el partido, esos, claro, todos esos jugadores se le iban a quedar cerca. Entonces él se llevaba las marcas.
6: Esa es buena.
7: Eso tiene que hacer Messi.
9: Me está censurando.
6: Bueno, está enojado acá Eduardo. Bueno, vamos con musiquita. Pasaron los chicos de Innato.
8: Que no lo pudimos pasar,
6: no me acuerdo qué pasó.
8: Porque el otro martes fue el
6: programa. Ah, el especial del indio, tenés razón. Así que vamos a escuchar un poco a los chicos Innato y ya volvemos.

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0: Estamos en Instagram como Esclavos del Poder 82. Escribinos, mandanos tu mensaje, tu opinión, un saludo, decinos desde dónde nos estás escuchando.
1: ¿Qué sería de un crucinelí? Una bolsa vacía. El hincha es el alma de los colores.
2: Hacé caso al Nenu, escribinos, mandando mensaje al 2116190382. Si tenés una banda también, obviamente.
3: Escribino para venir a una entrevista acá a la radio o a promocionar tu banda. Si querés, tenés arte también, lo que sea.
2: Todo lo que sea. Creo que el primer programa fue, o el segundo, vino a presentar un libro, así que. Todo.
3: Si querés venir a hablar de deporte,
4: ¿qué pasó? ¿No habrá estrenado su libro?
2: ¿El Nenu?
4: Sí.
2: No, creo que todavía no.
4: ¿No?
2: El Nenu tiene sus tiempos. acá estamos con un problemita. ¿Qué pasó con el partido de Francia?
4: Ahí está metiendo goles en Mbappé, no sé.
2: ¿Pero sigue 3-0? ¿Está fijo ya?
4: Sí, ya está chequeado. Era solo mi Televim interno que quería que lo anulen.
2: No había manera.
4: ¿No vieron el de Ecuador que le anularon por la uña del pie?
2: Sí, el piecito. Sí.
4: Este yo prefiero que no me muestren la imagen porque...
2: Pero aparte, esa imagen la editan ellos. O sea, puede como que no.
4: No, es imposible.
2: Por ejemplo, en el penal de Argentina, yo lo miro 500 veces y me parece que el primero que patea es Lautaro. Y después le queda al que hace, que le cometen el penal. No me acuerdo quién le comete el penal, pero me parece que está adelantado Lautaro. No sé, y no revisaron eso. Revisaron el penal, que fue penal. Y después,
4: ¿por qué juega Coso, boludo?
2: ¿Quién?
4: Si te dan a elegir entre Julián Álvarez y Lautaro.
2: No hay manera, ¿no?
5: ¡Me encontré en las manos de Buslina!
2: Bueno, qué guardero que es.
4: Me imaginaba, viste, a Mulera diciendo: te van a cortar los bracitos, pero vuelven a crecer. Sí.
2: Pobre Mulera. Pero no estaba haciendo eso acá. Por lo menos Estudiante está
3: bien. No. Para mí lo quemaron. Lo quemó Uruguay.
2: Pero según Cata, obviamente. Cata es, bueno, aparte de ser uruguayo, sí. Es muy analítico con el tema fútbol. ¿Y que esto ya ha pasado en otros mundiales con Mulera? ¿De que se cagan el mundial o...?
4: No, igual también, o sea, el arquero lo hace la defensa.
3: Claro,
4: un poco.
3: Lo dejan sí.
4: O sea...
2: No, pero hubo goles que fueron culpa de Mulera. ¡Mulera!
3: El único que le podemos decir la culpa es cuando salió, en el que salió a buscar la mariposa. No sé a qué salió.
4: Sí. Tenía que haber estaba esperando el este ahí.
3: Sí. Claro, y le pasó, pero por arriba el micro.
2: Pero también es el chispa de las manos, la pelota también, medio raro.
4: ¿Vieron ese que se está untando manteca?
2: Es buenísimo. No, te matan. Ahora en la red te matan.
4: Sí, sí.
2: Bueno, nada. Noruega, como dijimos, ganó 2-1. A Costa Perfil. Y acá no me está cumpliendo el muchacho. Necesito un gol de uno solo. Necesito un gol de Suecia para pegarle
3: para el ganador en el Pro. Va a pasar. ¿En qué estamos? ¿En qué está? ¿En el segundo tiempo ya?
2: No, pero ya termina acá. Sí, 79 va, quedan
4: 15 minutos.
3: Claro. Sumarle 5 más, son 20.
2: Bueno, y la noticia mala de esto es que, bueno, que Mbappé clavó dos pepas. Ya está 2-1, ¿no? De Messi.
4: A 1, me parece.
2: A 1. Claro. O sea que Messi ya tendría que romper el partido que viene y hacer 3 pepas. Ya le pedían de todo.
4: 3.
3: Sí, sí.
4: Oh, hizo 4 goles nomás. Lo van a cansar Mbappé.
2: Claro.
3: Está preocupado.
4: Maradona hubiese hecho 5.
3: Está preocupado por eso.
2: Sí, sí, sí. Bueno, pasaron otras bandas por acá.
3: Pasó la banda de Banacara.
2: Pasó Banacara.
3: Mi amigo.
2: Que nos dejó. Bueno.
3: Nos dejó su material también.
2: Y vino solo, estuvo haciendo música con la guitarra. Hay que bancártela solo, ¿eh?
3: Sí, sí, sí, tenés que venir solo a que te reporten. Te hagan reportaje 3 personajes.
2: Y muy buena onda también. Así que vamos a pasar un tema de Banacara. Vamos con Mercado Negro.

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6: Volvió la agenda cultural y musical de Ale.
7: El fin de semana. ¿Qué temazo ese que vamos a poner por la agenda?
6: Sí, olvídate, vamos a todo ritmo. Ah, esto, aquí en paréntesis en todo esto, igual falta. Pero 9 de julio, Toro de Falaris, venimos en nosotros. Con Chole tocamos en Irrompibles en Boedo, ¿eh? Así que tienen que ir. No sé todavía el horario, pero bueno, vamos
7: fecha
6: a estar
7: patria.
6: Ahí, ¿eh?
7: Fecha patria.
6: Exactamente, es fecha patria y vamos a estar ahí tocando.
7: Bien.
6: No sé qué va a salir de eso, pero
7: ya haremos el spot después.
6: ¿Ustedes saben qué era el Toro de Falaris?
7: No,
6: tiene idea, lean, que es muy culto, lean. Un rey loco, un enfermo, quiso que le inventen una máquina de sacrificio, pero que sea muy cruel. Entonces, este Falaris lo que hizo es hacer un toro,
7: sí.
6: Un toro de hierro. Una compuerta, entonces metían al personaje ahí en cuestión, cerraban la compuerta, prendían fuego abajo del toro y el tipo se iba como asando adentro del toro.
7: Era como una hoguera mecánica.
6: Claro, ¿no? Y los gritos del tipo salían desde la boca del toro en forma de como de mugido, no sé cómo dice.
7: Del mugido.
6: Claro,
7: sí.
6: del toro. Y el rey dijo, este tipo es un enfermo, ¿cómo puede inventar algo así? Así que el primero que murió en el toro fue el creador.
7: El rey mismo.
6: Hermoso. Así que, bueno, de ahí viene.
7: El rey loco me hizo acordar a Juego de Tronos, ¿viste? El rey sí. Loco estaba.
6: Ah, arrancó la segunda temporada de La Casa del Dragón.
7: La Casa del Dragón.
6: Muy buen capítulo, ¿eh?
7: Sí, el segundo es.
6: No lo quiero spoilear, pero la decapitación final me mató.
7: Bueno, quedamos así. Contame el final.
6: Hermano, no dije de quién.
8: Che, bueno. Ahí me habla por cucaracha Mise Adorni que tiene tiempo de sobra ahora para ir a verte.
6: Sí, pero. La plata no la devuelve, ¿no? ¿La devuelve la plata?
9: No, porque se queda callado. Voy al baño y vengo.
6: Bueno, ya fuiste, hijo de puta.
7: Tiene problema de retención, Eduardo, me parece.
6: Ya fuiste al baño.
7: Bueno, vamos con la agenda.
6: Vamos con la agenda.
7: El jueves 2,
6: sí.
7: En Casa Auckland, hay un festival de metal solidario.
6: Ahora, pasado mañana.
7: Sí, a beneficio. Ahí va a tocar Fuzz Mantra, Origen y Godzilla.
6: ¿Entrada? ¿Perdón?
7: No, es un alimento no perecedero, porque es bien. A beneficio de una familia que se le incendió la casa y...
6: Bien.
7: Heavy metal siempre está ahí al pie de cañón. Después el viernes 3 tenemos en

0: junto a Imagine Dragons. Es una, son bandas de afuera, sí, que Candlelight es conocido porque hace tributo a Metallica, Queen, siempre de banda, o a los Beatles también. Después en el Centro Cultural Lobos tenemos a Mar Adentro, que hacen tributo a Héroes del Silencio, como dice la palabra, a las 9 también. El sábado 4, acá tenemos una buena fecha.
1: A ver.
0: Teatro Bar, tenemos a Pablo Cordonet, que hace temas de los 80.
1: Me interesa,
0: Después tenemos en Casa Suiza, Luz Belito.
1: Bien, vamos chicos, Luz Belito.
2: Ya prometimos que vamos a irnos.
1: Prometimos. Hay que ir ahí. Emi, si tenés entradas, ponernos en la lista que vamos. Te juro que vamos.
2: Y ahí me avisan que. ¿Cómo llamaba Coso? Que no iba porque estaba lloviendo.
0: Eduardo, no te juro. Se le hundía el barco. Después tenemos la fecha más importante, que es en el Teatro Ópera. La H no murió, que viene a tocar acá, a reconocer o a recordar o a festejar, podemos decir, los 35 años de la Ciudad Argentina.
1: Vamos, siempre hay un curro para capaz.
0: Pero la Ciudad Argentina.
1: Bien.
0: Que bueno.
3: Ahora soy Eduardo.
0: Otra vez, ya lo dijo. Está loco este muchacho. Bueno, podemos ir con un mensaje que dejó Yorio ya por el 93, si te parece.
1: Sí. Pará,
0: Tiene problemas de cistitis.
1: Pará, antes que nada.
2: La próstata de Eduardo está.
1: Pará, quería hacer un paréntesis también acá.
0: Sí.
1: Estuvo Fabio Lione en el Fava.
0: Sí.
1: Para los que no conocen a Fabio Lione, supo cantar en una banda de power metal Rhapsody, una banda italiana grosa, ¿no?
0: Sí, sí.
2: Y, Fabio Lione.
1: Claro.
2: Sí, cantó en Angra.
1: Cantó en Angra. Bueno, lo tuvimos acá en el Fava. Pero ese no es el detalle.
0: El detalle es que tocó cosas. ¿A eso vas? Que tocó
1: un tema de B8.
0: Sí,
1: o sea, cantó Destrucción.
2: No, miren, ahí,
0: vamos a corregir.
2: Vamos a contextualizar.
1: Acompañó, ¿no?
2: Claro. Eso que decís vos lo hizo Tarja, que vino y de repente cantó un tema de Los Redondos. Sí. Este me parece a mí que puede llegar a haber pasado que cantó con Bertoncelli.
1: Claro.
2: O sea, Bertoncelli, sí.
1: Lo acompañó, digamos.
2: O sea.
1: Lo acompañó.
2: Le debe haber dicho,
0: le
2: che.
0: Dio la manito.
2: Mirá, vos venís acá.
3: Me estás censurando.
0: Ese no era, no lo dejan por Eduardo, ¿viste?
3: Tiene que arrepentirse.
1: Bueno.
2: Me parece que Bertoncelli le debe haber tirado la data de. Mirá, acá cantamos este y la rompemos.
1: Claro.
2: Porque también otra cosa que no sé si vieron las propagandas y eso que decía Lione y Bertoncelli.
1: Sí.
2: Y yo rebanco a Bertoncelli, pero me parece que ponerlo a la misma altura que Fabio Lione es un montón.
1: Sí.
2: O sea, bueno, nada, como cantaron Bertoncelli, supo cantar en Orca.
1: Sí.
2: No vamos a remontar a cosas medio aburridas capaz, pero. Bueno, tiene de dónde sacar Destrucción Bertoncelli.
1: Obvio, sí, sí.
2: ¿No? Y hicieron toda la gira esta de los barrios acá de.
0: De la provincia.
2: De la provincia y bueno.
1: Todo con Urbano y cayó en el Fava.
2: Le terminaron seguro cantando.
1: Es que todo metalero, por más que venga Yuya, le van a pedir Destrucción.
2: Sí, claro, sí. Ese medio.
0: Yo me imagino ahí. Destrucción. Sí.
1: Toma, hay que estar
0: de recital.
2: Lo que pasa es que yo te lo recreo que venga Bertoncelli porque. Sí. Si cantaste en Orca, o sea, bueno, se justifica que pidas Destrucción. No, sí, es no es de Orca, pero no importa.
1: Sí.
2: Canta cosas de Imperio, pero ponele, un Fabio Lione solo.
1: No.
2: Sin Orcas, sin Bertoncelli,
1: sí,
2: perdón.
1: Sí.
2: No le vas a pedir Destrucción.
1: No.
2: ¿Qué tiene que ver?
0: No, te va a mirar,
1: y tampoco lo vi muy ensayado. Era como que acompañaba atrás, pero andás a. ¿Quién me están haciendo así? Sí. Fabio Lione,
2: ¿qué
1: ¿no?
2: estoy diciendo? Ver, ¿viste?
1: ¿Me puede cantar el Power Metal de Angra limpio allá arriba cantando no creo nada? Ya lo canté, ¿viste? Pero bueno, lo cantó y estuvo en el Fava.
2: Bueno, en creo que marzo del año que viene viene
0: ¿de nuevo?
2: Rhapsody.
0: Ah, sí.
2: Con Épica.
1: Allá
2: a Capital, al Teatro Florio, no sé
0: dónde. Se fue no, me parece que es Movistar,
2: Al Movistar.
0: Me parece que sí, no.
2: Bueno,
0: sí,
2: no entiendo, no me termina de quedar muy claro cuál es la actual formación de Rhapsody.
1: Porque pará, hay dos Rhapsody, me parece, ¿no?
2: Me parece que ahora, o sea, no sé si se juntaron, no sé si están todos.
1: Porque está Rhapsody on Fire, algo así, y otro más, como
2: claro.
1: Que se separaron, se pelearon por en vez de pelearse con el nombre, tocaron con el mismo nombre.
2: Bueno, lo que pasa es que hay tres en uno y dos en el otro.
1: Claro.
0: ¿Qué? ¿Un shampoo?
2: Claro.
1: No, es como Boss Day, viste que está Boss Day por y Boss Day por el otro, ¿viste?

0: una cosa así.
1: Claro. Bueno, igual después de ver al H no murió, no sí. podemos quejarnos de Rhapsody.
0: No, sí, no, si vamos a hablar más de Rhapsody, estamos un montón.
1: No, bueno, Rhapsody yo no lo vi nunca. Rhapsody estaría bueno. Grabaron un coso. No
2: para
1: sé
2: desbloquear
1: si...
2: un poco.
1: Grabaron una especie de disco en vivo en Chile, que lo malo es que es en Chile, pero bueno, tienen una orquesta y toda la... Es muy para orquesta.
0: Sí, sí, sí. Bueno, teníamos un informe de... una perlita de Ricardito.
2: Un mensaje que dio Ricardo Iorio ya por el 93, uh-huh. Dando un mensaje a la sociedad sobre lo que era Hermética y lo que... el mensaje que deja Hermética.
0: Sí. Era un Iorio un poco más sano mentalmente, me parece, igual, ¿no? Estamos hablando de la época del 90.
2: Sí, 90, 93, sí, sí. Sí, sí, creo que ese fue en el reportaje que le hicieron, pero me parece que era el recital que dio en vivo 93, que está el disco.
0: Sí.
2: El CD que todos conocemos.
0: Tenemos las palabras de Ricardito.
3: ¿Y cuál sería el mensaje que le darías a la juventud toda?
4: Lo más importante es que cada joven pueda llegar a ser lo que realmente quiera ser. Jugador de fútbol si realmente lo quiere ser, o músico si realmente quiere ser, o ingeniero en informática, no sé, lo que deseen, pero que si todos hacemos lo que realmente sentimos y queremos, me parece que las cosas van funcionando mejor.
5: ¿Las letras de ustedes tienen alguna relación con lo medieval, como hay muchos?
4: No, netamente con la realidad, y tratan de reflejar el momento de hoy para que el día de mañana cualquiera de las personas que compra un disco de Hermética hoy, sus hijos dentro de 17 años, hurgando entre sus cosas, encuentren un cassette de Hermética, lo escuchen y adviertan cómo vivía su padre cuando tenía la misma edad que él. Es nada más que tratar de documentar en parte, las letras tratan de documentar el futuro, ¿no? El presente inmediato, perdón, como para que en el futuro tratemos de ir puliéndonos y de ser cada vez mejores y contribuir a la evolución del ser humano. Una cosa digna y buena.
0: Ahí lo decía Ricardito. Me quedo igual con los audios de Ricardito con Beto Casella. Ahí está, bueno, el momento de propaganda. Cuando decía... ¿Por qué no venden un shampoo con la música de Larralde? Lleve este shampoo.
2: ¿No? Sí, el día que crezcan bananas en el sur, ¿no? Ya,
0: esos audios son hermosos. Se extraña a Ricardito. Bueno, estamos llegando al final. Les recordamos que, porque no lo he dicho, en vivo, que el 9 de julio...
1: Hay gol de Suecia.
0: ¿Posta?
1: No.
0: Me hiciste. Va a haber un locrazo, ¿no? Locro. La vez pasada fue épico. Así que vengan a la radio el 9 de julio y compren un buen locro, que va a ser lo más de lo más. Ale, ¿algo más de la agenda?
2: No, de la agenda por ahora no hay más nada.
6: Encontré un pepán con 500 kilos de queso.
0: Okay. Bueno, ojalá yo me encuentre un pendrive con lo que sea. No sé, para pagar el seguro del auto, boludo. Yo no puedo creer. Otra paréntesis más. Acá, ¿viste la propaganda de los que están los break ahora de fútbol?
2: Sí.
0: ¿Es verdad que pusieron la propaganda de un pendrive del Kingston?
2: ¿De qué un pendrive Kingston?
0: Claro, la propaganda de pendrive.
2: Ah, no sé.
0: Es verdad.
2: No lo vi.
6: Te juro que
0: sí. Me parece que se fue para vos, Ale. Bueno, sí, parece que en el break de que hacen ahora para tomar agua, porque ellos esa boludez que inventaron ahora, que boludo, te ponen propagandas.
1: O sea, no, pero para mí está diseñado para eso. Sí. Porque me parece que la propaganda del
0: bien,
1: break vale más.
0: Te estás peloteando el arco. Ponés que pase acá en el fútbol argentino. Clásico. Clásico Boca River, que estudiante de gimnasia. Que le están peloteando el arco. Y te mete el break ese de atrás.
1: No, Bilardo le agarra una CB a Bilardo.
0: La gente te tira el alambrado de arriba, boludo. ¿Cómo es eso? Y bueno, en ese break pusieron la propaganda de un pendrive y no sé, dice algo así como quizás encontrás algún bitcoin en nada.
2: Ah.
0: Eso, pero es verdad. Bueno, pero es hermoso. Ya están.
2: Ya llegamos hasta allá.
1: Sí, es que sí. Acá no trabaja el que no quiere.
0: Obvio.
1: Es como...
0: Bueno, chicos, yo tengo hambre, me voy a mi casa. ¿Nos vamos yendo?
2: Vamos cerrando.
1: Nos vamos. Ahí terminó Francia.
0: Terminó 3-0. ¿Qué?
2: No sé, querés cerrar.
0: No, decime si querés decir algo.
2: No. Creo que ya estamos completos, Nico. Decile a Eduardo que te deje de escrachar.
0: No, lo que yo quería decir Lo que yo quería decir es que acuérdense que, bueno, desde el martes que viene vamos a sortear las pizzas para la comunidad. Vamos a hacer un acto de... ¿cómo se diría?
1: Justicia, no sé.
0: Y, sí, en estos momentos de crisis para todos, vamos a estar con esa ayudita.
2: Vamos a hacer unos juegos, así que préndanse en el juego y...
0: Obviamente, y va, también en las redes, síganos en las redes. Creo Poder 82, porque también va a haber juegos y vamos a interactuar y se va a poner buena la cosa. Y vamos a sacar este ratón de mierda de acá porque...
2: Está rebardero últimamente, lo vamos a callar.
0: ¿Qué dice?
2: Bueno. Eduardo, te quedaste mudo, te censuramos.
0: Sí, sí.
2: Bueno, se quedó sin batería. Se quedó sin batería.
0: Se ríe, hijo de puta. Bueno, no sé. Esto cada vez... Bueno, se fue. Se fue al baño otra vez. Nos vamos y nos vamos con Hermética.
1: ¿Qué vas a ir al baño, Eduardo?
0: No sé, evitando tomar algo. Nos vemos.

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1: Falsa Modestia abre su señal y piensa: en el mundo no hay lugar para los débiles. Porque por eso los débiles se amuchan, se muchean amuchados. Se abrazan con sus bracitos flácidos y se miman las heridas aún no suturadas. Los débiles lloran y se secan las lágrimas como monos que se sacan los piojitos. Y uno al lado del otro, sobre el otro y bajo el otro, van ocupando espacio. Los débiles parecen etéreos, pero de alonjitas de débiles empiezan a ocupar espacio, a aparecer en las calles como islitas de cuerpos, cuerpos vivos y golpeados, ablandados como una milanesa con la masa. Como no hay lugar para los débiles se amuchan, se superponen para no ocupar el lugar que no es para ellos. Pero el no lugar cada vez parece más un lugar más grande incluso. Las islitas de los débiles fueron formando archipiélagos y deltas en la geografía de la ciudad. Hasta Venecia parecía esto, con los ríos de llantos y lamentos que corrían entre sus surcos. En el humedal de los débiles nadie creía ni quería hacerlo. Por eso podía verse cómo algunos saltaban de esas islas para nadar en el río que les decían que no era para ellos. Amucharse entre los débiles o nadar a través del lamento. Esas eran las opciones de ese no lugar para los débiles. Esos son problemas de la literalidad. Hay que ser muy tonto para pensar que no lugar es un lugar. Bienvenidos.
2: 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Donde todo se exhibe, pero nada enorgullece.
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0: Buenas noches a todas, a todos y a todos. ¿Cómo andan? ¿En qué les agarramos? ¿Qué andan haciendo en este martes 30 de junio? Bastante fresca la noche, así que espero que sea lo que sea que estén haciendo, estén un poquito abrigados, unos guantecitos, tal vez como los que tengo yo, que tienen los dedos cortaditos para poder agarrar cosas, porque existimos quienes somos bastante inútiles con la utilización de guantes. No sé si es tu caso, Gabo, ¿cómo estás?
1: ¿Cómo va? Buenas noches. ¿Todo bien?
0: Buenas noches, ¿cómo estás?
1: Bien, todo bien.
0: ¿Cómo te llevas con los guantes?
1: Hace poco los empecé a usar otra vez, porque me di cuenta...
0: ¿Estabas
1: peleado? No, porque no los encontraba.
0: Estaban perdidos.
1: Como que como quien tiene un pendrive cajoneado hace mucho tiempo con muchos bitcoins.
0: Sí, ¿quién no estuvo
1: ¿quién
0: ahí?
1: No.
0: ¿Quién no estuvo ahí? O con una discografía de ataque descargada del Ares.
1: También,
0: puede ser cualquiera de esas dos cosas.
1: Cualquiera de las dos cosas. Hace poco encontré mis guantes, así que los empecé a usar. Pero ya los perdí de vuelta.
0: ¿Tenían dólares?
1: No, no tenían nada. Un poco de mugre, un poco de pelusa, un poco de pelo de perro, cosas así.
0: Lo normal, lo usual.
1: Ahí los
0: ¿y los
1: usé y ya los volví a perder, así que los estoy buscando de vuelta.
0: Bueno, podemos hacer una campaña. Si usted, ¿cómo son tus guantes? A ver.
1: Negros.
0: Negros, así de... ¿Cómo sería? ¿Tejiditos?
1: Mano completa.
0: Mano completa.
1: No como esos que tienen.
0: ¿Son tipo los mágicos?
1: Claro, el viejo y querido guante mágico.
0: Yo nunca entendí por qué le decían guante mágico.
1: ¿Porque le entra a cualquier mano?
0: No, eso es una mentira. Grande como una casa.
1: ¿Cómo va a ser mentira?
0: Imposible.
1: Yo quiero saber quién fue el creador de los guantes mágicos.
0: Es imposible que... Para mí es una estafa. Es como el talle único... En las casas de ropa no existe el talle único. Es que no tenés otros talles y le pusiste una U porque sos vago y no quisiste hacer más talles. Pero no le pongas talle único. Porque además viste que te decían, no, le entra a todo el mundo. Y vos decís, pero no le entra ni al maniquí. Eso no puede ser talle único. Lo mismo con los guantes, que se compruebe. ¿Hay pruebas fehacientes de que el guante mágico le entra a todo el mundo?
1: Yo creo que sí.
0: ¿Manito de niño y manito de adulto?
1: Sí. No, bueno, niño y adulto no, pero dentro del rango adulto.
0: Pero ponele, mi mano.
1: Yo nunca fui a un lugar a comprar guantes y dije mi talle, por ejemplo, de mano, de guante.
0: No, bueno, pero te
1: ¿vos
0: ve la
1: qué,
0: mano.
1: ¿Qué talle de guante tenés?
0: Y mira, yo creo que un medio, porque yo no creo tener la mano chiquita.
1: No tenés idea.
0: No, pero te das cuenta, hay tamaños de guantes.
1: No.
0: Sí que los hay.
1: 221-619-0382.
0: Pero que
1: recibimos, recibimos los talles de guantes de la audiencia.
0: Yo no creo que sea... No creo en los talles universales. Me parece una falta de respeto incluso. Me parece una teoría conspiranoica de mal gusto.
1: Para conocer un poco más a la audiencia, queremos saber qué talle de guantes son.
0: O si existe el guante mágico. Y si es mágico y su única gracia es que le entra a todos, es una magia re pedorra. Pongámosle otro nombre, un guante elástico.
1: No puedes criticar a la magia así.
0: Pero eso no es magia.
1: ¿Eso es magia?
0: No es magia.
1: ¿Qué más
0: es
1: inclusivo
0: poliéster
1: que eso? Inclusividad.
0: No es inclusividad eso.
1: ¿No se dice así?
0: No.
1: Ah, bueno.
0: Pero aún si se dijera no lo es.
1: ¿No?
0: Así que no.
1: Bueno, está bien. Yo sigo esperando los talles de... Chau, guante mágico. Que te
0: se
1: vayan
0: nos va
1: muy
0: nuestro
1: bien.
0: Guante mágico.
1: Nuestro querido guante mágico.
0: Bueno, no sé, a mí me genera muchas contradicciones todo lo que sea universal. Desconfío por las dudas. Después, bueno, si estoy equivocada, puedo reconocer que estoy equivocada. No va a morir nadie.
1: ¿Universal sería algo parecido a unisex, por ejemplo? ¿Viste en las peluquerías que ya no se usa más la palabra?
0: ¿Verdad? O las prendas, que te decían
1: o las prendas.
0: Unisex. Y era una remera blanca. Y era como, y sí.
1: Prenda unisex.
0: Prenda unisex. Estaban las prendas unisex, que en un momento se usaba mucho decir unisex. Uh-huh. Ahora creo que se dice sin género. O prendas sin género.
1: SG se dice ahora.
0: SG.
1: Viste que ahora se abrevia todo.
0: Sí, por eso nosotros acá estamos en FM.
1: Claro.
0: Que se transmite por RF.
1: RF.
0: Obvio.
1: Por supuesto.
0: Por la FM 90.5.
1: Sí, habría que abreviar un poco más el 90.5. Pero vamos por ahí.
0: El 95.
1: Sí, en el 95 me gusta.
0: En el 95.
1: En el 95 me gusta.
0: Ay, basta. Hay que empezar a nombrar las cosas. Yo sé que nos da paja nombrar el mundo, pero es importante. Voy a decir algo, Gabo, y yo quiero que te lo guardes en tu corazón, lo que voy a decir.
1: Dale, a ver.
0: ¿Sí?
1: Tengo ganas de decir otra cosa después, pero voy a esperar a ver qué decís primero.
0: Bueno, el lenguaje modela el pensamiento. En tu corazón lo guardas, ¿eh? El lenguaje modela el pensamiento. Entonces, si vos andás abreviando el lenguaje, lo andás convirtiendo en siglas, tu cerebro va a empezar a atrofiarse un poco. Va a ponerse un poco vago. Va a ponerse medio algorítmico. Medio que más de 30 segundos. Sonaron todas las bandas platenses. Fíjate que hasta los muchachos de Guacho ya es directamente una sigla ponen. Porque ¿para qué pone todo el nombre?
1: Sí.
0: Y después estamos todos tratando de recordar la sigla a través del nombre.
1: Bueno, viste que el otro día vinieron los amigos de Mañana mi coche explotará.
0: Sí.
1: Me costó mucho la sigla.
0: MMCE.
1: Sí.
0: Sí, recién la tuve que pensar. Me siento un poco como Lisa.
1: Cuando deletreo. Arreglado. Esta entrevista está arreglada.
0: Un poco así, ¿o no?
1: Sí.
0: Y bueno, sí. Y entonces estamos todos... tenemos dos epidemias muy grandes. Las nuevas pandemias, podemos decir. La de reducir toda una sigla.
1: Uh-huh.
0: Que además después terminamos hablando raro.
1: Bueno, ¿puedo seguir poniendo ejemplos de gente, sí, que conocemos? No, no, no, nadie se va a ofender.
0: Yo creo que no.
1: Al que le quepa el saco, que se lo ponga.
0: Sí.
1: Carmen Sánchez Belmonte hace algunos días sacó un tema y a mí me llamó la atención que hasta después no entendí, tuve que meterme a las historias y ver que el nombre de la canción estaba abreviado también.
0: ¡No! Era como, ¡no, era como, Carmen!
1: ¿Cuál es el nombre de la canción?
0: ¿Por qué? Y es que es la onda de onda. Lo que pasa es que nosotros estamos yéndonos de la onda.
1: Nosotros ya estamos en cualquier onda.
0: Nosotros estamos en el subsuelo de la onda. Pero es la onda de onda convertir todo en una sigla.
1: Por fuera de toda onda estamos.
0: Por fuera de toda onda. Nos gusta las palabras completas, en principio.
1: Sí,
0: saber de qué se está hablando.
1: Las palabras completas, la cosa larga, charlar, escuchar. No, todo eso que no
0: la
1: va
0: cosa
1: ahora.
0: Cosa larga, pero que se entienda.
1: Eso, todo eso ya no va.
0: Porque
1: ahora,
0: si vos me decís, no sé, ¿no? Voy a tirar una verdura, ustedes síganme en el razonamiento.
1: A ver.
0: También nombres que se entiendan. Si vos me decís, por ejemplo, Gabo, empecé un taller. Y te digo, ¿de qué? De protección ambiental.
1: Uh-huh.
0: En ciudades. Más o menos entendés de qué va.
1: Sí.
0: Ahora, si el nombre es taller programático para la reinserción del tejido natural, el entramado urbano a través de la multidisciplinariedad de las personas involucradas, ya me perdí, ¿viste? O sea, se entiende, pero me perdí un poco. Podés resumirla,
1: sí,
0: ¿no? Porque después, esos nombres súper largos terminan en una sigla.
1: Sí, obvio.
0: Entonces, ponele taller de protección ambiental en ciudades y le decimos así, ¿no? Como ya está. Eso también. Ese es otro mal que tenemos últimamente. Nombrar cosas muy largas para terminarlas en siglas.
1: Sí.
0: Innecesario.
1: Innecesario.
0: Absolutamente.
1: Innecesario.
0: Yo iba a decir otra epidemia que tenemos, pero me la olvidé. Creo que ya con dos estamos.
1: La de la memoria es otra epidemia que se viene.
0: La memoria. Igual a mí la memoria me abandonó ya hace... Me pidió...
1: Licencia.
0: Me pidió licencia. Me tiró carpeta psiquiátrica. Era como 5 años y todavía no volvió.
1: Licencia con goce de sueldo.
0: Pero bueno, la estamos esperando todavía. Y mientras tanto, les vamos acompañando hasta las 10 de la noche.
1: Quienes están de licencia son los hermanos de la comunidad paraguaya y del pueblo paraguayo.
0: Bien merecidos.
1: Que el día de hoy tienen un feriado.
0: Aplausos.
1: Decretado por el presidente después del triunfo.
0: ¿Hoy, martes?
1: Sí.
0: Ah, mira.
1: Ayer, después de que ganaron su partido contra Alemania en el Mundial, que ganaron por penales.
0: Cierto que fue ayer.
1: Automáticamente el presidente Santiago Peña anunció que este martes 30 de junio va a ser feriado en todo el país.
0: Igual, ¿qué? Si nadie iba a laburar, te juro.
1: ¿Qué?
0: ¿Vos viste lo que fueron los festejos?
1: No, increíble.
0: Nadie iba a ir a laburar. Menos mal que puso feriado.
1: Increíble. Increíble los festejos.
0: Bien merecido.
1: De la Albirroja, que clasificó a los octavos de final después de vencer por penales al Tifón. Me gusta que en algunos portales deportivos le dicen, ¿qué se llama?
0: Alemania.
1: Le dicen de cada
0: ¿cuánto
1: cosa?
0: ¿Cuánto hubo un tifón en
1: ¿qué
0: Alemania?
1: Le dicen de cada forma. Y después está, ¿cómo era la otra forma que le decían? Bueno.
0: Nazis. No, perdón.
1: Che.
0: República de Weimar. No,
1: no,
0: le
1: me acuerdo, no me acuerdo cómo le decían. No, altos festejos hubieron en Paraguay.
0: Sí, es que bien merecido.
1: Y esto te quería decir, que no solo el presidente Santiago Peña decretó el, o sea, obviamente siguió los pasos correspondientes para poder decretar el feriado el día de hoy, pero después en su cuenta de Twitter o de X puso: Paraguay nunca se rinde. ¡Feriado, carajo!
0: Y sí. Sí, bueno, bien, otro aplauso.
1: Imagínate si Paraguay llega a salir campeón de la Copa del Mundo. No, licencia para todo el mundo.
0: Yo sé que está mal lo que voy a decir. No me molestaría que Paraguay salga campeón del mundo.
1: No, no, a mí tampoco.
0: Más bien
1: no,
0: lo contrario.
1: No, no, yo creo que incluso muchos de nosotros nos pusimos muy contentos de que Paraguay gane.
0: El resto no importa.
1: Y sobre todo... que después que le haya ganado Alemania, digo, ¿no? Estaría muy bien. No tiene muchas chances, estadísticamente hablando, si se quiere.
0: Bueno, bueno.
1: Pero que siga todo lo que pueda.
0: Voy a decir algo que está mal. Me voy a comer el odio mundial, pero dígalo. Bueno. Ya que salimos campeones la última vez, no es tan emocionante ver a la selección jugar. Por lo menos en esta fase de grupos.
1: Sí, ahora está todo más tranqui,
0: es como,
1: pero
0: bueno,
1: ya ahora...
0: Veremos qué sale.
1: Ahora empieza todo
0: lo
1: bueno.
0: Me pone un poco mal la próxima, los 16avos contra Cabo Verde. Creo que un lugar terrible para estar en ese momento va a ser en la comunidad caboverdiana de Ensenada. Diciendo, pero che, una vez que tenemos doble oportunidad Nos la están matando en el 16.
1: En el 16, sí. Yo creo que hay que ir a ver el partido de Ensenada.
0: Sí, yo iría al Dambia. Y festejamos todo, ya fue. Salga lo que salga, estamos ahí.
1: Sí, comemos... ¿Cómo era la comida típica de Cabo Verde? Que nos dijeron cuando nos visitaron.
0: No, estás poniendo...
1: Chupica o algo así era. Me suena.
0: Puede ser. Pachuca, iba a decir yo, nada que ver.
1: No,
0: pero
1: me suena
0: bueno.
1: Eso más a México.
0: Cucuchu.
1: Pero Cucucha. Pero yo creo que estamos para ir.
0: Sí. Sí, sí, me pone un poco mal porque viste que todos, era como que de repente todos querían ser amigos de un caboverdiano.
1: Sí, bueno, ahora ya no.
0: Y no.
1: No, mentira.
0: No, me caen bien. Ojalá nada, qué sé yo, no se puede desear nada en estas cosas que te generan tantas contradicciones.
1: Nah,
0: bueno,
1: no,
0: que pase, que
1: no
0: pase
1: pasa
0: lo
1: nada.
0: Que tiene que pasar.
1: No, esto último te quería mostrar y recordar, pues ya lo he mencionado, pero creo que vale la pena, sobre todo...
0: Al señor filósofo,
1: al
0: poeta del fútbol estás hablando.
1: El profe, le dicen.
0: El profe.
1: El profe Alfaro. Muy bastardeado.
0: Que le digan el profe.
1: Muy bastardeado. Sí, igual en algunos países como Colombia, Paraguay y algunos... De Latinoamérica.
0: Bueno, es importante cómo le dicen en Paraguay. ¿Cómo le dicen? Porque está haciendo el DT de ahí.
1: No le dicen el profe. Dicen el profe. No, lo que iba a decir que es común que en algunos países como Colombia, Paraguay o otros de Latinoamérica le digan profe a los directores técnicos. Acá le decimos al técnico, el técnico tal, echaron al técnico de tal club. Ahí le dicen el profe. El profe. Bueno, el profe Alfaro.
0: Son como escuelitas. Y porque son las escuelitas de fútbol.
1: Sí, no sé, pero le dicen así. El profe Alfaro es muy. Está siendo muy muy aplaudido, muy agradecido también, sobre todo por el pueblo paraguayo, por todo lo que generó estos días. Y salieron otra vez, como ya salió en otro momento, todas las frases que utiliza el señor Alfaro en sus conferencias de prensa.
0: Es un poeta, la verdad.
1: Que
0: el uso
1: cita,
0: de metáfora.
1: Cita desde Pitágoras a Fito Páez, a sí. Joan Manuel Serrat o a Borges. Por ejemplo, hay un compiladito que es increíble.
0: Cultura general.
2: Es más difícil en el fútbol que jugar fácil.
3: Sí, Perón, la única verdad es la realidad.
4: Perón. Como decía Borges, triunfamos y fracasamos menos de lo que creemos.
5: Y como dijo Fito Páez, no hay que hacerse enemigos que no estén a la altura del conflicto.
0: Rosario siempre estuvo cerca.
1: Muy buena esa.
2: Son las cosas que conviven dentro de nuestra realidad, ¿no? Esas realidades, Dr. Jekyll y Mr. Hyde.
6: Somos Bruce Willis en Sexto Sentido. Vi la película de Bruce Willis en Sexto Sentido. El único que no sabía que estaba muerto era él.
7: Y Serrat dice, cada uno es lo que es y anda siempre con lo opuesto.
8: Lo decía Aristóteles, ¿no? La esperanza es el sueño del hombre despierto.
9: Lo decía Aristóteles.
0: A chequear.
9: No, seguro es verdad. Pero y yo vi el video de este recorte y hay muchas partes que son de la misma conferencia de prensa. O sea, en la misma conferencia de prensa tiró más de una frase.
6: Cuando veas la sombra de un gigante, no te asustes. Fíjate dónde está puesto el sol, porque puede ser la sombra que proyecta un enano.
0: Es Mushu de Mulan. ¿No vieron Mulan?
9: Es una genialidad.
10: Aquel proverbio chino, más vale dar 100 veces en el marco para dar una vez en el clavo.
11: Ringo Bonavena, que él decía, la experiencia es un peine fino que te lo das cuando te queda pelado.
6: Claro. Como decía Einstein, ¿no? Es mucho más fácil desactivar un átomo que un preconcepto.
12: Como decía Roberto de Vicenzo, ¿no? Me gusta jugar al golf, que se dio un día, hace un hoyo en uno en el Abierto Británico, viene un periodista y le dice, maestro, qué suerte tuvo, hizo un hoyo en uno. Roberto lo mira y dice, sí, cuanto más practico, más suerte tengo.
10: Un día me reúno con Bilardo, me dice... Mira, Alfaro, ninguna fotocopia, por más perfecta que sea, va a ser igual que la original.
13: Hemingway dijo un día, Hemingway, el hombre necesita 2 años para aprender a hablar y 60 para aprender a callar.
14: Fueron pacientes, fueron perseverantes, pero fueron cazadores de utopías imposibles.
9: Hermoso. No, así le empezaron a decir después del partido de ayer.
0: Como cazadores de utopías imposibles. Yo quiero una banda que se llame así.
9: Muy buena.
0: Profe Alfaro y los cazadores de la utopía, de las utopías imposibles. El nuevo Patricio Rey y su redondito de ricota, chicos.
9: Es la banda, dejamos ahí. Es la banda platense que quería tener.
0: Y no sabías, obviamente. Profe Alfaro.
9: Es genial, boludo.
0: Y los perseguidores de utopías imposibles. Que sí, una banda platense que diga, ¿o no? Una remerita.
9: Sí, me encanta.
0: Me gusta también que usa muchas metáforas y analogías, como esa que decía que Argentina era como la humedad.
9: Ah, sí.
0: Que se colaba entre los cimientos.
9: Se te filtra entre los cimientos. Y hay que preparar un producto para atacar la humedad, decía.
0: No, es práctica igual la explicación, como es muy gráfica. Si no sabe de fútbol, dice... Entendí lo que quiso decir. No sé cómo lo va a hacer, pero entendí lo que quiso decir.
9: Yo sé que hablamos muchas cosas acá del Mundial y sobre todo de los negocios y los intereses que hay detrás. Pero estas cosas son increíbles. Estas cosas del Mundial me encantan. Es lo que a mí me mantienen ahí, ¿viste? Como atrapado en estas boludeces de Alfaro y sobre todo en estas posibilidades. De que, por ejemplo, Paraguay le haya ganado ayer a Alemania y la alegría también que eso significa, más allá de eso, de lo que hablábamos, de los intereses y los negocios que hay, cómo un montón de gente celebra un partido y se agarra de eso para tener un poco de alegría también en estos momentos, sirve. Así que hay que seguir por esos lados.
0: Sí, y ojalá que pierdan todos los países europeos. Amén.
9: Sí, no sé si va a suceder, pero...
0: No, bueno, pero si estamos hablando de utopías imposibles, déjenme soñar.
9: No, bueno, ¿no? Algo cierto que de 14 países europeos, ahora quedan la mitad.
0: Bueno.
9: Así que...
0: Guarda. Guarda con el sur global. Guarda con África y Sudamérica. Guarda.
9: Guarda que vengo.
0: Guarda que nos venimos. Y así como nos venimos, podemos arrancar...
9: Un rock and rollito.
0: Amigos, arrancamos con un rock and rollito. ¿Tenemos un rock and rollito? Me encanta subir.

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0: Bueno, está un poco convulsionada la ciudad de La Plata, o no sé si te enteraste, por un tema más que común y más que preocupante, que siempre ha sido un tema en la ciudad de La Plata, como es la recolección de residuos. Dicho sea de paso, ha sido en su momento muy denunciado que el 25% del presupuesto municipal, por ejemplo, se va en lo que es la contratación de ESUR, ¿no? Que es la empresa de residuos, más todo el caudal de denuncias que tiene el sur por justamente no trabajar los residuos. También ha sido mucho noticia lo que son las cooperativas de trabajo, ¿no? Que trabajan justamente con la recolección de residuos, pero ya desde una perspectiva, por ejemplo, más ambiental, que lleva tanto como la recolección, la clasificación de residuos, como su reciclaje. Esas tensiones han estado siempre, pero han escalado muchísimo y muy rápido este viernes en el Palacio Municipal, de público conocimiento lo que sucedió, una manifestación de distintos trabajadores de las cooperativas que llevan adelante, sucedió en el frente de la municipalidad, y la municipalidad respondió ni más ni menos que deteniendo a más de 13 compañeros que estaban reclamando porque se habían cesado alrededor de 400 puestos de trabajo en las cooperativas, ¿no? Y lo que les decían del otro lado es: tranquiles, vamos a dar una tarjeta alimentaria. Algo que no gustó mucho, ¿no? Con justa razón. Esto, a grandes rasgos, es lo que se sabe hasta el momento, pero para conocer un poco más, estamos en comunicación con Joana Zapata. Ella es referente de la Cooperativa de Trabajo de Recicladores Unidos del MTE. Hola, Joana, ¿cómo estás? Juliana y Gabo te saludan.
1: Hola, buenas, ¿cómo va?
0: ¿Todo bien? Joana, es lo que decía recién, ¿es así? ¿Ustedes tienen 400 compañeros que peligra su puesto de trabajo?
1: Sí, es así. Nosotros somos cooperativa de reciclado, particularmente conformada por compañeros cartoneros organizados, que hace muchísimos años, hace más de 10 años, que nos encargamos de la recolección diferenciada y del tratamiento de los residuos reciclables que se junta con la recolección de sur, digamos, con claro. el camión de la bolsa verde.
0: ¿Y saben por qué les dieron de baja? ¿Les habían adelantado esta decisión o ese mismo viernes ustedes se enteraron?
1: Mira, eso es algo también que déjame que quiero desmentir, sí. Porque desde el municipio se dijo de que se había avisado con más de 2 meses de anticipación sobre esta nueva forma de contratación. Eso es mentira, a nosotros nos llegó una semana antes de que se venciera el contrato. Nosotros tenemos contratos bimestrales con el municipio que venimos llevando a través de la Secretaría de Ambiente. Y hace una semana atrás nos dijeron: che, ya no van a hablar con la Secretaría de Ambiente, con Escudero, se van a comunicar con otros voceros del municipio, el gabinete de la municipalidad, que es Sergio Reza y Chucho Gómez, y bueno, van a empezar a tratarlo con ellos. Ellos nos dicen, cuando nos juntamos hace una semana, nos dicen: mira, a partir de ahora, del mes que viene, ya no hay más contrato. Nos explica la situación de la licitación, de que bueno, que tienen que, no pueden hacer el contrato directo, que tienen que empezar a licitar para los servicios. Nosotros lo que le decimos es: joya, nosotros nos sirve licitar, queremos hacerlo, es una manera de formalizar nuestro trabajo que hace muchísimos años es recontra precarizado, así que nos parece mucho mejor poder licitar, y además estamos totalmente confiados de que tenemos todo en orden y que nuestro servicio nuestro servicio se viene cumpliendo como corresponde. Entonces podemos entrar a una licitación tranquilamente.
0: Total.
1: Lo que nos dicen los funcionarios es: no hay pliegue para reciclado, o sea, no se va, no es un gasto innecesario el reciclado. ¿Cómo un gasto innecesario? O sea, nosotros, gracias a nuestro trabajo, se reduce un montón de millones que va a parar a enterrar cuando se le entierra la basura en el SEAMSER. O sea, ¿qué gasto innecesario? Básicamente eso, nos dicen que no se va a contratar, que no se va a firmar más contrato por ese servicio, que no podemos ingresar, o sea, no podemos licitar tampoco, Y que a cambio nos daban algunas tarjetas alimentarias que entrega el municipio para, bueno, para los compañeros.
0: Sí,
1: Obviamente
0: entiendo
1: que
0: eso.
1: nosotros no queremos tarjeta alimentaria y además esas tarjetas solamente son para comprar alimentos. Los compañeros no se tienen que pagar alquileres, un montón de gastos, o sea, no, nadie vive. O sea, que se queden ellos las tarjetas alimentarias y que entreguen su sueldo a ver si pueden bancarla.
0: Total, Joana, a ver si entendí. Entonces, las licitaciones que abre ahora el municipio, ninguna contempla, por ejemplo, el reciclaje de los residuos.
1: Directamente no figura el reciclado.
0: Bien. Justo te iba a preguntar por esto de las licitaciones. Había leído y me sorprendió que no les propusiesen formar parte de las licitaciones, porque también yo recuerdo que muchas veces han hablado de la formalización de las cooperativas que trabajan distintos intendentes, ¿no? Han hablado sobre la regularización del trabajo que realizan las cooperativas de reciclaje. Incluso el mismo intendente Alac ha hablado muy bien de su trabajo. Ahí estaba viendo una publicación que hicieron hace poco de que hace 3 años estaba tirando flores para este trabajo que vienen llevando adelante. Y sin embargo, ahora no les responde, ¿no?
1: Claro, eso es exacto. La verdad que es lamentable porque además también se sale a decir de que nuestras cooperativas son fantasma y que no trabajan. Yo creo que cualquier vecino de la ciudad de La Plata ha visto a alguno de los compañeros trabajar, ha visto los camiones, o sea, mucha gente entrega material a los centros de reciclable, va directamente y lleva su bolsa verde, entonces no sé cuáles son las cooperativas fantasma. Es un servicio fundamental para las ciudades, o sea, estamos hablando de la capital de la provincia de Buenos Aires y que siempre se caracterizó por tener un sistema de reciclado, un sistema de gestión de los residuos y con la separación de los reciclados y que
0: Total.
1: ahora, de repente, esto cambie y la verdad que es lamentable, porque la verdad que es un trabajo que se viene construyendo hace muchísimos años y que siempre funcionó correctamente. O sea, no entiendo cuál es el problema ahora. Yo creo que ahí hay algo que no quieren invertir en esas políticas de reciclado, pero es muy importante hacerlo. Porque además es como dije al principio, o sea, no solamente le están quitando el trabajo a 400 familias, sino que también esto va a producir un impacto ambiental, la verdad que terrible. Porque todo eso va a ir a parar a microbasurales, a rellenos sanitarios, o sea, como toda esa basura va a quedar en la ciudad.
0: Joana, contanos brevemente para quien esté del otro lado y no conozca, o por ahí viste que a veces el reciclaje también y la recepción de residuos suele ser como un trabajo que, si bien lo vemos, de hecho, ustedes desde el MTE también tienen las promotoras ambientales, ¿no? Tienen los puntos azules, hay un montón de trabajo que vienen desarrollando. A veces es un trabajo bastante invisibilizado. Querías preguntarte si nos podrías hacer una breve cronología de cómo comienzan ustedes a trabajar. Ya hace más de 10 años que están realizando este trabajo, pero también tengo entendido que es una propuesta que ustedes llevan adelante, ¿no? De empezar a agarrar una práctica que era marginalizada y convertirla en un trabajo digno que además representa un bien social.
1: Sí, bueno, eso. Nosotros somos una cooperativa conformada por cartoneros hace 10 años. Cuando en el gobierno de Garro empezó a haber una persecución policial a los cartoneros por usar los caballos y bueno, por todo esto de la tracción a sangre, que obviamente nosotros entendíamos que no era la mejor manera, quizás, o la mejor herramienta, un caballo, pero era lo único que tenían los compañeros para salir a trabajar. Se empezó a perseguir a los compañeros, no solamente a los que usaban caballos, sino a cualquiera que salía con un carro, porque no era nunca fue buen visto. Un cartonero en la
0: Claro.
1: ciudad, y ahí, bueno, nos empezamos a organizar y a plantear que nosotros ya hacíamos una tarea y cumplíamos un servicio a la comunidad. Entonces, bueno, si la idea era que desaparecieran los cartoneros, bueno, había que buscar otra manera para poder insertarlos al sistema de trabajo. Y ese sistema de trabajo es la cooperativa y lo que hacemos con el reciclado. O sea, se dejó de usar los caballos, se dejó de salir, bueno, muchos compañeros dejaron de salir con los carros a caballo y empezaron a unirse a la cooperativa y a organizarse para trabajar, obviamente, en mejores condiciones. Y desde ese momento, bueno, empezamos a encargarnos de la recolección diferenciada, como decíamos anteriormente, del tratamiento de los residuos y también de la promoción ambiental, que también es muy importante y que no existe. O sea, nosotros somos la única cooperativa que tiene un equipo que se encarga de promocionar y de enseñarle a la gente cómo separar los residuos reciclables.
0: Totalmente. Pensaba en eso, ¿no? Que no basta solo con contar con el servicio, se necesita también una campaña de concientización y acompañar a las personas para poder llevar a cabo bien la tarea.

0: de problemas sociales a los cuales siempre se los excluyen, o sea, compañeros que tienen antecedentes penales y que nadie le va a dar un trabajo, compañeros que no saben leer y escribir, nadie le va a dar un laburo, o sea, y eso, nada, duele un montón y nos termina enojando de esa manera. Vuelvo a repetir, se lamenta mucho lo que pasó, pero estamos dispuestos obviamente a una mesa de diálogo donde podamos discutir volver a tener un contrato y los derechos de los compañeros.
1: No, se entiende la desesperación también. ¿Cuánto está ganando más o menos un recolector hoy en día, Joana?
0: Y los compañeros están aproximadamente entre el pago del contrato municipal, que es más o menos 250.000, y después lo que recolecta cada compañero, que eso obviamente varía, porque hay compañeros que pueden juntar más kilos y otros menos, pero más o menos 400.000 pesos.
1: Sí, sí, es necesaria sí o sí ese apoyo también y esa contratación como cooperativa.
0: Sí, sí, sí. Es muy necesario, es necesario que el Estado esté presente y que se haga cargo de cumplir con estos servicios, sobre todo con un servicio que además tiene inclusión social.
1: Total. Totalmente. Joana, ¿recibieron algún apoyo de otras instituciones, por ejemplo, la UNLP?
0: Sí, sí, sí. Nosotros, bueno, como hoy nombraste el Punto Azul, es un proyecto que se impulsa desde la cooperativa y la universidad y creo que está ahí más que claro y reflejado en ese proyecto que está dentro de la universidad, que nuestro trabajo funciona y que existe y que se hace bien. Así que el apoyo está, porque saben que ese trabajo existe y que se hace correctamente.
1: Totalmente. ¿Tienen algunas acciones que van a... ¿Saben cómo accionar o ya están preparando algún plan a futuro, no? Teniendo en cuenta esta situación donde, bueno, el municipio empezó mediáticamente a hacer circular otros discursos, ¿no? A contrarrestar información. Y también se nota ese cierre de diálogo, ¿no? Por lo que contabas de que de una semana para la otra directamente los derivaron y les dejaron de contestar.
0: Sí, ahora como nos tocó hacer siempre, nuestra tarea es visibilizar más que nunca nuestro trabajo y la problemática por la que atraviesa todas nuestras familias, así que un poco el accionar es visibilizar nuestro trabajo, que la gente conozca, que la gente se acerque a un trabajador y que hable con ellos, dialogue con los trabajadores y les pregunte cuál es el trabajo que hace, a ver si es verdad, como dice el intendente, que no trabajamos y somos cooperativas fantasmas, que pregunte, que se acerque, que vea nuestro trabajo. Así que un poco la idea es salir a volantear y que la gente nos conozca. Yo creo que mucha gente ya sabe que trabajamos todos los días y que la cooperativa funciona, pero siempre es bueno hacer visible lo que hacemos.
1: Totalmente. Joana, una última pregunta, por lo menos de mi parte, y es, ¿en qué situación están los compañeros que fueron detenidos el viernes? Tengo entendido que hubo muchas detenciones, varias, todas casi fueron arbitrarias, y que también ALAC había manifestado su intención de hacer una denuncia penal, ¿no? Si saben la situación de los compañeros, si son compañeros del MTE o fueron personas que estaban circulando por la calle...
0: No eran compañeros del MTE, obviamente de organizaciones a las cuales nosotros nos vamos a solidarizar, porque entre compañeros nos tenemos que defender y acompañar.
1: Total.
0: Los compañeros. Y había gente también que estaba en la calle, que estaba tomando mate en la plaza, que estaba en situación de calle, o sea, agarraron gente al voleo. Por suerte ya esas personas fueron liberadas. Y no quedó ninguna causa registrada, porque obviamente no estaban haciendo nada.
1: Qué bueno.
0: No tiene ninguna causa.
1: Qué bueno. Joana, muchísimas gracias por este ratito, por explicarnos la situación. Vamos a seguir este tema, esperemos que tenga una resolución más feliz, ¿no? Que lo que está ocurriendo, dejar a 400 familias sin trabajo tampoco es una noticia muy feliz en estos momentos, sobre todo. Así que les mandamos un abrazo grande y estamos al contacto.

0: Bueno, muchas gracias por el espacio.
1: Pasaba a mí es Joana Zapata, ella es referente de la Cooperativa de Trabajo de Recicladores Unidos del MTE, hablándonos sobre este conflicto que se está desarrollando por la recolección de residuos en nuestra queridísima ciudad de La Plata. Yo les quiero dar dos datitos para que tengamos en cuenta, tres datitos, vamos a decir. El primero es que la mitad de los residuos que se generan en Argentina, que por día son toneladas, toneladas, no se recicla. Es más, solo el 6% del sistema de recolección de residuos de Argentina es a través de reciclado, ¿no? De separación y de reciclado de los residuos, lo cual coloca a La Plata en un lugar muy bueno, en realidad, gracias a esta política impulsada por las organizaciones sociales para dignificar un trabajo que ya se estaba realizando, ¿no? El segundo datito que les quiero decir es que esto de las licitaciones surgió a raíz de que hace una semana justamente a la municipalidad la intimaron para que llamara a licitaciones para estos recursos luego de que le bajara el presupuesto a ESUR diciendo que iba a municipalizar el servicio de recolección de residuos. Recordemos que el 25% del presupuesto municipal iba a ESUR, le bajan un 12% de ese presupuesto, la municipalidad dice que lo va a municipalizar y acto seguido se le pide a la Municipalidad de La Plata que llame a las licitaciones. ¿Por qué la municipalización? Porque ESUR no estaba llegando a los barrios, no estaba llegando a Arturo Seguí, no estaba llegando a Melchor Romero, no estaba llegando a Lisandro Olmos. Pero al mismo tiempo, en esta municipalización, la licitación no contempla, y esto lo acaba de decir Joana, en la licitación no contempla, por ejemplo, el reciclaje y la promoción de buenos hábitos con los residuos. Y por último, el último datito, y ustedes saquen sus conclusiones y lo vamos a dejar ahí, es que curiosamente, el año que viene se termina la licitación de ESUR, que Julio Garro le dio allá lejos y hace tiempo, por el 2018.

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